0: minutos, Stevie Wonder, Lenny Kravitz, Queen y muchos artistas más.
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Buena música para acompañarte en el cierre ya de este fin de XL. 21 horas y 20 minutos con 11 grados 8 de temperatura. Está fresco, el cielo está cubierto. Hay 81% de humedad. Ingresá a 100.com.ar que allí tenés más info del estado del tiempo. Lunes feriado que lo compartimos con vos hasta la medianoche. Te invito a que nos conectemos a través de la música. Compartimos canciones, historias y emociones aquí en Románticos.

romántico de la cena escuchamos a Bad English, When I See You Smile. En 1989, esta banda anglo-estadounidense nos decía que hay personas que tienen el poder de cambiarlo todo con una mirada, con un gesto, con una sonrisa. Cuando te veo sonreír, una de las más grandes baladas de los 80 sonaba aquí, en el lado romántico de la cena, a las 21 horas y 35 minutos, hasta la medianoche. Estamos juntos en la 100.

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0: Seguimos juntos aquí en las 100, 21 horas y 43 minutos. Te cuento que en Juan B. Justi y San Martín hay un corte parcial por siniestro vial y trenes y subtes están funcionando a horario, eso sí, con cronograma de día feriado.
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0: lado romántico de la cena escuchamos a Johnny Hate Jazz, Jada Dreams. Un gran clásico para ir cerrando esta hora aquí en Románticos. ¿Cómo viene tu noche? ¿Cómo te trata este cierre ya de fin de XL que lo vamos compartiendo juntos? Acá nosotros le seguimos poniendo buena música a este momento. Hasta la medianoche estamos juntos aquí en la 100.
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romántico de la cena escuchamos a Maná en el Muelle de San Blas. Una gran canción de esta banda mexicana que el 10 de diciembre se va a presentar por primera vez en River, donde va a celebrar 40 años de trayectoria con el Vivir Sin Aire Tour. Y a vos te lo presenta a las 100, suena a las 22 horas y 14 minutos para este martes. Comienzo de esta semana un poquito más corta, lluvias aisladas por la mañana con mínima de 8, máxima 12 grados, así que abrigarse, a preparar el paraguas. Y el miércoles tendremos mínima de 9, máxima 14 grados. Y la buena y gran noticia es que habrá sol, amigos. Ingresa a la 100.com.ar, que allí tenés más info del estado del tiempo.

Estás escuchando Románticos aquí en la 100. The Cars, Magic. Uno de los grandes clásicos de la banda y una de las canciones más luminosas dentro de su carrera fue lanzada en 1984 como segundo sencillo del disco Heartbeat City. Y aquí mostraba una faceta un poquito más pop de esta banda y también se convirtió en uno de sus mayores éxitos. Sonaba aquí en la 100. Son las 22 horas y 34 minutos, 11 grados 2 es la temperatura y el cielo se encuentra cubierto.

0: en la 100. Suenan toda la noche esas canciones que son parte de tu vida. Elvis Presley. Fever. Fin de XL, que lo vamos cerrando juntos. 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
0: Seguimos juntos aquí en la 100, 22 horas y 46 minutos. Feriado y te cuento cómo está la calle Juan B. Justo y San Martín. Allí continúa el corte parcial por un incidente vial. Autopista Buenos Aires-La Plata continúa con tránsito intenso sentido a la ciudad de Buenos Aires y trenes y subtes a horario.
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0: En el lado romántico de la 100 escuchamos a Adrián Otero, La Última Lágrima. Lunes feriado que lo compartimos para quienes están volviendo a casa en el cierre del fin de XL, para los que comienzan su noche, para los que se regalan un momento con buena música. Aquí estamos para acompañarte hasta las 12 en Románticos.
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0: Abrimos esta hora aquí en Románticos con Simple Red.

escuchando el lado romántico de la 100. Esto es Supertramp, The Logical Song. Uno de los grandes clásicos del grupo británico y una de las canciones más inteligentes que ha tenido el pop rock de finales de los 70. Forma parte del disco Breakfast in America y combina una melodía bastante pegadiza con una letra que cuestiona cómo la sociedad se va transformando a las personas. Sonaba a las 23 horas y 21 minutos con 11 grados 4 de temperatura en la ciudad de Buenos Aires. Llega Peter Frampton. Show me the way.

de la cena escuchamos canciones ideales para terminar el día. Münchener Freiheit, Play It Good, clásico de los 80, suena este lunes feriado. ¿Cómo viene tu noche? ¿Cómo te trata ya el cierre de este fin de XL? Acá nosotros, hasta la medianoche, le vamos poniendo buena música en el lado romántico de la 100. Son las 23 horas y 32 minutos, 10 grados 8 es la temperatura. El cielo se encuentra cubierto. La música no se detiene aquí en Románticos. Lo que suena es Al Stewart, Year of the Cat.

0: la noche de la 100, te acompañamos con canciones que quedan para siempre. Chicago, If You Leave Me Now.
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0: Seguimos juntos aquí en la 100, 23 horas y 52 minutos, 10 grados 8 décimas la temperatura. Este día martes tendremos lluvias aisladas por la mañana con mínima de 8, máxima 12 grados. Y el miércoles aparece el sol con mínima de 9, máxima 14 grados.
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Daido, Here With Me. Una gran balada para cerrar el lado romántico de la 100 de este día lunes, de este fin de XL que lo compartimos juntos. Gracias por estar del otro lado. Carolina Moyo estuvo en la producción, Tomás Herkovic a cargo de la musicalización, Ariel Dota coordinando, Diego Pozo en la dirección general de la radio. Mi nombre es Walter Sterzer, me quedo con vos, te hago compañía para que juntos sigamos disfrutando.

martes, un nuevo día que nos invita a seguir adelante. Bienvenidos a la hora de los lentos, donde la magia de la noche siempre está presente y nos permite disfrutar de la mejor música hasta las 2, aquí en La Ciencia.

Esto es La Hora de los Lentos en la 100. Más que canciones, experiencias donde la música te conecta con lo más profundo de vos. Hasta las 2, estamos juntos en la 100.

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seguimos juntos en la hora de los lentos en la 100. ¿Cómo te viene tratando esta noche? Nosotros te acompañamos con mucha música sin interrupciones. Hasta las 2. Estamos con vos en la 100.

Mientras el reloj avanza en esta noche de martes, la música nos transporta. Así que te invito a que te tomes un respiro y dejes que las mejores canciones en la 100 te acompañen en esta noche. Hasta las 2, esto es La Hora de los Lentos en la 100.

Y a esta hora en la 100, mientras disfrutamos de la mejor música en la hora de los lentos, te quiero compartir una frase que encontré y que me pareció ideal para el comienzo de un nuevo día. El éxito suele llegar a quienes están demasiado ocupados para buscarlo. ¿Cómo estás? Nos quedamos juntos hasta las 2 de la mañana aquí en la 100.

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4 minutos después de las 2 de la mañana en todo el país, escuchamos a Teddy Swims con Mr. Know It All. Bienvenidos, bienvenidos a la madrugada de la 100. Bienvenidos a una nueva trasnoche juntos. Martes que oficia un poco de lunes, este 18 de agosto, después de un fin de semana largo que a veces, ay, cómo cuesta, por favor. Pero para eso estamos nosotros, juntos con grandes canciones, elegidas especialmente para este momento del día tan pero tan especial. Elegidas especialmente para vos. Con Ariel Dota, que coordina todo, con Emma Garbacho en musicalización, Diego Pozo en la dirección general de la radio. Mi nombre es Tomás Galván y con Spandu Ballet haciendo Chu, empezamos juntos una nueva madrugada en la Sierra. Bienvenidos.

17 minutos después de las 2 de la mañana en todo el país. Escuchamos a Conociendo Rusia y Natalia Lafourcade haciendo 5 horas menos. 9 grados 2 la temperatura en la ciudad de Buenos Aires, 6 grados 5 la sensación térmica. El cielo completamente cubierto, la humedad del 87%. ¿Qué esperamos para este martes? Esperamos una máxima de 12 grados, mínima de 8. Hay una leve probabilidad de lluvias por la mañana, muy leve. Muy, muy leve, existe y te lo tenemos que avisar, por supuesto. Pero nosotros ahora mismo disfrutamos de grandes canciones. Combinación Argentina-Española, Los Rodríguez haciendo Me Estás Atrapando Otra Vez. En la 100, en la radio que está donde vos estás.

Dos y media de la mañana en todo el país. Oh, yeah. Escuchemos a Take That, banda conocida entre otras cosas por ser la primera en la que formó parte Robbie Williams. Back for Good, escuchamos en la madrugada de la 100, con 9 grados 2 de temperatura, con 6 grados 5 de sensación térmica, una mañana súper agradable para estar juntos, escuchando grandes, grandes canciones. Ahora con Los Tipitos, junto a Pau Donés, uno de los grandes clásicos de nuestra música argentina. Lo que escuchamos en la 100 es Brujería.

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9 grados 2 la temperatura en la capital federal, una térmica de 6 grados 5. Ahora mismo, 2 de la mañana, 40 minutos en todo el país, escuchábamos a Dua Lipa con These Walls. ¿Cómo te está tratando esta madrugada? ¿Cómo te están tratando estas primeras horas de este martes 18 de agosto? Decíamos que es un martes que oficia un poco de lunes, se termina el fin de largo, pero sabes que tenemos grandes canciones para disfrutar juntos en la 100. Ahora London Beat y A Better Lover.

Imágenes paganas de virus sonando cuando nos separan 3 minutos de las 3 de la mañana en todo el país. 9 grados 2 la temperatura en la ciudad de Buenos Aires. 6 grados 5 la sensación térmica. Seguimos juntos en la 100, en la radio que te acompaña durante todo el día. Ahora en la madrugada y a las 5 y media de la mañana llega Santiago del Moro y todo su equipo para hacer el Club del Moro. Después...

Miley Cyrus y End of the World. Empezamos una nueva hora en la 100. 6 minutos se pasaron de las 3 de la mañana. Son las primeras horas de este martes 18 de agosto, que van pasando lento, van pasando poco a poco, pero por sobre todas las cosas pasan bien, bien acompañadas de grandes artistas, grandes canciones, que en la próxima hora van a tener la presencia de Bruno Mars, Alejandro Sanz, Soda Stereo, Phil Collins, Four Non Blondes, entre tantísimos otros más, para acompañarte en las primeras horas de un día con grandes canciones elegidas no solo para este momento del día, sino también para vos. ¿Quiénes siguen? Un clásico de la balada rock, Whitesnake, Is This Love?

18 minutos después de las 3 de la mañana en todo el país, Alejandro Sanz con Mares de Miel, dice presente en la trasnoche de la 100, mientras tenemos 9 grados 2 de temperatura en la ciudad de Buenos Aires, 6 grados 5 de sensación térmica. Cielo completamente cubierto para este martes, máxima de 12 grados, mínima de 8. Hay una leve probabilidad de lluvias por la mañana, pero se espera que el resto de la jornada tenga un cielo mayormente nublado. Mañana miércoles vamos a tener un cielo parcialmente nublado. Puede que incluya algún rayito de sol que tanto estamos extrañando en estos últimos días, con una máxima de 14, una mínima de 9 grados. Y el jueves tenemos máxima de 15, mínima de 8 y también un cielo parcialmente nublado a lo largo de toda la jornada. En esta madrugada de martes 18 de agosto nosotros seguimos juntos escuchando grandes canciones elegidas especialmente para vos. Del Unplugged de Soda Stereo, de Confort y Música para Volar. Escuchamos ahora mismo en la 100, Entre Caníbales.

Uno de los grandes One Hit Wonders que nos dejó la década de los noventas en la historia de la música, Four Non Blondes, haciendo What's Up, cuando 32 minutos se pasaron de las 3 de la mañana en todo el país. Ahora mismo en la capital federal, 9 grados 2 la temperatura, 6 grados 5 la sensación térmica, con un cielo completamente cubierto. Nosotros seguimos juntos en la trasnoche de la 100 con grandes canciones elegidas para este momento del día, que siguen con Taylor Swift y Post Malone haciendo Fortnite.

3 de la mañana, 48 minutos en todo el país. Estamos escuchando a Adele con Easy On Me. Con 9 grados de temperatura en la ciudad de Buenos Aires, 7 grados la sensación térmica. Y muchas, pero muchas canciones elegidas especialmente para vos. En este momento tan especial de la madrugada, que a nosotros nos gusta llamar el momento recarga, el momento relleno. ¿Recarga de qué? ¿Relleno de qué? Bueno, suponiendo que estás tomando unos mates, suponiendo que estás tomando un café con leche, tomando algo, acompañando estas canciones elegidas, momento de rellenar el termo de agua caliente, momento de rellenar esa taza, momento de, ¿por qué no?, volver a poner agua en esa taza que tenía té. Mientras nosotros nos encargamos de la música, con Eros Ramazzotti haciendo la cosa más bella en la 100, en la radio que está donde vos estás.

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4 minutos después de las 4 de la mañana en todo el país. Empezamos la última hora de esta trasnoche en la 100 con Fito, con Diego Torres haciendo Para Sentirme Libre. Aparte, empezamos las primeras horas de este martes que oficia un poco de lunes. Venimos de un fin de largo. ¿Tuviste descanso? ¿No tuviste descanso? Estés haciendo lo que estés haciendo, estamos juntos con grandes canciones elegidas especialmente para vos, elegidas especialmente para este momento del día, que van a tener a Harry Styles, George Michael, Las Pelotas, Los Caballeros de la Quema, Sabrina Carpenter, entre muchísimos más. Y que sigue, ahora sí, con Fito Páez, haciendo Dar es Dar.

Una canción bellísima para escuchar en las primeras horas de un día como lo es. Need You Now, Lady Antebellum, dice presente en la madrugada de la Siena a las 4 de la mañana, 20 minutos en todo el país. 8 grados 6 la temperatura en la capital federal, 5 grados 8 la sensación térmica. La humedad ahora mismo del 90%. ¿Cómo va a estar este martes en la ciudad de Buenos Aires? Vamos a tener una máxima de 12 grados, una mínima de 8. Un cielo mayormente nublado a lo largo de toda la jornada y para esta mañana se espera una leve probabilidad de lluvias aisladas. Muy leve probabilidad existe, te la avisamos. Probablemente no llueva, viste cómo es el clima, que a veces dice sí, otras veces dice que no, pero ya está saltando. Por ahí el paraguas ahí a mano por las dudas, cosa de no llevarte una sorpresa en este martes en el que lo empezamos juntos con grandes canciones elegidas para vos. Ahora con las pelotas diciendo presente con los dos en la 100. En la radio número 1 de Argentina.

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8 grados 6 la temperatura en la capital federal, 5 grados 8 la sensación térmica, con Sabrina Carpenter haciendo Please, Please, Please. Nos adentramos en la última media hora de esta madrugada de martes juntos, escuchando grandes canciones. ¿Cómo te están tratando estas primeras horas de un nuevo día? Mientras nosotros te seguimos acompañando con grandes artistas. Ahora en la 100 escuchamos a Alphaville con Forever Young.

8 de la mañana, 46 minutos en todo el país, 8 grados 6, la temperatura en la capital federal. Escuchamos a Ricky Martin con Disparo al Corazón. Seguimos juntos en la 100, en la radio que te acompaña durante todo el día. En un rato, a las 5 y media de la mañana, llega Santiago del Moro y todo su equipo para hacer el Club del Moro. Después, a eso de las 10 de la mañana, Guido y Lagunda te esperan en No Está Todo Dicho. Empezás la tarde a eso de las 2, haciendo Sarasa con Mariano Pelufo y Julieta Brandi. Y a las 5 de la tarde volvés a casa con Lape y Atardecer de un Día Agitado. ¿Se termina ahí el día? No, por supuesto que no, porque después cerrás la noche con Los Románticos, con canciones increíbles para ya cerrar el día de la mejor manera en la 100, en la radio que está a las 24 horas con vos, en la radio número 1 de Argentina. En la recta final de esta madrugada de martes, los Babasónicos en vivo dicen presente y lo que escuchamos se llama El Colmo.

0: Buenas noches. Muchas gracias.
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Danny Wilson haciendo Mary's Prayer. Cuando dos minutos nos separan de las 5 de la mañana en todo el país y suena una canción mejor que la otra para cerrar esta trasnoche en la 100. Por supuesto que te quedas de la mano de Cris Riquelme con lo mejor del Club del Moro. Muchísimas, pero muchísimas gracias por dejarme recorrer las primeras horas de este martes, ahora oficialmente comenzado, con grandes canciones, con buenas vibras, con la mejor energía de todas. Espero que tengas un grandísimo día. Mi nombre es Tomás Galván y te dejo con Robbie Williams haciendo Fever.

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0: Pet Shop Boys. Dominant Dancing. 5 de la mañana, 7 minutos. Bienvenidos a este repaso por lo mejor del Club del Moro. Empezando la jornada, empezando el martes 18 de agosto. El volver a la rutina para varios que pudieron aprovechar el fin de semana largo. Nosotros acá estuvimos ayer, firmes como rulo de estatua. Frase que nunca se dijo, ¿no? Y muchos madrugadores que también estaban ayer acompañando, así que gracias a cada uno de ellos. Y ahora estamos acá, poniéndole el pecho al día. Soy Cristian Riquelme. Te dije ya, 8 grados 6, la temperatura en la ciudad de Buenos Aires. Alguna llovizna leve en el área metropolitana. Para hoy, máxima de 12 grados, inestable el comienzo del día. Pero solo el comienzo del día es lo que estará inestable. Después, con el correr de las horas, va a ir mejorando. Así que el aliciente de que después de varios días, mañana vamos a tener alguna aparición solar, afortunadamente. Pero bueno, también hablaremos de eso en un rato nada más, de cómo va a estar el tiempo durante los próximos días. Ahora te invito a que charlemos, a que intercambiemos momentos a través de nuestro WhatsApp del 11-3700-0100 y que me cuentes qué rescatás de tu fin de semana. Fue un fin de semana largo, me imagino que aprovechaste un poco más el tiempo. Es verdad que estuvo gris, pero bueno, también estuvo en el medio el día de la niñez y la sonrisa de los chicos, que siempre es especial para los que tenemos hijos. Es un momento mágico, me imagino, para vos también. Así que 11-3-700-0100, ¿qué es lo que rescatás de tu fin de semana? ¿Hiciste algo distinto? ¿Frenaste un poco? Y eso a veces es tan valioso, la verdad, poder frenar un poco la rutina, parar la pelota, descansar, liberar la cabeza y hoy sentirte completamente renovado para encarar una semana que, por cierto, es corta. 11-3-700-0100, ahí espero tu mensaje y ahora sí, iniciamos este repaso por lo mejor del Club del Moro. Bienvenidos. Buen día.
1: El cacao es la semilla, el fruto del árbol del cacao que le da origen al chocolate. Recién más temprano decíamos la cantidad de años que han tenido que pasar para que ese fruto tan particular, esa vaina con esa especie como de choclo, con esa baba, con ese grano blanco, llegara a transformarse en el tan preciado chocolate. No han pasado cientos de años para que eso pasara, pero bueno, ahora conocemos el chocolate como el producto madre de la del fruto del cacao, de este árbol. Cosas que tengan cacao, que tengan chocolate, ¿cuál es su favorita? Sorbo vos. ¿Tu cosa favorita que tenga chocolate justamente en el día del cacao?
2: Me gusta mucho el postre marquís de chocolate.
1: Oh, la marquís, rey. La torta,
2: me
1: sí.
2: Encanta, me encanta.
1: Sí, sí. ¿Vos, Edith?
3: Bizcochuelo de chocolate con crema.
1: Ah, común.
3: El común.
2: Sí, básico.
3: Sí, básico,
2: claro,
3: común. Sí, está bien. Gracias, Costi, por ese bizcochuelo.
4: La marquís me gusta también.
2: También. Bien, Costi, para los dos.
1: ¿Vos, Fernando?
5: El tipo baño María para ponerle arriba de frutilla, de una torta, de lo que
6: Charlotte.
5: De lo que sea, el Charlotte.
1: Tipo
5: Charlotte
1: Ganigia.
2: La Ganigia.
1: No, la fondant. Fondant, el, ¿cómo se llama?
5: Fondant, Claudia Fondant.
6: Fondue de chocolate.
5: Fondue
6: de chocolate. El fondant es blanco.
4: A mí me encanta el fondue.
1: No, el fondant no. El fondant es el fondant de chocolate. Es el baño de chocolate. El. No, vos, Adanita, ¿cuál es tu preparación?
6: El volcán de chocolate y la mousse de chocolate.
4: No, no le
2: volcán de chocolate, no. Lo digamos.
1: La
2: mousse
1: es riquísima.
2: El volcán acá no es del Club del Moro, ¿eh?
6: La mousse de chocolate, chicos, qué rico. Y el helado de chocolate también.
4: Qué rico.
1: El helado de chocolate.
6: Amo el helado de chocolate.
1: ¿Con almendras o no?
6: Sí,
2: no, sí, caramelizás.
6: Caramelizás.
1: Es que al cacao, al chocolate, le va bien el crocante. Por eso, ¿será? El chocolate con maní es tan rico, con almendras es tan rico.
6: Sí.
1: El chocolate agriado. El chocolate en rama, chico.
6: ¡Ay, el chocolate en rama!
1: Viste que no sabes qué estás comiendo, puede ser.
5: Terrible,
1: no puede ser,
5: pero
1: chocolate.
6: Pero te dan, pero.
1: Que es como. Sí.
2: Hace poco probé.
1: Más temprano decíamos que uno se mide en el nivel de comible o incomible de acuerdo a los grados de chocolate.
6: Sí. Hoy soy un 99%. No, un 99% cacao. No, estoy amargo hoy, tengo faringitis. No, no. Ni me toquen hoy, ¿eh?
2: ¿En serio?
6: Ni me toques.
1: Escucha, que yo recién me confundí, Anita, con el ganache de chocolate.
7: Claro, por eso, pero no te quise discutir, porque como vos sos un experto culinario, sí, tampoco me quería meter ahí.
6: Es fuerte que le digas culinario.
7: Hay batallas que no puedo dar.
5: Si no la ganas, la empata.
1: El fondant, si sí, se lo puedes teñir de distintos colores. Y la el me equivoqué con el
7: la ganache.
6: El fondant es lo durito, eso que le, como que lo forran. Forran las tortas, claro, es eso. Y eso.
7: No vengas a putear acá tampoco.
1: Es eso que no sabes ni de qué es.
6: Sí, que no sabes bien qué gusto tiene.
1: La ganache es ese baño de chocolate que se le pone en las tortas.
6: Ay, la ganache suena una cosa rara.
5: Es de Bake Off, si nada, nadie sabía que era la
7: ganache. Sí. ¿Tiene manteca también para la ganache?
1: Sí, todo tiene manteca en la pastelería.
6: Qué rico. Sí. Igual cualquier cosa con chocolate es rico.
5: Bueno, el Nesquik, bueno, perdón por decir marcas, ¿cómo se dice? Leche chocolatada.
7: Sí. También.
5: Es exquisito.
7: La chocolatada.
1: Sí, cacao en polvo.
6: El cacao en polvo, pasa que si tosés te sale un humo, ¿viste?
7: Sí.
5: Ah, no, te salió
1: morir.
7: Te
1: atragantado. Bueno, los chicos habremos comido en Nesquik. Yo abrí la lata de Nesquik y la comí como postre.
6: Cucharadas. Claro. Sí. Y no jugaba.
1: Y la pegaba un poquito en el paladar al Nesquik, al polvo, para que se pusiera más cremoso, ¿viste?
6: Claro.
1: Y por ahí llegaba alguien y te decía, ¿qué estás comiendo? Nada. Y tenía los dientes negros.
6: Todos los dientes negros.
1: O te atragantaba y empezabas a estornudar.
6: Claro.
1: Bueno, Día del Cacao, dicen que en los próximos 50 años desaparecería por el cambio climático de la faz de la Tierra, pero van a encontrar alguna manera de seguir produciéndolo. Escuchen, ¿qué hace el cacao? Mejora el estado de ánimo.
6: Sí,
1: el chocolate, cuanto más puro, digamos, es más saludable, ¿no?
4: Está comprobado. Sí.
1: Previene la trombosis, ayuda a regular el colesterol, previene la anemia, disminuye los riesgos de diabetes. Previene la demencia, chicos, que acá estamos, mirá, a un pasito.
2: Sí, no, ya estamos.
1: ¿Qué más? Regulación del intestino, a los vientres secos. Ayuda a disminuir la inflamación. Ayuda a controlar el peso, disminuye la presión arterial. Esto es el cacao con chocolate
2: puro.
1: Te
2: iba a decir,
1: puro.
2: Es buenísimo, vamos a comer chocolate.
6: Claro. Porque, por lo general, el tema, los chocolates de kiosco...
1: Claro, el tema es que lo que nos gusta a nosotros es el chocolate más procesado, con muchas grasas y azúcar.
2: Con leche, claro.
1: Sí, no es con leche, con aditivo, con todo.
7: Porque estamos
1: todo
7: acostumbrados a ese paladar, pero cuando vas empezando a probar el cacao puro, te juro por Dios que...
1: Es la palada refinada, Anita, ¿no?
7: Yo, ¿ustedes comieron alguna vez nibs de cacao?
1: ¿Nibs
7: de cacao? Adentro de la semilla del cacao está el nibs de cacao, que cuando vos lo pelás y te lo comes, es el verdadero sabor del cacao original.
2: ¿Y a qué sabe?
7: Y es muy amargo.
6: Y amargo, ¿no?
7: Pero parece como medio ancestral, es re loco cuando lo probé.
4: Yo probé, a mí no me gustó, me pareció una porquería.
7: Bueno.
2: Anda, Anita, anda tranquila.
5: Pobre mujer.
7: Igual
4: es amargo, no es comible.
2: Sí, claro.
6: Hay el chocolate, es como el 70 o el 80, que traen, por ejemplo, alguna cosita.
2: A
6: tipo
2: mí me gusta.
6: Caramelo.
2: Al 80 con naranja.
5: No, claro, por favor.
1: Chocolate. No, naranja, déjate de joder. Es 90 años,
2: sorbo. Sí,
6: pero te juro que está muy
2: chocolate
6: bien.
2: Chocolate con naranja es
7: este
2: una
7: paladar
2: morcipanero
7: que tienen acá.
1: Esa cascarita.
2: No, es muy buena.
4: Me embola porque si quiere ser como el fino, ¿viste?
5: Chocolate con cereales.
4: No le queda, no le queda el fino.
2: ¿A quién?
4: A vos.
2: Te da envidia, te da envidia.
7: Cacao puro, se come con su. El 70 es bueno. Yo como 70 es recontrabanco.
4: El 70 es bueno.
7: 70 está muy bien.
1: Es hasta 70 que te queda un 30 de ponerle cualquier cosa. Está muy bien.
2: Sí, el 30 es dulce de leche.
6: Y el otro 30, es Nutella.
5: En Córdoba, para el 20 de junio, que era el barrio donde yo vivía, los 20 de junio venía la orquesta y chocolate.
6: ¿Chocolate con churro?
5: Entonces escuchábamos la canción a la bandera, a todas las marchas, tomando chocolate.
7: Bueno, en los colegios el 9 de julio, ¿no es chocolate con churro?
4: Claro, chocolate con churros, está bien, como es algo...
5: ¿Qué no te cierra?
1: ¡Dale, sí, en el kiosco de enfrente de mi casa y hay chocolate para vender también, claro.
4: No, pero es una, como una festividad. Una
7: festividad de patria.
4: Colegio.
1: Para escuchar esto que esto quiere encontrar.
5: No, para. ¿Sabes qué vamos a hablar?
2: No, por favor, Costi, no.
1: ¿Saben cuánta cantidad de azúcar tiene la Nutella?
2: ¿Cuánto?
5: Me parece espantosa la Nutella.
2: No, Ricky. A mí no me gusta
7: 60%
2: tampoco.
7: 60% es azúcar.
1: Mira, sí, la Nutella tiene cacao en polvo, un poquitito de cacao en polvo, un poquitito de leche cremada, un poquitito, muy poquitito de avellanas, después tiene aceite de palma y todo el otro, casi el 50-60% azúcar.
6: Claro. Riquísimo. Para, tiene...
1: ¿Saben?
6: Tiene...
1: No, el Nutella es así. El Nutella, como los tanos se habían quedado sin chocolate, tenían muy poco, obviamente cacao ellos no tienen, el cacao es de acá. de nuestro continente,
2: de Brasil,
1: generalmente, o de las partes más tropicales, de algunos países del África también, del Ecuador, ellos no tenían. Entonces, como no tenían cacao, inventan con un poco de avellanas y un poquito de cacao esta pasta, agregándole mucho aditivo y mucho azúcar. Es como que estiraron el chocolate con algo que tenían ellos, que eran avellanas, ¿entiende?
2: Sí,
1: perfecto. Entonces generaron eso hace un montón de años, que se llamó Nutella, que fue un éxito, pero básicamente es la mitad o más de la mitad es azúcar pura.
6: Para, pensé que tenía mucha avellana yo.
1: No, es un poquito avellana.
6: La fantasía, pensé que era una pasta avellana.
1: Porque la textura de la avellana es la avellana mezclada con un poquito de cacao, que le da ese color tan particular también, y ese gusto chocolatoso. Esa pastosidad se le da a la avellana, sí. Y después todo azúcar y
6: yo
1: aceite,
6: pensé que era pura como, avellana y era re como sano. Tipo pasta de maní, ponele, pero de avellana, con un poquito de...
1: Mirá.
6: Ah, una cagada, Santiago.
1: Una cagada.
2: Y vos que estabas comiendo todos los días.
6: Y yo que estaba comiendo...
2: Sí, yo estoy comiendo avellana.
6: Chocolate al 90 con Nutella.
1: Nutella al 90, yo
6: quería. Nutella al 99.
4: Pensaba que era súper sano.
1: Es saludable, todo avellana.
6: Avellana. ¿Viste que en TikTok te enseñan a hacer Nutella?
2: No les creas.
6: Todo avellana.
2: ¿En serio?
1: Sí, pero eso es el Nutella natural.
6: Claro.
1: Pero no, después lo probás y vas a decir, no quiero el de frasco.
6: Claro, no. Claro. Devuélveme mi dinero.
1: Claro, es que el mundo está hecho al revés. ¿Entendés? Todo lo natural, lo orgánico, debería ser salido de los árboles, pero al revés. ¿Entendés? Los árboles tendrían que tener titas y rodecias, alfajores.
4: Ay, qué
1: rico. ¿Entendés? Ay, a buscarme al sauce llorón, sí. De
7: y
1: que
7: no hacer
1: cheddar.
7: Mal, no aumentar el colesterol.
1: No, al revés, todo,
7: claro, todo sano.
1: Lo que es malo es lo otro.
6: No, y aparte, si mira, va a haber que regalar.
1: Brócoli muy de vez en cuando, no lo pruebes nunca.
2: Bueno, la mayoría de la gente.
1: Trata de comer todo frito, sí. Por favor. Algo hervido, pero muy de vez en
6: pero
1: cuando.
6: Pero ojo, porque da acidez cuando. Lo hervido, ¿eh?
1: Sí.
6: Sí. Hace mal.
1: Agua sí, agua pura, sí. Una copita cada por semana.
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0: Cristian, buen día.
1: Buen día.
0: Arrancando la mañana de Mar del Plata. Mañana fresquita. Soy Juan.
1: Vamos, Mar del Plata, arriba. Ahí estamos acompañándonos en el 106.3.
2: Días, mi fin de estuvo excelente, ya que pude juntar un poco familia, un poco amistades. Fue un hermoso combo.
1: Qué lindo.
2: Besitos, Marian.
1: Besos, Marian. Gracias por tu compañía de siempre. Buen día, Cris. El fin de hermoso. Lo disfrutamos mucho con nuestro rey Bruno en su día. Desconectamos de la rutina y hoy volviendo con todo, preparándonos ya para empezar la escuela y el jardín. Buena semana para todos. Soy Seño Ceci de Corrientes, viviendo en Berazategui, Buenos Aires. Beso grande, Ceci. Hola, buen día, Cris. Sos la compañía de todas mis madrugadas. El fin de semana largo paré un poco. Hoy empiezo con todo de vuelta, me cuenta Eduardo de Pilar. Qué lindo frenar un poco, descansar, renovarse. Lo bien que está, lo bien que viene, lo necesario que es. 5 de la mañana, 24 minutos en todo el país. 8 grados, 4 décimas la temperatura en la ciudad de Buenos Aires. Y hay algunos títulos importantes para compartir a esta hora. Tragedia en Mendoza, murió un árbitro de fútbol en un choque frontal. El accidente fatal ocurrió en la ruta 60 y hay otras 5 personas heridas. Trump ordenó reducir los ejercicios militares con Corea del Sur porque considera que envían una señal hostil. El presidente de Estados Unidos cuestionó los ejercicios conjuntos que comenzaron este lunes. Destacó su vínculo con el líder norcoreano y dispuso limitar la participación de sus tropas. Independiente le ganó a Lanús 3-1 por la fase de grupos de la Liga Profesional. Los goles para Independiente fueron de Lautaro Millán en 2 ocasiones y Maximiliano Gutiérrez, mientras que para Lanús convirtió Alan Wok. 5 de la mañana, 25 minutos, 8 grados 4 décimas la temperatura en la ciudad de Buenos Aires. Te dije que te iba a contar cómo continuaba el tiempo. Bueno, para hoy máxima de 12, alguna inestabilidad ahora por la mañana, no muy importante, pero algo inestable va a estar. Nublado durante todo el día hoy, pero mañana... Mañana vuelve el sol, ¿después de cuánto? Para mañana mínima de 9 grados, máxima de 14, con el cielo parcialmente nublado. Jueves también con el cielo parcialmente nublado, mínima de 8, máxima de 15 grados.
3: Bueno, escuchen este dato. El cuerpo tarda 7 horas en recuperarse de un ataque de ira. Es decir, el cortisol cuando aumenta,
4: claro,
3: tanto...
4: hasta que baja, ¿no?
3: Impacta tan fuerte en el cuerpo que hasta que baja tarda 7 horas en regular la hormona.
4: Mira.
3: Sí. El fuerte descargo hormonal impacta de forma directa en el sistema digestivo y eleva la inflamación, reduce los fluidos gástricos y altera gravemente la
4: microbiota.
3: El funcionamiento de los intestinos.
4: Claro. Mira. Bueno, por eso
3: es decir, que a lo mejor la gente que es seca, que le cueste mucho el baño, también tiene el cortisol muy alto.
4: Sí, bueno, menopausia, el cortisol sube muchísimo y por eso te inflama, no vas al baño y te pasa todo lo que te pasa.
5: Es cierto que la ira
3: que dormís... La menopausia a la mujer siempre le cuesta más ir al baño.
6: Siempre.
4: Ah, eso sí.
6: Tenemos
4: sí,
6: un problema. Sí.
4: Es otro funcionamiento.
5: Sí, viste que cuando vos tenés algún quilombo donde te sube mucho el cortisol, ahora le ponen ese nombre, hace 20 años
4: no sabíamos. Sí, no sabíamos, tal cual.
5: Te duele el estómago, te da como que te pegan una puntada en el estómago, viste que... Es cierto que es el segundo cerebro, el intestino.
6: Obvio.
5: Se te pone
3: dicen
5: duro
3: no.
5: Muchas
3: ayer leíamos
5: veces.
3: Que no. Ayer leíamos que se ha romantizado el corazón.
7: Claro.
3: Con respecto a los sentimientos. Y que los sentimientos más que nada están, obviamente, en el cerebro. Pero después en la parte digestiva.
5: Claro.
3: En el estómago.
6: Sí, para mí es el
5: va único. Todo ahí.
6: Es más importante todavía. Todo pasa
5: todo ahí.
6: Te pones nerviosa, te emocionás. Todo pasa por ahí.
3: Mira, yo el otro día que estaba tan ansioso, como mal dormido y todo, me acuerdo que les conté ayer que comí de más, viste,
7: sí,
3: antes de hacer el programa,
6: claro,
3: el domingo.
6: Claro, sí. Sí,
5: claro,
6: sí,
5: totalmente
6: sí.
5: Desregulado.
3: No, viste que como
6: no te pones
3: de más, pero comés rápido.
6: Claro, claro.
5: Sí.
3: Y es emocional eso.
6: Sí.
4: El hambre emocional.
3: No, comiendo para alimentarte ni nada. Estás como comiendo para
7: sí, no tenés necesidad.
4: Para mí,
1: qué lindo estar de mal humor y
4: general,
1: comer.
4: En general, el 50% es hambre y el otro es hambre
5: ansiedad.
4: Emocional.
5: Ansiedad. Y si dormís poco, también comes más.
3: No estás gordita, estás muy emocionada.
4: Estás muy emocionada. Estás mal muy emocionada. Mal emocionada. Está pasada de emociones. Cuando estás mal descansada o descansado, como que el cuerpo necesita cosas con grasa, con azúcar, ¿viste? Para levantar.
3: Es así. El cuerpo, el cerebro busca, no el cuerpo, el cerebro busca la grasa y el azúcar o la grasa y la sal.
4: Claro. ¿Viste?
3: Nunca tenés ganas de comerte un zapallito pisado.
7: Una palta, claro.
3: Claro. Sí. Claro. No, ¿vos querés comerte un salame o querés comerte un pedazo de torta?
6: No, recién que nombraban a la niñera, la serie de la niñera, una de las escenas más maravillosas siempre, cuando ella estaba muy angustiada, agarraba un pote de helado y le entraba a dar de la heladera el pote de helado porque se angustiaba. Es típico de las mujeres eso.
3: Yo cuando laburo mucho, vos sabés que voy al dulce, entonces creo que el dulce es mi premio.
6: Ay, claro.
4: Es que uno lo toma así, si me lo merece.
3: Bueno, vos seguís con el chocolate, por ejemplo.
6: Ay, sí. Allá, ¿vieron que tenía un chocolate guardado en el auto? Bueno, ya está. No lo tengo. Con todo lo que pasó el fin de semana, me agarró la angustia y me lo comí.
1: ¿Chequeaste el vencimiento?
6: No, lo tenía hace poco.
1: Derretido.
6: Sí, no estaba derretido. No se me derrite.
7: La
6: no se me derrite, hace frío. No,
7: todo
6: me,
7: blanco si hace, estaba ese chocolate, ¿viste?
6: Hace 10 días que no vemos el sol.
3: Sí, es cierto, eso también. Te ayuda.
6: Me ayudó.
3: Es una conservadora el auto.
6: Es una conservadora.
3: A vos, cuando estás triste, Sorbo, ¿a qué le entras?
1: Anoche me clavé un helado.
3: ¿Estás triste?
1: No, confirma, se confirma. No, estoy triste, pero anoche necesitaba eso dulce.
3: Contanos.
1: Y me clavé un pote de dulce de leche granizado.
3: Vos necesitas mucho revalidar quién sos.
7: Abrite.
1: ¿Cómo quién soy?
4: Claro,
5: ¿quién es
4: Sorbo? Está pasado de saber quién es.
3: ¿Quién
4: no, pasado, que el otro no necesita puede...
3: que, ¿entendés?
6: ¿Cómo? Que no entendí yo.
3: Como que necesita que el otro le diga que está bien.
7: Claro, validarse.
4: ¿Con el
3: validarse ante la mirada?
4: No sé si necesita tanto, ¿eh?
6: Si se cree mil.
4: Se la arregla bastante.
3: Es lo que nos dice.
6: se cree mil.
1: No, me creo, soy.
4: Es más, creo que no nos necesita. No necesita,
6: no
4: nadie,
6: necesita nadie
4: para
6: validarse.
3: No, pues yo lo veo a capa caída.
6: ¿Vos lo ves a capa caída?
1: ¿Por qué, amigo? Contame.
3: Él
1: le vas a mandar un mensaje.
7: Llámalo.
1: ¿Por qué? Contame.
3: Sí, allá se vistió de pelotín.
4: Ah. Sí, lo vi.
5: No pude ver.
4: Yo le pregunté hasta cuál es el límite.
1: No hay límite. En este cuerpo no hay límite.
4: Y me di,
5: no hay.
3: Vamos a hablar del límite.
4: Vestido de pelota, ¿no?
5: No hay.
4: Es lindo igual.
5: Cuando trabajas en tele, por lo general, el límite está muy corrido.
6: Googleé. ¿Sabes lo que hay? Una noticia que dice: el notero estrella.
7: El abanderado.
6: De América, dice.
1: ¿Me googleaste?
6: Sí, te googleé, porque estaban hablando de Google. Entonces lo googleé a ver qué dicen las redes de vos.
3: Edith, ¿y cuál es tu punto así débil con respecto al bajón? ¿Con qué te gusta contrarrestarlo con chocolate, con shot?
6: Ay, chocolate shot, si es posible. Pero cualquier otro chocolate va también. Este fin de semana de mucha angustia me tuve que premiar, obviamente. Necesitaba compensar la tristeza.
3: Crocante del maní.
6: Ese crocante del maní con chocolate es una unión que es imbatible.
5: Bueno, las obleas también tienen ese mismo.
4: Ay, por favor, la rodesia.
6: Bueno, la rodesia.
3: ¿Tu permitido cuando estás bajón, Fernando?
7: Volver a escuchar el programa.
3: Dale. Habla en serio una vez.
6: Una vez,
7: estás triste,
4: no se te pide tanto.
7: Entiendo y te abrazo. Chocolate, tengo en la mesa luz.
6: Chocolate.
7: Una caja de chocolate patagónico. De dos palabras. La primera tiene cuatro letras, la segunda tres. Chocolate en rama.
3: Rapkis. El tuyo, bebé.
8: Alcohol.
1: Vamos. Va,
3: Date un wiki. Pero hablamos de comer algo rico, ¿no te da?
8: No.
7: Picotear algo, ¿no?
8: Botellas.
4: Un whiskacho, bebé.
8: Sí.
4: Te clavaba un whiskacho.
8: Dale. Del pico.
3: ¿Vos más
8: del
4: pico? Rodesia y helado.
1: El helado es lo más.
4: Sí, el helado. Pero las rodesias son como mi premio.
3: Anita, ¿vos qué?
5: Bueno, el alfajor de maicena, pero me está pasando que no consigo los que conseguí antes, que eran más secos.
3: Que después una pata al pecho.
5: Claro.
7: Bueno,
5: no, café con leche o mate. Me quedé escupiendo harina. Amo el alfajor de maicena, pero el blandito que vendían antes en los kioscos. Ese que
3: el cachafás es muy rico.
4: El cachafás es espectacular.
7: Yo en un ratito te voy a recomendar alfajores.
5: Endovenoso, métemelo, dale.
3: Escucha, yo la rumba.
5: Es verdad, pero no, vos comes
9: pero
5: vos
9: te
5: controlás.
9: ¿Cómo te vas a
3: controlar? Yo con la rumba
5: no sé,
3: saco una tapita para un lado, una tapita
5: sí,
3: para
5: otro. Sí, y chupás
3: el medio. Para que me enteré ahora, ya de grande, que, ¿saben qué tiene la crema de la rumba?
5: Limón.
3: No.
9: Naranja.
3: Tiene limón. A no saber de qué es, ¿no?
5: Sí.
3: Pero gusto a qué.
5: No, me mata almendra.
3: ¿A qué? A coco.
9: Nah,
5: coco.
3: Es limón y coco, sí.
9: No tiene gusto.
5: ¿Posta?
3: Sí, tiene coco, sí.
5: Mira.
9: No,
5: sí.
10: Hasta las 5:30.
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2: Bueno, Buenos Aires entra en el top 20 mundial de las mejores ciudades para comer.
3: Ay, sí. Bueno.
2: Es que el otro día hablaba con un amigo de esto y yo le decía, a los argentinos nos falta publicidad en el mundo. Porque tenemos cosas que son muy grosas acá y no las tenemos bien
4: vendidas,
2: bien ofrecidas, bien marketineadas. Por ejemplo, carne tenemos la mejor,
4: la
2: vinos
4: mejor.
2: Tenemos los mejores, quesos tenemos los mejores, frutas y verduras tenemos buenísimas, las pizzas son espectaculares, los helados son espectaculares, la panadería nuestra es espectacular, los panificados son espectaculares. Digamos, tenemos muy buen producto.
3: Sí, de todo, mucha variedad.
5: Sí, mucha también variedad. Falta
2: acá con... acá se come en serio, chicos. No es comida adornada. ¿Sabes que el otro día hablaba Narda Lepe, que me encanta escucharla, y dice que lo que ha matado las redes es el concepto de producto y que le da mucho más valor a la imagen.
4: Ay, sí.
2: Entonces,
4: sí.
2: Dice que ahora la comida está como adornada. ¿Entendés? Y en esa cosa de adornar la comida, sí, infantilizan los platos. Esta cosa de que todo está chorreado, que todo tiene que tener muchas cosas, que todo tiene que ser...
4: Instagramiable.
2: Todo tiene que ser instagramiable. Y hay muchas cosas que funcionan y otras cosas que no. Es solamente por la foto.
4: Sí.
2: El tema de eso, lo que ha traído, es que eso ha achatado y ha nivelado para abajo.
4: Mira.
2: Porque dice que uno en la vida tiene que tener un paladar que vaya creciendo, evolucionando.
3: Uh-huh.
2: Y el paladar hay que trabajarlo con los chicos también. Por eso los chicos tienen que probar frutas y verduras nuevas. Tienen que ir probando nuevas preparaciones.
4: Y cuesta un montón que los chicos,
2: claro,
4: que beben, abran ese paladar.
2: Sí,
4: amplíen,
2: se llama
4: ese
2: educar
4: paladar.
2: El paladar.
4: Claro.
2: Yo por dice su- que yo... las redes... Sí, perdón.
4: No, yo por suerte tengo una hija que desde chica le hicimos probar mucha verdura y fruta. Mucha. Y ella tiene un paladar...
2: Amplio,
4: que a mí me sorprende, sí, también, porque, qué sé yo, sabores que a lo mejor son un poquito más picos. Aceto balsámico, no es un sabor para chicos.
2: Sí.
4: O las aceitunas, viste, las cosas muy condimentadas, los chicos no consumen tanto eso, viste, pero uno tiene que hacer un esfuerzo. Obviamente, bueno, yo la escuché a Narda Lepe también decir que ella dice que a veces somos vagos los padres.
2: Sí.
4: ¿Viste?
2: Sí.
5: A mí que no me diga vaga Narda Lepe.
4: Sí. Pero y para pero mí tiene razón,
2: a mí me gusta escucharla porque esa fue una chica que educada por padres que sabían mucho. Entonces te va diciendo, como papá, ¿cómo puedes hacer para hacerle probar un montón de cosas a los niños? Que siempre los chicos comen dos o tres cosas nada más.
4: Sí, demasiado.
2: No los puedes sacar de ese mundo.
4: Sí.
2: Y viste que hay colores como que no les gusta agarrar en cuanto a la fruta y la verdura.
5: No, y hay texturas. Entonces, y hay cosas.
2: Claro, vos de a poco tenés que ir como ampliando ese paladar de esa,
4: claro,
2: criatura que va creciendo. Y ella habla mucho de algo que se llama remolcador. Dice que hay cosas que son como remolcadores de sabores.
3: Ajá.
2: Por ejemplo, gratinado. Dice que el chico todo lo que sea gratinado lo va a comer.
4: Ah, mira.
2: Dice que si le pones un coliflor solo, hervido, así sin onda, no lo va a tocar. Ahora, si lo gratinas con salsa blanca y queso a rallar y todo,
4: sí,
2: le va a encantar.
4: Claro.
2: Pero bueno, a esto quería ir, porque Fernando Carlos, vos te quedaste con tu paladar en los 5 o 6 años.
3: Y bueno.
2: ¿Qué pasó? ¿En tu casa se comía muy muy simple o vos no tuviste
3: la capacidad? Yo era medio...
5: ¿Qué pasó con vos?
3: Quizá el error de... Primero mío, pero después a lo mejor de mi madre, no insistirme. Yo digo, no me gusta. Pero si no probaste, probá.
4: Claro.
3: No, pero ya tiene mal color, no me gusta.
4: Mal color. El tema de los colores, ¿viste? En el plato.
5: No, respeta la memoria.
2: Otra de las cosas que dice Narda dice que a los chicos tenés que negociar con ellos y decirle, mirá... si vos probás, si no te gusta, está bien, pero no me digas que no te gusta antes de probarlo. ¿Entendés?
4: Claro,
3: probalo y después me decís.
4: Probalo.
2: Porque las criaturas ante la menor cosa extraña que vean ya no lo van a querer.
4: Sí.
2: ¿Viste que quieren? Súbete, le gusta la pasta, le gusta un tipo de fideo, le gusta la milanesa con puré nada más. Si le pones milanesa con otra cosa, es como que no quiere.
4: Claro, o al puré no le podés agregar otra cosa.
2: Nada.
4: Ahora en Fernando Carlos, que a esta altura de la vida siga culpando a la madre por algo, es como
3: superalo. Primero me puse yo a él. ¿Escucharon o no? Me puse yo,
5: Estamos escuchando.
3: Culpa es mía, pero cuando era chiquito...
2: ¿Qué fue lo último que adoptaste? que adoptaste? ¿Qué sabor adoptaste de grande que no tenías?
6: ¿Por qué se están riendo,
3: mi,
6: nene?
3: ¿Qué sé yo, mami? ¿Viste? Un besito. Y el champiñón.
5: No, que la amo, que la quiero
4: ¿el
5: mucho,
4: champiñón lo aceptaste?
3: Sí, grande. El champiñón. Fanático.
4: Es un loco, ¿eh? Sí. Pero qué loco que está. ¿Brócoli comés? Mi brócoli me encanta.
3: ¿Cómo? Pero no digo, ay, hoy al mediodía cuando llegue la radio voy a enfrente y compro brócoli.
2: Pero no, una
3: brócoli.
2: Pasta con brócoli.
4: Ay, y la pasta con brócoli a mí me encanta. Sí, el brócoli es algo
5: bueno, que... la verdad que no es pizza, rico, no es.
4: A mí me gusta.
2: Sí, bien gracias, hecho, sí. ¿Sabes cuál es el secreto de brócoli? Lo tenés que hervir nada. Si compras el de bolsita, muy poquito. Y el otro también. Lo lavás y lo hervís, pero un toque. Tiene que quedar medio crocante el brócoli.
4: Sí.
2: No tiene que quedar pasado baboso. Pero bueno, hablamos de comida, de cocina, porque Buenos Aires entra entre las 20 mejores ciudades del mundo. Y claro, cuando uno empieza a rever, está entre las, no sé, está entre ciudades, qué sé yo, por ejemplo, no sé, este ranking están ciudades obviamente como Roma, está Lima, está Van Gogh, está, no sé, Barcelona, Pekín, Atenas.
3: Bueno, bien, buen ranking, buenos competidores.
2: Buen ranking.
4: Sí. Yo una vez le había hecho una nota a un chef francés que dice que cuando él llegó acá a la Argentina a ser chef de un hotel 5 estrellas, cuando llegó, llegó en una semana, viste, de esas semanas de sensación térmica, de mucha humedad, se quería ir, ya estaba pidiendo el cambio.
2: Sí.
4: Y después se dio cuenta que cuando él pedía, si en un hotel importante, él pedía, por ejemplo, qué sé yo, hongos, y le traían los hongos del norte, salame, de Tandil, sí. Era todo de extra calidad.
2: Excelente calidad.
4: Excelente, calidad 10. Sí. O sea, él acostumbrado a cocinar en Francia, qué sé yo. Y después me enamoré del país, porque tienen todo lo... Carne, la mejor. El vino, la carne, el mejor.
2: Carne no existe, los claro, vinos, no, chicos, no, como lo... decíamos. Todo lo que son nuestros productos lácteos, ni hablar de los quesos.
4: En general, los turistas cuando vienen acá a Argentina, lo primero que les llama la atención, que en cualquier barcito piden un bife, y es espectacular.
2: Es espectacular.
4: Es espectacular. Eso en países, hasta como Italia, no pasa, no existe.
2: En ningún país del mundo comen la carne como
4: es
2: acá.
4: Es de millonario.
2: De hecho, para... Es un error que cometen muchos argentinos, los que tienen posibilidad de viajar. Viajan y piden carne.
4: No.
2: Nunca hagan eso, porque todo va a ser muy, muy, muy por debajo de lo que estamos acostumbrados. ¿Sí?
4: Claro, lo bueno es muy... Salvo que vayas los a un embutido. Restaurante carísimo.
2: Pero que comes el corte acá.
4: Claro.
5: Te ven claro, acá pero en Italia, por ejemplo, que vive mi hermano, cuando lo fui a ver, hay lugares que dice corte argentino. ¿Por qué claro, se corta la carne distinto?
2: Es el plato más... No. Y es el plato más caro.
5: Es caro, la es la carne. No es buena
4: claro,
5: carne.
4: Claro, Italia.
2: La carne de afuera es toda animal criado en feedlot. Tiene otro gusto, otra cantidad de grasa. Es distinta la carne.
4: Sí.
2: Con otra... Aparte, criados con otro tipo de alimentación, otro tipo de carne. Es distinta. Pero bueno... Por algo somos lo que somos, ¿no? Pero para mí nos falta más publicidad ante el mundo. ¡Venga, Argentina! ¡Venga, venga!
3: ¡Dale!
4: ¡Vamos!
5: ¡Dale!
4: ¡Acá se come rico!

0: 8 grados 4 décimas la temperatura en la ciudad de Buenos Aires. La térmica está más abajo, 5 grados 5, hay algo de viento. Abrigate para salir de casa, hoy que estás volviendo a la rutina. Alguna inestabilidad nos acompaña incluso todavía durante la mañana. Máxima de 12 grados para hoy, una jornada con las nubes, una vez más, como protagonistas.
1: Yo estaba buscando, porque viste que se dice que se casó Cristiano finalmente.
2: Sí, sí.
3: Y que finalmente se casó.
2: ¿Como Fernando hacía oscuras?
3: Yo, más o menos.
4: No, yo no me casé oscuras, ¿eh? Había luz, fue usado el mediodía.
2: Bueno, pero
3: en secreto. No, lo que dicen de Fernando Carlos es que por la prensa.
1: Bueno, escuchen, los detalles que rodearon la misteriosa boda de Cristiano. Digo, se habría casado porque lo casaron tantas veces en los últimos 15 días, porque viste que los invitados no tenían ni la dirección.
3: Nada.
5: Pero mostraron las alianzas ellos.
1: No ahora, pero te quiero decir que durante mucho tiempo nos casamos el jueves, nos casamos el miércoles.
5: Y los fans no fueron
6: en tal iglesia, no, en la otra iglesia, en aquella.
1: Bueno, el sábado pasado muchos fans fueron a una iglesia, más de 2.000 personas se juntaron a una iglesia.
2: Padre.
1: Y eran otros novios, ¿no? Era Cristiano Ronaldo.
6: ¿Fueron otro casamiento?
1: Sí.
2: Sí.
5: Qué rara esta sonrisa, decían.
3: No, sale el cura y dice, ¿a qué vienen al casamiento? Bueno. No, acá no es ni acá no, acá no es.
4: Serán cristianos, pero chicos, no Ronaldo.
1: Escuchen, el evento estuvo rodeado de secretismo desde sus primeras filtraciones hasta la confirmación oficial. Como la voz de Fernando Carlos, todo es igual a lo de Fernando Carlos.
3: Todo, claro. Mira, el cuerpo,
6: Cristiano,
3: todo.
1: Escuchen, la ceremonia fue íntima y privada y solo asistieron los 5 hijos de la pareja, no invitaron a nadie.
2: ¿Cómo fue la madre?
5: Es igual. Los cuatro.
3: Claro,
2: es parecida a la realidad.
5: Él genera tendencia, Fernando Carlos.
1: Sí. Se dieron cuenta que para te copió Cristiano Ronaldo la manera de casarse.
4: ¿Sí? Es verdad.
1: ¿Sabes lo que hizo Cristiano Ronaldo? Decir.
2: Fernando Ronaldo,
1: cuando se casó,
2: Ronaldo.
1: Marcela,
5: ¿qué hizo?
1: Me manda un mensaje y me dice, me acabo de casar, nos estamos casando, quiero que lo sepas. Me mandó un mensaje muy lindo, pero me mandó un mensaje ni bien se había terminado de casar. Y después se lo contó a ustedes, pero no sabía nadie.
2: Qué guachada.
6: Ah, es posta, es posta. O sea, te escribió y te puso...
1: Sí, no, Cristiano y Georgina.
4: A Vero le dije bien el fumigador. Y viene un tipo de traje con una carpeta y unos papeles. Y le digo, firmá que ahora después fumiga. Y me dice, oh, mira, y la libreta roja.
2: Mirá.
1: ¿Tiene segundo nombre, Vero?
4: Sí.
2: Mabel. Verónica Mabel.
4: Andrea.
2: Verónica Andrea.
1: Fernando Carlos y Verónica Andrea.
2: Verónica Andrea.
1: Son nuestros Cristiano Ronaldo y Georgina Rodríguez.
2: Claro.
1: El matrimonio. Bueno. Fue esto obviamente en Portugal, donde ellos viven. La ceremonia de carácter íntimo y privado tuvo lugar en presencia de los 5 hijos de la pareja. ¿Se acuerdan que habían dicho que iban de estrellas del mundo de la música, la actuación, el deporte?
2: Sí, leímos la lista acá de todos los que iban.
1: Él puso, él puso un espejo frente a él y mientras el cura lo casaba, él se miraba. Ya con eso...
2: Ya ganó. Igual si tenés 5 pibes ya tenés un fiestón ahí.
1: Pará, todos tenemos nuestro ego, pero el ego de él...
2: No, es muy arriba. Qué bien colocado, ¿eh?
3: Le dice, Cristiano, nos estamos casando... Cállate la boca, le dice.
2: No importa.
1: Sí. Él primero dijo, primero le preguntaron a él, quiero con él, quiero con él.
2: Se acepta usted como esposo, le dijeron.
1: Sí.
2: Claro. Ella miraba.
1: ¿Ella habrá casado él con él?
2: No.
4: Es probable.
1: Ella fue a acompañar a hacer la segunda.
2: Ella le salió de testigo.
5: No puede ser.
1: Yo te acompaño, Cristiano, mirá. Sí.
2: Pero poneme de testigo mínimo.
1: El comunicado oficial y la fotografía del anillo lanzados por la propia pareja. Claro, porque todo ello es para sus redes.
6: Y sí.
1: Fue la única información concreta proporcionada. Para mí hay dos cosas acá. Primero, fue íntimo esto. Y después van a hacer alta joda, ¿entendés?
2: Algo se trae entre las manos.
5: Pero Fernando
6: ¿Vos decís que la fiesta también va a ser secreta?
5: ¿Fernando hizo la joda?
3: No. Pero no sabes lo que fue.
1: Chicos, no entienden.
2: No.
1: Se casó en privado.
2: Claro.
1: Fernando Carlos no.
2: Cristiano.
1: ¿Qué tiempo va a ser la fiesta?
2: Un día nos va a sorprender con un fiestón.
1: Sí.
3: Que no vamos
1: a... Y Fernando Carlos también.
2: También. Lástima que no mandó al grupo, ¿no? Chicos, me cansé.
1: ¿Pero vieron que hay gente que es de fiesta y otra que no?
5: Sí.
2: Sí. Yo no soy de fiesta.
1: Yo tampoco.
2: Pero cero, no.
6: Algo como, o sea, esto está para celebrar. ¿Un casamiento no lo celebrás?
2: Celebralo vos. Yo no voy.
6: Nah.
2: Yo voy a tu fiesta igual, voy.
6: Hay eventos que son para fiesta.
5: Yo soy de fiesta, y si vos haces una fiesta vas a querer que yo vaya, porque yo te voy a animar a la fiesta.
6: ¿Quién te dijo eso?
5: Lo digo yo.
2: Tiene razón, Edith, yo le creo.
5: Sí, y si me das ya...
1: Sos mala, Anita, sos mala.
2: ¿Por qué?
5: No, Anita es buena.
3: Hablemos del ego de Cristiano Ronaldo.
6: Lo hizo a propósito, lo dijo a propósito, Anita.
1: Para exponerte y tirarte por la... Dice, ay, sí.
2: ¿La prepara y la empujo?
1: Sí, claro.
5: Y Sorbo también.
6: Nos van a llamar nosotros dos.
5: Vamos, Sorbo de joda. Sí.
6: Y Anita dice así, pero se prende también.
2: Sí, olvídate.
6: Se prende también.
3: O sea, las únicas agrias somos Marcela y yo.
5: No tienen idea, porque pregúntale a Guido cómo me dijo.
6: No, pará.
5: Santiago, ¿cómo jodimos en el casamiento de Guido?
1: Marcela más.
5: Bailé hasta con las tías y las...
6: ¿Con las tías?
1: Aparte Marcela lo que tiene.
5: Saqué a bailar todas.
1: Tiene los tíos alterados también.
6: Sí, claro. Con razón salían todos a bailar con Marcela.
2: Claro, estaban todos ahí.
6: Vamos a bailar, se levantaron primero los
5: árboles. Y Marcela también es una de fiesta.
2: No parezco.
5: Trago, sí.
1: Yo te voy a permitir que a mí, amigo Marcela Taro, le diga fiestera.
2: Fiestera.
5: Pero eso es una connotación. Ustedes dicen fiestera. Yo te digo de acá.
2: Muy de la fiesta.
6: ¿O hicimos la fiesta de infamo, Marcela?
5: Sí.
6: Bailaba con Luis Miguel.
5: Sí. Oh, tondo.
1: No sé lo que tiene, no, para, porque una parte de lo que dice es cierto, pero Edith lo que tiene es que se pasa de mambo. Vos le das la mano y te agarra el codo.
5: Puede ser.
1: Entonces,
5: que me pase.
1: Sí, vos le llevas a una fiesta.
5: Sí, tiene final.
2: Se rosquea.
1: Al principio es divertida y después es un papelón.
2: Porque por ahí chupa.
6: Tira las copas.
5: Puede ser que me pase.
6: Hace pogo.
5: Bueno, a mí el pogo me gusta y empiezo a empujar gente.
2: Ay, no, Edith. No,
1: es que para.
2: Termina haciendo un quilombo.
1: La primera vez que fuimos al Sofitel. Ella en un momento empieza a hacer pogo y empieza a empujar.
5: Sí.
1: Y yo veo que en un momento Guille le empuja y Edith vuela, pero
5: bueno,
1: es un pibe.
5: No, si
1: pero me... claro, ella genera esa confianza.
5: Sí,
1: de,
5: si me empujan,
1: chabón.
5: Está bien. Yo me banco.
1: No, no está bien, no.
5: No, sí, Santiago, vos dejás, hay que
1: no,
5: hacer pogo.
1: No,
5: te vamos
1: no.
5: A
6: lo que pasa es que esa vez se preocupó no. Santiago. Dijo, che,
1: no, me dio miedo porque yo estaba tomando algo ahí atrás. Y en un momento veo que Edith estaba usted en la pista y vuela. ¿Entendés? Pero pasó como un rayo.
2: Pero ni nos enteramos. Mirá cómo realmente te lo comiste. Ay, vamos, solo. Vamos. Solito te va.
1: No.
6: Sí, sí, porque encima, si toma algo.
1: Chico, yo soy muy cuidadoso y aunque no parezca, soy muy caballero. No,
5: vamos,
1: no, no,
5: Santi,
1: no
5: vení.
2: Por eso no me gusta, digo, no me gusta el pogo a mí.
4: No, bueno, pero ahí me estás dejando en un lugar horrible.
2: No, bueno, pero
4: vos... Pero vos la empujaste. Que no es caballero.
1: Pero para vos no sabés cómo... Lo que yo... Aparte era tipo una penumbra y ella voló. Pero es el día que vos estabas mal, Guille.
6: Claro, es el día que...
4: No, se están equivocando.
2: No fue ese día.
4: No fue ese día.
6: Peor entonces, estabas consciente, peor.

0: tengo una nueva palabra.
1: Ay,
0: homosexual.
2: ¿Cómo?
3: ¿Cuál?
0: Homosexual.
1: ¿Ovo?
4: Ovo, no homo. Sí. Ovo. De... Que solo está con gente
3: huevo.
4: Con
3: huevo. ¿Huevo?
0: No.
4: Solo huevo.
2: Que come prote.
4: La prote. Tiene relaciones con gallina.
2: La prote.
0: No.
4: O con el nido. Solamente con
0: el nido. En su nido. El demisexual está muy de moda.
2: Sí.
0: Demisexual. Que es la persona que necesita estar enamorada de alguien.
1: Sí, yo soy demisexual.
3: Claro, para tener relaciones.
0: Muy para tener relaciones.
1: Yo también soy demisexual.
4: Yo soy demisexual.
0: Muy embarazada.
1: Sí.
3: Ahí está.
0: Bueno, ahora se usa el homosexual. ¿Qué es homosexual, Costi?
5: El homosexual es...
1: el que...
5: ¿Cómo se dice?
0: El que qué.
2: ¿Cómo se dice?
1: ¿Está solamente con una persona?
0: Es un nuevo concepto.
5: Pasa palabra.
1: No. ¿Bebe es homosexual?
5: No, Bebe no es homosexual.
0: No,
2: pero ¿qué? ¿Hay alguien acá homosexual?
0: No. A ver.
5: Sí, acá hay alguien que es homosexual.
4: ¿Quién?
5: ¿Sí?
2: ¿Quién?
5: No importa. ¿Tiene
4: sexo con una sola persona?
2: No, homosexual.
5: Eso hay varios. No, con que una no lo sola saben persona. Es otra cosa.
0: Ah, o sea, no, con la misma
4: que es sexo. Mono, como monogámico, digamos.
0: Ah, no, eso es mono. No. Homosexual es cuando el amor viene con alquiler incluido. Cuando una persona busca a alguien para que le dé techo. ¿Entendés?
4: Sí. Gato se llama eso.
5: No es un gato tampoco.
0: No. Es cuando una persona se
1: te
0: va a vivir
1: casa.
0: A tu casa para que le des techo, es decir, claro. Hace un 2x1.
4: Se te queda
0: está
4: vivir.
0: Con vos, sí, está con vos, es tu pareja, qué sé yo,
1: hay
0: pero...
1: Hay que tener cuidado.
4: A mí me pasó el 79,9% de los vínculos que tuve.
1: ¿Pero se instalaba en tu casa?
4: Sí.
1: Bueno, a lo mejor para ahorrar alquiler, para...
2: No, pero eso es para estar con alguien por conveniencia.
4: Claro, no le podés echar la culpa al otro, ¿eh? Claro, ahí está, no le podés echar la culpa al otro.
5: El homosexual es un puede ser un escort también.
4: Un vividor.
2: Claro, es un vividor.
5: No es vividor, porque no es que se te instale en la casa.
0: No, el homosexual lo que busca son dos cosas. Amor, pero
4: casa.
0: También alquiler gratis.
4: Y casa.
5: Claro.
0: Es decir, se enamora de gente que le gusta, básicamente, pero también tiene que tener... El propietario.
4: Como Galán, que decía, propietario.
1: Yo tenía una amiga que era homosexual.
4: Es como un ocupa en tu casa que además
1: pero
4: hace el favor.
1: Pero es muy riesgoso. O sea,
4: ¿por qué?
5: Y porque uno de los dos se enamora.
1: No, porque ella terminaba dándole bolilla a propietarios que no valían la pena. Solamente eran propietarios. Entonces yo la he tenido que ir a buscar a la casa de alguien que la terminaban echando y venía con la estufa, esto, lo otro. Y yo iba...
5: Sí, terminaban echando.
1: Entonces yo decía, ¿cómo permitís determinados tratos?
0: Claro.
1: Ella solamente porque vivía con la tía y no le gustaba vivir con la tía, entonces empezaba a salir con pibes que...
6: Tenían casa, ponele.
1: Claro, y en principio iba todo bien, pero duraba 5 meses.
0: Chicos, esto existió toda la vida, porque...
4: Sí.
0: Hagámoslo más
4: amplio. Sí, esto existió.
0: El interesado, la interesada. Hay gente que se enamora solamente de gente que tiene determinado nivel
4: estatus,
0: económico.
4: Sí.
0: No estatus, economía, bolsillo.
5: Claro, pero no es una persona que no tiene casa.
0: El homosexual
4: no tiene, porque si no, no iría a vivir
5: pero
4: a la
5: puede
4: casa
5: tener
4: de un
5: techo también.
4: Ah, pero puede
3: pero,
4: igual,
3: pero usa del otro.
4: Y alquila el de él.
5: Claro.
4: Es un vivo bárbaro.
3: Es un vivo, claro.
4: Vivo.
5: Es un vivo, claro.
4: Es un vividor, Fernando. Salvo que te dé la mitad del alquiler de lo que alquila su casa. No, bueno, no da, chico, este para mí no da. No da.
0: Sí, el lobo todo este. Rosa con la prostitución casi, ¿no?
4: Casi,
1: lo que iba a decir, no es una manera.
3: Medio, sí,
0: el interés por medio. ¿Qué cosas los pueden ustedes que no tengan que ver con el amor?
4: La prostitución, decide prostituirnos por ahí.
5: No.
0: Pero, digamos, ¿con qué les afloja la tanga a ustedes, a las chicas?
4: Digamos,
0: no sé, un buen auto, un tipo con un buen auto, una buena casa, un buen pasar. Sean sinceras.
4: Sí, o sea, vamos a lo material.
1: Sí, todo eso puede ser.
4: A lo material.
1: Sí, a lo material.
0: Levanta, ¿les gusta o no les importa nada? Porque siempre dicen, a mí no me importa.
4: No, pero si tenemos que jugar, juguemos.
1: Suma.
4: Y a esta altura de mi vida, yo no quiero mantener a nadie.
1: Sí,
4: ¿qué para mí que tenga algún rancho en algún lugar inhóspito, tipo, tiene una casa.
3: Tipo San Pedro.
4: No, eso sí.
3: Mirá cómo sabe.
4: Tengo una casa que diga, mira, yo tengo...
1: En el Amazonas.
4: Sí.
1: Ah,
4: tengo una casa en Hawái. Mira, sí. Vamos, yo te voy a llevar
0: incómodo,
4: sorpresa. Que poco lejos. Pasa que tenés que ir. No, con un campo me conformo. O algo en el... Te diga, mira, tengo en el sur, pero te voy a llevar a un lugar, un pueblito, en Cholila. Bonita. Tengo una casa en Cholila, sí, al lado del choza lado.
0: En Cholila.
4: Una choza en Cholila.
1: A mí María me gusta...
4: Chuchena me la cuida.
1: A mí me gusta el pibe que...
0: ¿Sabes quién te la cuida?
4: María Chuchena.
7: Claro, Chichuleta.
0: La choza en Cholila.
4: Sí.
0: Sí. ¿Qué dice?
1: A mí me gusta el pibe que tiene grandes planes, ¿me entendés? Que me sorprende con un plan. Acá hay un restaurante que se inauguró.
4: Quiere morfar el
1: top. No,
0: de arriba
1: quiere. Que me dice y me lleva a un lugar que yo no conocía. Que tiene planes que me sorprende. Hay una banda nueva que está tocando en un sótano tal y
4: te lleva.
1: Y me lleva y me dice. Claro,
7: ¿eso hacía tu última pareja?
4: Me encanta eso que dices, me pasa igual.
1: Me encanta. No, eso no, no. Pero sí tuve una vez un chico, salí con un chico que hacía eso, que era más joven que yo. Y me venía a buscar, me sorprendí.
3: Ah, siempre estaba buscando un pendejo.
1: Con lugares.
4: Un chico,
3: buscando
4: dijo.
3: Un pibe, ¿no? Sí, sí, ¿viste?
1: No.
3: Sí.
1: No estoy buscando nada.
7: Vamos a Sacoa, te dijo el pibe. Vamos a Neverland, te dijo el
3: pibe. No, no. Yo estoy en pareja, Edith.
1: Basta, sorbo. Nada.
4: Un chico, dijo.
1: Me gusta conocer lugares nuevos, que me sorprenda con planes.
4: Me parece que a todas nos gusta lo mismo, ¿no? Que te sorprendan con un plancito, que digan, sí, voy a tal lado. He dado.
8: Mira, la sorpresa está buena si estás metida. Si no,
4: si estás depilada, está buena. Si no es un plomo.
8: Y si te gusta y estás realmente enganchada.
0: Sí, como te gusta
8: cuando te gusta, ves todo bien.
4: Es igual
8: todo
4: si bien. Te divierte con una cerveza en la vereda, también es un plan.
1: Exacto. También sí. Es un plan. Claro,
0: pero sí, por eso te das cuenta.
1: Eso me sorprende también.
0: Bueno, por eso. Pero hay gente, chicos, que esa la cosa más chiquita, más linda del día a día, no la llena y busca billetera.
4: Yo tengo amigas,
8: amigas tiene que ser generoso,
4: que fueron criadas para estar con tipos con guita.
8: Claro.
4: Es así. Y bueno, jamás estuvieron con un pobre. Sí,
0: hace un tiempo todas. Me encontré con un conocido mío y me dice, no, porque mi hermana se casó con... Claro, y la hermana de él se casó con un tipo con... Digamos,
4: no miran a tipos que no tienen guita.
0: Claro, no.
4: Es cierto lo que decís. ¿Entendés? ¿No te parece? ¿No? ¿Viste que hay gente que vos decís, se casaron estos con estos? Porque con otros no
0: se... ¿Se casan entre ellos?
4: Se casan entre ellos. No miran.

0: Sí, no, Catoli que... Gaucho. Sí. Catoli Gaucho.
1: Sí.
0: Se llaman pero... así.
2: Bueno, salen entre ellos, quiero decir, ¿no?
3: Sí, endogamia. Sí, es.
1: Mira vos, el Catoli Gaucho.
4: Claro, está la exogamia que es para afuera y la endogamia que es para adentro.
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0: Puliese, buen día. Arrancamos la semana para muchos, para otros estamos desde ayer también. Pero bueno, aquí estamos siempre, chicos. 18, martes 18 de agosto. ¿Qué tal?
1: Buen día.
0: Bueno, y desde la semana que viene, más novedades.
2: ¡Apa!
3: ¡Ay, ay, ay!
1: Bien, ahí. Sí. Bien,
0: a ver, Pablo, ¿cuándo se puede?
1: Por fin.
0: Por fin, ¿no?
1: Sí.
4: Se cumplió.
1: Por favor.
2: Llegó la carta.
1: Sí, mi cardiólogo me lo pedía.
4: Me lo pedía el corazón.
0: Bueno, buen día.
2: Buen día.
0: ¿Qué previsiones tenemos para esta mañana?
1: Tenemos de todo, señor, porque se van las cenas en el Valo del Matón, en los previos de Barra Sala, Gift Card de las Margaritas, los extractores de aire de Adrogué Ventilación, las botas de lluvia, caña larga de calzado, Zumbú, camisetas de Boca y las Triondas, gentileza de Seven Sport. Y atención, porque los próximos días estaremos conociendo a un nuevo semifinalista que jugará por la duodécima supercasa de Viviendas Roca. Para participar, como todas las mañanas, ya sabes, numeral, hashtag, el Club del Moro en X. Y en YouTube te suscribís al canal de la 100.
4: Y le das like.
0: Bueno, ahí estamos. ¿Cuándo juega Boca?
1: Esta tarde,
0: bicho.
4: Temprano, hay
1: gente,
4: ¿no?
1: Correr y sí,
4: no
1: sí, estaba. Sí,
2: ¿pudiste arreglarlo, Fer?
1: Y bueno, sí.
4: Manejó.
1: Pero después juega Estudiantes, 9 y media, Copa Libertadores.
2: Ay, qué lindo.
3: Ay,
1: qué bueno.
0: Mira, ¿la mañana que tenemos?
2: Lluvia, no, mentira. Ay, no sé, pero nublado seguro. Ahora se fue.
3: Estaba lloviznando cuando llegué.
4: Estaba lloviznando.
2: Sí. Hace algo, Santiago. Este luto climático me tiene repodrido.
0: Sí, es como que estamos adentro de un...
3: una nube negra.
2: Te juro que...
0: Un costurero húmedo.
2: Sí. Un costurero que nadie nunca tocó durante 20 años.
3: Está todo húmedo. Recién fui a agarrar la yerba para hacerme unos mates. Está toda húmeda.
2: Ah, sí.
3: Sí, una...
0: Bueno, escuchen, en arroba Santiago Moro, pues el tuitazo de hoy. Hoy regalamos las pelotas del Mundial, las Trionda, y tenemos camisetas de Boca, las titulares, órdenes de compra y de todo. Y además, opa, chicos, ahí estaba poniendo entonces en arroba Santiago Moro el tuitazo porque se va a la casa próximamente.
1: ¡Ah! ¡Bueno!
2: ¡Qué bien!
1: ¡Otra
2: qué
1: más!
2: ¡Qué lindo! ¡Qué alegría!
0: Regalamos una casa, la número 12 de Vivienda Roca Divina.
2: Qué
0: divina.
2: ¡Hermoso!
0: Bueno, máxima de cuánto entonces, frío hoy.
4: Frío, Santi, en este momento la térmica está rondando los 5 grados 5, la máxima va a estar en 13, 14 grados. Hay un pronóstico todavía, alguna llovizna por la mañana. Y la semana, en lo que resta, va a ser frío toda la semana.
0: Igual si es como que se borró la nubecita de la lluvia del pronóstico.
2: Sí, hoy miraba la mañana de eso.
1: Los chicos en los colegios pintan el sol de gris, blanco.
0: Y
1: ¿no?
0: Aparentemente no mañana tendríamos sol
2: por
0: pleno,
2: favor.
0: Pero bueno.
4: Sí.
0: Lo que vamos a hacer cuando salga el sol es salir a dibujarlo.
2: A festejar, sacarnos fotos.
4: A descubrir.
5: Con la bandera de
0: polenta, ¿se acuerdan que le decía con polenta?
4: Con polenta o con fideos, municiones.
2: Sí. Qué lindo, decía tu mamá cuando llegabas a tu casa.
3: Sí.
2: Qué hermoso esto, en mi vida que me hiciste, gracias. Un sol
0: por
2: rarísimo.
0: Dentro pues esta porquería.
1: Ayer le compré crayones a los chicos y no está el amarillo ya.
2: No,
1: claro. Si no pueden pintar el sol.
4: ¿Para
1: no
4: qué lo van a usar?
1: No lo conozco. Hay generaciones.
2: No conoce el amarillo.
1: Hay bebés que han nacido.
2: Hay niños que no conocen el sol.
3: Pero fuera de joda, es casi más de un mes que no hay sol. De verdad.
2: A mí me da mucha tristeza ya. Hay algo en el ánimo que se empieza
3: a
2: caer a pedazos.
3: En esos países donde no hay sol todo el tiempo, la gente se bajonea más.
2: Y chupa.
3: Sí. Y chupa, escabia.
2: Ah, pues.
0: Bueno, buen día. 6 de la mañana, 19 minutos. ¿El tránsito cómo está?
6: Ya te doy la actualización. Creo que estaba todo tranquilo, mira, estaba buscando en este
0: momento. Hay que ver porque estamos en, claro, ayer feriado.
6: Está todo bien, mira. Sí. No hay novedades. Okay.
7: Pero hoy seguro va a ser un día intenso.
0: Sí.
5: Y vuelve toda la normalidad.
7: Sí.
0: Sí.
2: Estaba tan
0: aparte
2: lindo.
0: Cuando las semanas son más cortas, viste, que la gente se vuelve loca.
7: Se pone loca, claro.
0: Sí.
7: Empieza a activar más temprano, el lunes, o sea, el martes.
0: Es como lo que necesita hasta una determinada cantidad de días del año, viste, que al otro día hablábamos del bajón de agosto.
4: Sí.
0: Ya en esta altura del año la gente se da cuenta que las batallas perdidas están perdidas.
2: Claro. Sí. Que da lo que no se hizo.
0: La batalla contra el culo es una batalla perdida, sí, le dijo mi amiga.
2: Sí, eso desde siempre.
0: Entrenaba. Le digo, mira, le digo, vos seguís entrenando, pero relajate un poco porque le digo, tarde o temprano el culo gana.
7: Cae.
4: La gravedad.
7: Es que.
2: Inexorable. Con el culo con todo.
0: Por eso, tío, entrenar me encanta y todo pasará lindo, pero ¿sabés qué?
2: Pero que en algún momento te vas a tener que despedir de la expectativa.
0: Sí, porque sí, claro. y es la vida.
2: Es entonces, la vida pues, que se derrama.
4: Sí. Bueno, un canto a la vida esta primera parte, che.
2: Sí. La vida se hermosa, el culo se va.
0: Se chorrea.
2: Esa es la digamos, todo la metáfora. Se cae, chicos, la cara se cae, todo se derrite.
0: Una vela.
4: Se derrite.
2: Es una vela. Todo se empieza a caer para abajo, somos como un bulldog.
0: Y empieza a caer para arriba.
2: Sería hermoso, digo.
7: Todo se cae para abajo.
2: Igual hay que hacerse cosas. Hay que ponerse lo que se pueda en la jeta sosteniendo lo más que se pueda. Sí.
0: No, pero pará, por más que uno intente esté bien y está perfecto, yo soy un optimista, yo creo que siempre vamos a estar mejor.
2: Sí.
0: Yo creo que uno también está mejor a veces en la vida porque tiene más experiencia, más vida vivida, un montón de cosas.
2: Claro, más seguridad.
0: Está bueno, la seguridad está buenísima.
2: Claro. Sí, va sanando.
0: Sabés qué te gusta y qué no, sabés qué cosas te divierten y qué no. Ahora, hay cosas que ¿entendés?
2: Es cierto, uno la papada, hacer, ¿no? Dice Pablo, la papada es terrible. La papada es, ya el nombre es deprimente.
5: Bueno, pero acá damos ejercicios para cuidar la papada.
4: Claro, como aullar como un lobo.
7: Claro, tenés que hacerlo mucho para que...
2: Igual me encanta poder hacer.
1: Y bueno, el gimnasio hay que ir todos los días. Igual,
2: la papada.
5: Vos estás yendo bastante.
1: Y claro, chicos, la comida saludable es cuestión de uno, es compromiso.
2: Bueno, de la papada es constante.
1: Nadie se salva.
2: Ahora hablas.
0: Fernando Fit.
2: Sí, Fernando Fit.
1: Por mucho madrugar, vamos, chicos, hoy no se siga, mañana sí, vamos.
2: El adalid de la patita de pollo.
1: Sí. Claro.
4: No, y aparte a Fernando le queda bien el equipo de gimnasia, parece un profesor.
5: Es profe
4: de
5: educación
2: física. Es Caloni.
1: Mi cuerpo, mi templo, vamos, chicos, vamos. Eso es ya bueno. No reneguemos. Porque el fin de semana me la di. Siempre.
0: ¿Para qué quiero decir con todo
1: siempre
0: esto?
1: Siempre
2: cuidarte.
0: Cuidarte, obviamente es cierto lo que dice Fernando, tu cuerpo es tu templo y es verdad, aunque sea el cursi.
1: Of course.
0: Pero
2: hay que invertir en el tiempo, el tiempo en el cuerpo.
0: No, y disfrutar lo que te gusta.
1: Sí,
0: también. Es importante.
2: Un poco y un poco.
1: El equipo que gana no se toca. Vamos, chicos, vamos. Frases, vamos.
2: Motivation. Vamos, dale.
0: Hablen, claro. Búsquense.
1: Claro, hasta las 10, dale. Ya dijo que va a haber novedades. Vamos.
2: Que madruga, Dios ayuda.
0: Puede ser un para Pablo, ustedes. ¿Cuándo lo podemos promocionar?
2: Ya se duerman.
5: Hoy sí te iba a sacar el tema, pero fuera del aire, así que mañana podríamos avisar.
0: No, hoy, ni mañana. La ansiedad. Bueno,
5: ¿para qué me preguntas?
2: ¿Para qué me preguntas?
1: Un poquito.
0: Para que me haga la segunda.
1: Comentarles un poquito, claro.
0: ¿Sí? Mira, Guille, que es más pícaro, mira. Guille, ¿lo promocionamos hoy?
8: Ya, en este momento.
2: Dale.
0: ¿Viste?
2: Dale.
8: No sé de qué hablan, igual, porque me quedé afuera, pero bueno.
2: Guillermo, ¿no te contaron?
5: El nuevo horario.
8: Sí. ¡Ey! ¿Cómo?
0: Claro.
2: Hasta las 4.
0: La nueva mesa.
1: ¿De 4 a 4 y media?
0: ¿De 5 a 11?
2: ¿Qué horario?
8: Ojo. Ay, Edith. ¿Te subiste al gremio?
2: ¡Qué chiste!
7: No, bueno, no me imaginé que era el horario. Me imaginé que era una incorporación.
0: ¿Quieres más?
2: ¿Querés más?
4: No te alcanza.
2: A UPA lo vamos a poner al próximo. Un día cada uno a UPA.
0: ¿Qué costí?
4: No, en pandemia, Edith, no entraba, había que tener la distancia. Entonces,
7: la silla caliente.
4: No, entonces Santi estaba acá, más justo en esta punta, y yo estaba
2: en otro lado.
4: Cabina
2: otro
4: estudio. Y Bebe estaba en otro estudio allá en la punta.
7: ¡Qué genial!
4: ¡Claro!
0: ¡Ay, qué horror!
2: ¡Qué ridículos todos estábamos en esa época!
0: Y todos nos terminamos repicando. Y cuando estábamos con esas mamparas separadores.
4: ¡Ay, las mamparas!
2: Quería de plástico que tenía.
4: ¿Qué era peor? Era un cúmulo de
2: Sí, no, se quedaba pegado ahí.
8: El COVID trepaba por esa mampara.
4: Sí, era chorreaba de COVID esa mampara. Chorreada.
0: Bueno, escuchen, deja su mensaje para el brindis de las 6:30, para el hola de las 7:30, para el yendo. Nos contás en qué línea y a dónde vas. Eso hacemos a las 8, el yendo. Todos los que hace que numeró.
4: Al 11-3700-0100.
1: 11-3700-0100.
0: Ahí está, 11-3700-0100. Bueno, máxima de cuánto para hoy?
4: Máxima de 13-14 grados, Santi, con alguna lluvia matinal todavía.
0: Bueno, es el Día Mundial de la Prevención de Incendios Forestales. Qué tremendo lo que ha pasado con este tema.
9: Años hace que venimos con esto,
0: sí,
9: lidiando.
0: Y cada vez las penas en el mundo son más duras.
9: Bueno, mirá el verano europeo lo que pasó.
7: Sí, en Grecia ahora hay un incendio tremendo, descomunal. Y pasa todos los años, ¿eh?
9: Y por más que sean lugares muy desarrollados, cuesta mucho combatir el incendio forestal.
7: Bueno, también en España.
0: Que usted pensaba...
4: Llegó a Madrid.
0: Lo de España fue tremendo.
9: Tremendo.
0: Y de Francia también.
7: Sí.
0: Vos sabés que el otro día pensaba lo que ha evolucionado el mundo en un montón de cosas y que todavía no haya cosas para el fuego mucho más efectivas, ¿no? Y fáciles de realizar.
9: Es verdad.
0: Y
9: más rápidas, porque tal.
0: Claro, ¿viste? Se propaga el fuego. Porque eso de los aviones hidrantes y qué sé yo es como algo muy, muy analógico.
4: Claro, es como paliativo.
9: Claro, es carísimo mover un avión hidrante.
0: No, es muy caro y es cierto que no tiran agua, tienen como una sustancia particular.
9: Claro, pero ¿cuánto tardan?
0: Pero tardan mucho, es muy lento todo, es muy costoso.
9: Y amén de después de lo que cuesta y lo que tarda en recuperarse esa esa flora, toda esa vegetación, todo eso, ¿viste?
0: Bueno, así que es muy importante para hablar con los chicos principalmente y para concientizar a la gente, ¿no? bueno, hoy también es el día de... Me encanta. Hoy es el día de nunca rendirse.
4: ¡Vamos! ¡Vamos, Fernando!
10: ¡Vamos!
0: Ahora, en un rato vamos a hablar de esto. ¿Estamos?
4: Sí.
9: ¿Me
0: hacen acordar?
9: Sí. No, yo no. Se rendí.
0: No se rinda, no te rindas. No. Bueno, escuchen. Hoy es el día de la mala poesía.
9: ¡Ay, vamos a ser malas poesías!
4: ¿Ya tan temprano, Arjona, no?
10: Nuestro día.
0: Es que la poesía puede ser maravillosa o puede ser...
9: Pedorrísima.
0: Una patada en el huevos.
9: Sí, obvia también puede ser la poesía, ¿no?
0: Sí. A mí me gusta la poesía cuando está como encajada como...
9: Me tira como se puede. A la fuerza. Sobra.
0: Es como la palabra. En la primaria, viste que hacía una oración.
9: Sí, que rimaba.
0: Como que rima. Sí.
9: Pero a los ponchazos.
7: Pero forzada.
0: Forzado.
7: En el campo, las espigas.
9: En el cielo, las espigas.
4: Acá hemos hecho muchas veces poesías, así con de a una palabra.
9: Hemos hecho cadáver exquisito, a veces se llama esqueleto exquisito. ¿Cómo se llama?
7: Cadáver exquisito.
4: Cadáver exquisito.
0: En un rato vamos a hacer una mala poesía entonces.
9: Y sí, para hacer un homenaje en el día de.
0: Sí, para bueno no nos da.
9: Claro.
0: Para bueno, no hacemos el programa.
9: Hagamos lo que podamos.
4: Claro, no es aquí.
0: Cada uno hace lo que puede.
9: Sí, con lo que tiene. Aunque sea poquito, no importa, bienvenido.
0: No, qué maravilla. Yo a veces leo cosas de Borges y vos decís...
9: ¿Qué hago acá?
0: Una persona no puede salir esto de la cabeza.
9: ¿De dónde le sale? Claro, eso es.
0: Y ahí no había nada.
9: ¿Cómo es? Dale.
0: No había ChatGPT.
9: No, GPT no.
4: No, no había ni escritura, si él lo escribía.
9: Que escribía la mamá de él,
4: claro,
9: ¿no?
4: Escribía su mamá.
9: ¿Qué tenés que tener en la cabeza para que te
4: salga? No es que no había escritura, porque lo sacan de contexto y dicen que bruta esta gorda. No, quiero decir...
0: Quedó ciego.
4: Claro, él había quedado ciego de muy pequeño y fue perdiendo parcialmente va perdiendo la visión hasta la ceguera total.
9: Más difícil todavía.
0: Un día escuché a María Kodama que decía que cuando... Viste que en los últimos años de Borges era reconocido en el mundo.
9: Sí.
0: Todo el tiempo le invitaban a festivales, a viajar por el mundo, y él ya estaba tan ciego, pobrecito, que lo que hacían es ir un día antes al salón, a la biblioteca, a la universidad donde iban a ir, y contaban las escaleras que tenían.
9: Claro. Reconocían el espacio.
0: El espacio. Entonces, pues, te iban y decían, bueno, acá caminamos 30 pasos hasta allá la escalera. Claro. Después bajamos 10 escalones. Después tenemos que caminar 25 pasos más y después bajamos 15 escalones
9: claro,
0: más.
9: Claro, para que lo pudiera hacer tranquilo.
7: Qué esfuerzo también.
0: Entonces se aprendían.
9: La coreografía del lugar.
0: Claro. Para que él no quedara tan expuesto y para que se viera peligroso cuando llegaba en lugares y por ahí la gente lo saludaba y todo, y él iba subiendo y bajando escalones.
9: Claro.
0: Mucha ternura me dio.
9: Sí. Qué tipo que además vivió muchos años, porque fue longevo.
0: Y un día estaban en España, en un hotel, en Madrid, en un rinconcito, esperando que los venga a buscar el remis que se iba a llevar hasta este lugar que le iban a condecorar, y se acerca Mick Jagger y lo saluda. Lo reconoce, manda a preguntar si era él que estaba ahí.
9: Mirá.
0: Sí. Para que vean la magnitud de la
9: figura. Sí, a dónde llegó, ¿no?
7: Bueno, en Madrid hay una plazoletita. Él iba siempre a un mismo hotel, muy cerca del Museo del Prado. Y todas las mañanas, después de desayunar, se sentaba en esa plazoleta y le hicieron un monumento.
4: Bueno, para el día de los Oscar, Glenn Close recitó una poesía de él.
0: Sí. Bueno, buen día, chicos. 6:29. Máximo de cuánto entonces dijimos?
4: 13, 14 grados.
0: ¿Y lluvias?
4: Lluvias, hay algún pronóstico de alguna lluvia matinal. No muy interesante tampoco, no. Una llovizna.
0: Ya está, va a su casa, es que se juega.
11: Fuera de ahí.
0: Bueno, ¿vamos a brindar?
4: Vamos.
2: Dale.
0: Ahí está, donde quiera que estés te saludamos. Levantamos una copa y brindamos. Y pedimos por la vida, por la salud ante todo, por la familia, por la Argentina, por esta semana que para muchos recién comienza, para vos que estás ahí, por este programa que amamos, por todos. Buen día, chin chin, salud.
12: Brindo por todos ustedes que nos dan esa alegría de escucharnos tan tempranito.
2: Un beso, mi amor.
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14: Hola, Club del Moro. Brindo por la salud, por el pan y por el trabajo. Un abrazo enorme.
2: Un beso.
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15: Brindo por el trabajo, por mi compañero, por mi familia, por todo el bienestar. Saludo de Goya Corrientes.
2: Un beso, corriente.
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16: Hola, buen día para todo el Club del Moro. Bueno, el brindis mío de hoy es para mi mamá, que la amo con todo mi corazón.
2: Ay, ay, mi amor, un beso, qué lindo.
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17: Buen día, Club del Moro, brindo porque tenemos salud, trabajo. Brindo por ustedes que nos acompañan.
2: Un beso.
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18: Brindo por toda la gente que le mete power todos los días, día a día.
2: Un beso, mi amor, por todos ellos.
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19: Arrancando temprano a trabajar, brindando por mi familia, por mis hijos y principalmente por tener salud. Un beso para todos.
2: Un beso.
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20: Hoy brindo por la salud, el trabajo, el amor y sobre todo las familias.
2: Un beso, mi amor, por toda la familia.
13: Por regalarle la intuición.
21: Brindo por cada uno de ustedes, que nos sacan una sonrisa todas las mañanas. Brindo por mi familia, por mis hijos. Saludos y que tengan buen día.
2: Buen día, buen día. Día.
22: Yo quisiera brindar por la salud de todos y el trabajo. Les mando un saludo grande desde la provincia de San Juan.
0: Gracias.
2: Besos, San Juan.
0: Un beso.

0: nunca rendirse. Y es que la vida, mientras uno está vivo, no le queda otra que no rendirse. Obvio. Porque cada día es una nueva posibilidad. Viste que damos por hecho que ya nos tenemos que levantar. Y ya que nos levantemos es una gran victoria.
1: Es una bendición. Sí.
0: Claro, que estemos acá, que podamos abrir los ojos, que podamos hablar, que podamos venir, no sé, caminando al...
1: Al laburo, acá, a tomarte acá. El bondi,
0: claro,
1: hacer
0: que puedas,
1: compras.
0: Que puedas, no sé, hacer todo lo que tenés que hacer, ya es una...
2: Sí, ya está incorporado, claro.
0: Sí.
1: Si no lo valoramos, es cierto.
3: Es que lo damos por hecho,
1: por sentado.
4: Sí. Para tener en cuenta, escuchen, el cansancio pasa, el logro se queda para siempre, Gonzalo.
2: ¿El ogro?
4: Solo caes de verdad el día que dejas de intentar. Tu fuerza es más grande que cualquier miedo. El éxito es insistir una y otra vez. No bajes la meta, aumenta el esfuerzo. Gracias. Sigan escuchando el Club del Moro. Buen día.
2: Bien.
1: Fe. ¿Qué hacemos con esto, no?
4: Y bueno, ponerlo en la
0: Pablo Coelho.
4: En la heladera.
0: Pablo Coelho.
4: Ponerlo en la heladera. Cada paso difícil te acerca más a la cima. Rendirse es una opción, pero hoy no es la tuya.
1: Es el día de la mala
4: Las grandes recordar. Cosas de la vida nunca son fáciles. El dolor de hoy se vuelve la fuerza de mañana. Continuamos en el Club del Moro. Buen día.
0: Bien, Fer. No, chicos, que no queda otra.
1: Y no.
2: ¿Para escucharlo, Fernando?
4: Bueno.
0: Bueno, buen día.

0: lástima, no traje los timbales.
1: Ay, timbales.
2: ¿Por qué? ¿Te olvidaste?
1: Esos timbales, arroz, que carne hay, so. Papá.
0: Bueno, a ver quién cumpleaños hoy.
3: ¿Dónde?
1: Ah, ¿quién?
3: No, ir a un cumpleaños hoy.
0: Vamos a ver.
3: Para cortar la semana.
0: El actor Juan Leirado.
2: Ahí vamos, vamos a ese.
0: Buen actor.
3: ¿Será divertido el cumpleaños?
2: No sé.
3: Para mí tranquilo.
2: No, para mí muy divertido no va a ser.
0: Edward Norton.
3: Ay, me encanta. Estrenó película.
2: Dicen que es malísimo.
0: ¿Quién dice?
2: Ahí, no sé. Escuché.
1: Ahí, alguien.
3: Alguien por ahí.
4: En la cola del banco había dos señoras que decían: este Norton es un hijo, es un HDP.
3: Es un soretongo.
2: Mal carácter.
4: La verdulería. Comentaban en la verdulería el otro día.
2: En TikTok lo vi. Los actores con más mal carácter de Hollywood.
1: Dice cualquier cosa.
2: Ya aparece.
1: Claro, dale. Pensé que habías hablado con alguien que estuvo con él.
3: Mira que Norton se va a enterar. Y acá lo estamos matando.
0: Años.
2: ¿Quién?
0: ¿Te acuerdas del cantante Mika que salió con una fuerza?
2: Ay, sí.
4: Sí, sacó disco hace poco.
2: Love Today,
0: pero pará, cuando salió ese pibe decían que era el nuevo Freddie Mercury, que era un grosso.
2: Y se murió.
4: El disco era brillante, aquel disco era
0: buenísimo.
4: Fantástico. ¿Y qué dicen en TikTok de Mika?
3: No pasó nada.
2: Love Today, sí, lo que están diciendo ellos dicen, el disco era brillante.
1: ¿Sabes qué, Mika?
3: ¿Y qué pasó? ¿No sacó más discos?
2: La vida es un cartoon network, se llamaba.
4: No es tan fácil sacar discos brillantes.
3: Claro.
4: Puede que saques uno en toda tu vida, puede que no saques ninguno nunca.
5: Mira, Santiago, que le gustan los números. No, yo no tengo Spotify porque no llego, pero a tenerlo, a lo mejor si alguno me pasa clave. Ah, pará un poco. Pero en YouTube, Mika, Love Today, tiene 62 millones de reproducciones.
0: Este era Mika.
5: Claro.
1: Vamos, Mika. Pero aparte con esa cabecita, por favor. Mica, bien, besita.
3: A ver, lástima otro lado, ¿eh?
2: No había caído, no había caído. Es que son tan filosos.
1: Están para polémica en el bar, sí.
3: No. De loco.
0: Bueno, en 1868, en Francia, el astrónomo Pierre Janssen descubrió el helio.
3: El gas.
2: El gas.
3: El gas.
2: Que te hace hablar.
0: Ah, el que habla finito, claro.
1: Que hace hablar los globos.
3: Claro.
0: Claro.
3: ¿Para qué se usted otra aplicación que no sea hacernos los parulos cuando hacemos? ¡Vamos a hablar finito ahora!
0: Seguramente. Que
3: seguramente, ¿no? Sí. Esa de inflar el globo también mantiene el globo mucho tiempo y ya para arriba.
0: Bueno, escuchen, en 1848. Mandaban a fusilar a Ladislao y a Camila.
3: Ladislao, estás ahí, Ladislao, a tu lado, Camila.
2: A tu lado, Camila.
0: Los que vieron la película Camila, los que vimos
3: Camilo
0: la película
3: Borman.
0: Camila vimos. Ay. Cuando ellos los ponen en el paredón y los fusilan
1: en santos lugares
0: por el tema de que ellos se enamoran, ese amor prohibido.
2: Para enamorados, nada más.
0: Sí,
3: qué película.
1: Claro, pero ella estaba embarazada, entonces la ley no permitía que la maten. Pero el papá autoriza que la maten.
3: Sí, lo del padre.
1: Para ejemplificar a las jóvenes, a las damiselas.
3: Bombones.
1: Entonces luego hubo una ola de suicidios en Buenos Aires de damiselas jóvenes que se tiraban al aljibe estando embarazadas.
3: Ay, mira, eso no sabía.
0: Esto que nos parece un horror, y que en su momento también fue un horror, obviamente. Para ese momento era algo fuerte, pero algo que la sociedad aceptaba.
1: Claro.
3: Sí, claro. Bueno, los fusilamientos empezando por ahí.
0: Claro, no, vos no podés creer como en algún momento existió un fusilamiento, existió una horca, una cámara de gas, todo ese horror, ¿viste? Bueno,
3: qué delirio, y en su momento tan natural, ¿no? Tan naturalizado.
0: ¿Vos pensás cómo nadie se opuso a algo?
3: Claro.
0: ¿Cómo la gente se opuso ante esto?
3: Y pues los mataban.
0: Y aparte, que te maten por amor, chicos.
2: Por amor.
0: Te maten por cualquier cosa que te mate, pero por amor.
3: Por amor. Bueno, era un pecado, ¿no? Era la cura.
0: Sí. Un horror. Bueno,
3: Ladislao, estás ahí.
0: ¿Y qué cosa? El amor, porque uno no puede elegir de quién se enamora.
3: No.
1: Y no.
0: ¿Entendés?
2: Claro, yo digo, pasa,
0: antiguamente que la... Pará, y hasta el día de hoy que en algunas sociedades, en algunas culturas siguen arreglando los matrimonios. ¿Cómo te pueden arreglar una pareja? ¿Cómo te pueden decir, vos tenés que amar a esta persona?
6: Sí, amar no, tiene que estar al lado y punto. No,
0: no bueno, por eso, pero no para estar al lado hasta te la acepto.
2: Claro, claro.
0: Bueno, te estar al lado. Pero,
2: en la antigüedad que te arreglen, presentaban en el momento, claro, y te casabas al otro día. Y después tenías que
0: intimar
2: con esa persona que no conocías, que tenías que tener hijos.
3: Sí, que a lo mejor lo llevaba muchos años también, porque se casaban a los 15, 14, 15 años.
2: Claro, hay sociedades y hay países que siguen pasando.
3: Y todavía sigue pasando con niñas. Pasa. Sí.
0: Bueno.
3: Qué horror.
0: Uno no elige de quién se enamora, chicos, no. Y es así.
3: Y no.
0: Y todos miraron
3: a Fernando.
1: Gracias.
0: Por favor.
1: Y la culpa es de uno cuando no enamora.
3: Y no de los pretextos ni del tiempo.
0: No, de uno no. Tiene que dar.
3: Es
0: tan simple, es mágico. Pará. Y puede pasar. Y, ¿viste cuando querés prender algo, un fósforo que pasa dos o tres veces y no prende a veces?
2: Sí.
3: Que está
0: húmedo.
3: Y a
0: veces intentás y no prende. Y a veces un simple así.
1: Un chispazo.
0: Chispazo y prendió todo.
2: Mira, eso en la era de la inteligencia artificial, que está todo como medio ya programado, eso todavía
0: no
2: es tan lejos de como
0: pasa,
2: amar,
0: pasa.
2: Como desenamorarse también.
0: Sí,
2: es lo mismo.
0: Sí. Bueno, buen día, chicos. 6:41. ¿Cómo está el tránsito, bebé?
7: Todo tranquilo por ahora. Se van cargando los accesos. No hay inconvenientes. Trenes, subtes y premetros están ok.
0: Bueno, en el 68, un día como hoy, Racing se coronó campeón del trofeo de Costa del Sol.
7: Ajá.
0: Es el único equipo argentino y el primero del continente americano en ganar un título, el de Costa del Sol.
6: En Málaga, en España.
0: Claro, sí. Qué importante para la gente de Racing, ¿no?
5: Sí, claro, la academia.
0: La academia, ahora, tan sufrida y tan leal.
2: Tan
0: fiel a su equipo.
6: Linda cancha la de Racing para el fútbol.
5: Sí, Quique Wolf hizo un gol en aquel torneo en la semifinal, marcando el 1-0 frente al Málaga. Y después en la final ganó 2-0 al Anderlecht de Bélgica.
1: Estuve de gira estos días y esto estaba...
5: ¿En Málaga?
1: Alguien... No. Entonces me hablaban del programa, de qué sé yo, y en un momento me dicen, no, bueno, pero ustedes no siempre valoran que tienen un futbolista en la mesa.
3: Es verdad.
2: Es cierto.
0: ¿Por qué lo valoran?
5: ¿Por qué lo decís?
6: ¿Por Fernando? ¿Por Fer? No, pues a mí me valoran, ¿eh?
3: Por Maju. Ah, por mí lo dice.
5: Marcela,
0: es por Maju.
3: Es por Maju.
2: Sí,
3: chicos, soy un mediocampista de lujo.
2: De lujo.
3: Oh. Así, ¿viste?
0: Bueno,
3: nadie es profeta en su tierra.
0: Vamos, 18 de agosto, comenzando esta mañana. Bueno, pasamos de la humedad extrema, de la lluvia, qué sé yo, al frío ahora.
2: Sí,
0: y lo que hace mucho que no vemos, ayer salió con una cosita parecida.
1: Ayer hubo un atisbo.
3: Yo me puse la bikini, salí a la calle y se fue. Ahora nos viene paseando el invierno como quiere, ¿eh?
2: Sí.
3: Nos va llevando de las narices.
0: No, invierno.
3: ¿Y qué es esto?
2: ¿Qué es?
0: Es algo rarísimo.
3: Era el niño, la corriente del niño.
0: Sí.
3: De los niños.
0: Obviamente un invierno, pero nos han faltado. Fíjate que nos faltó en el otoño, en el invierno, los días de frío con sol.
3: Sí.
1: Sí, eso faltó.
0: Sol.
3: Sí, es
0: cierto. Hemos tenido mucho frío, mucha humedad y mucha oscuridad.
3: Por eso hay un luto climático que no sabemos a qué pertenece.
2: Sí.
3: Porque de última que haga frío, que llueva, pero que después salga el sol. ¿De quién
0: bueno,
3: es,
0: le digo
3: ¿no?
0: a la gente que vive lejos de acá, que hemos tenido unos días que a las 10 de la mañana o a las 6 de la tarde la misma luz.
3: Siempre lo mismo.
0: Sí. Es como siempre lo mismo. Es una cosa gris como medio
3: horrible.
0: Oscura. Sí, rara.
3: Esto al team verano lo destroza. Y valida mucho
1: sí.
3: Esto de decir, vea, a vos que te gusta el invierno,
2: ¿A esto también les gusta? Yo me quedo igual también con el invierno.
0: Yo sí
2: me quedo con el invierno.
3: Sí, pero para el que necesita el sol, porque lo necesita respirar a través del sol, lo está matando este clima.
2: Es muy triste.
0: Pensaba en la gente que vive así todo el año.
3: Y sí, en Europa, el país sí, que viven así todo el año.
2: No.
0: Bueno, 6:44, buen día.
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0: Como dijimos, hoy es el día de nunca rendirse. Así que vos que estás ahí, que te cuesta arrancar la mañana, que por ahí venís de una noche difícil o estás atravesando un momento complicado, vamos, No queda otra que seguir. Y vos podés, todos podemos, vamos, puliese.
8: Todo fue
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0: Bueno, un día como hoy se presentaba la banda británica The Police.
3: Mirá.
0: Por primera vez en el año 77 como trío. Mirá. ¿Qué bandaza, bebé?
3: ¿Qué banda?
7: El primer guitarrista se llama Henry Padovani y no es el que después, obviamente, quedó con la banda para el momento del estrellato. Gran banda.
0: Pues es que otra vez hablábamos de la importancia de The Police, porque de hecho es la banda que inspira a Soda Stereo, por ejemplo, y a tantas bandas más, pero para mí poco reconocida en la actualidad. La trascendencia que debería tener para mí, ¿eh?
7: No suena tanto como debería, quizás.
3: Es cierto.
0: Sí, sí. Y tiene discos que son muy rupturistas cuando uno repasa la historia de los The Police. Así que bueno, los recordamos, tiene muchos fanáticos en nuestro país.
3: Pero es cierto que pertenece a una generación, no se contagió mucho ahora.
7: Sí, es raro, pero sí.
0: Sí,
7: es raro siendo una banda clásica.
3: Clásica,
1: ¿no? Es The Police y después viene Sting, o es Sting que se une a The Police.
3: The Police, Sting.
0: Claro. Después tuvo una carrera de solista muy importante también.
1: Sí.
0: Pero él es de hecho grabó ahora con Catriona y Paco Moroso, es un figurón él.
3: Sí, tan guapo.
1: Pero, Roxanne.
3: Yo conocí a The Police por unos nenes que vinieron a pasar las vacaciones de Londres.
2: Ah, mira.
3: Y se escuchaba mucho The Police. Yo no tenía, conocí algunas cosas, pero todo el día estaban escuchando The Police en esa casa.
0: Sí. Bueno, qué bueno el dato.
3: No,
0: sí.
3: Un datazo.
2: Gracias.
3: No, porque en mi casa
1: de ahí
3: no se
1: te quedó
3: lo
1: británico, el inglés británico.
0: De ahí me quedó el inglés británico.
3: De ahí me quedó el inglés más cerrado.
4: Salía con una señorita hace mucho, una noviecita. ¿Ya? Íbamos de la mano así en Acoite Rivadavia, en la galería.
1: La galería de París.
4: Estaba en la otra, claro, estaba Musimundo. Entonces yo pasé el cherón, viste, se ve que lo había estrenado. Y digo, qué capo, mirá qué bueno Sting, el último disco, el último CD. El último CD de Sting, y yo no sabía un tema. Y a los tres días vino y me lo regaló. Dije, yo no le dije un kilo de helado, ¿no?
3: Claro, un jean.
4: Una peluca. Tarado.
3: Antes que lo dio.
0: Pero vos hablás de Sting solista, eso es mucho más adelante.
4: Sí, y bueno, qué grano, tengo 90 años. Como bebé.
7: Ya si decís CD, es que era de otra época.
3: Sí.
0: Una bandaza. Pienso en los vecinitos de Maju.
3: Sí.
0: Ahí se aprendió.
1: Ahí está.
3: Ay, mi inglés cerrado de ahí, chicos.
0: Bueno, CC48. ¿Cómo?
3: El sexo tántrico, ¿te acordás? Que decía que hacía el amor como
1: 8 horas.
0: Con la mujer.
3: Ay, qué pesado. Sí, qué pesado. Sting, dale.
7: Hay un fenómeno raro con Sting y probablemente Bono de YouTube, que siendo tipos tan importantes en los últimos años perdieron todo crédito, todo. No. Básicamente se convirtieron en dos salames. No, pero en serio, esa cosa de que es raro que hayan perdido toda credibilidad, claro, para el público. Quizás demasiado abiertos musicalmente. Es bastante común escuchar que graban con gente que uno no pensaría. Entonces perdieron mucho del prestigio que supieron tener.
0: La respalda, no sé, una carrera.
3: La trayectoria anterior,
7: Claro, pero ya casi nadie los toma en serio.
0: Escuchen, chicos, hoy es el Día Mundial de la Arqueología.
4: ¿Los arqueros, el Dibu Martínez?
6: Bueno,
4: Dibu.
0: ¿Viste que uno siempre cuando ve una película, una serie que hay un arqueólogo, están como pinceleando un ladrillo?
6: Sí, una piedra, la nada.
3: Con un pincelito están viendo qué, ¿no? Ahí abajo.
0: Descubriendo un huesito, pero vos decís, esta gente que ha estudiado tanto, lo que te tiene que apasionar eso para dedicarle tu vida a la investigación, a este tipo de cuestiones.
3: Y aparte,
0: ¿no?
3: Porque necesitas financiarlo todo eso. O sea, esa plata no aparece sola.
2: Años y años.
3: Es muy caro eso.
0: Pero viste que este tipo de profesiones, esta gente que estudia tanto para esto, ya desde chicos les fascina esto.
3: Sí, desde chicos.
0: Como los biólogos, no sé, todo lo que tenga que ver con la ciencia, o la astronomía, digamos, todas estas cosas así como tan particulares, ya se nace con eso. Sí. Y la arqueología, vos nacés con eso.
6: El otro día hablé con una egiptóloga, y que también es...
0: Egiptóloga.
6: Es especialista en Egipto, es arqueóloga, y me dijo, yo a los 5 años ya sabía que quería hacer esto.
0: ¿Viste?
6: Sí. ¿Cómo sabes a los 5 años?
3: Y porque andaba rasqueteando todo, ¿no?
1: Claro, andaba todo el día con el plumerito.
0: Pero mirá que nosotros tan burros que reducimos todo a eso. Y se ve la preparación en el estudio previo que hay.
3: A un plumereo.
0: ¿Viste cuando descubren una fósil y van y arman el...
6: Y tienen que saber a qué animal pertenecía en ese momento, claro.
0: Sí, el carbono 14. ¿Mm?
1: Claro, bueno, cuando yo me muera van a encontrarme fácil. Porque los dientes son falsos, las tetas son falsas.
0: Sí.
1: Entonces voy a estar reducida.
3: A peluquita.
1: Si vos encontrás una peluca, Santi, unos dientes y unas tetas de plástico, era yo.
3: Soy yo.
0: Pueden ser varias igual, hay varias. Hay que ver. Para mí la cabeza más grande, para mí eso nos va a dar un indicio.
1: Ah, puede ser también. Sí,
3: pero sí, podemos ser cualquiera de nosotros. Sí.
5: Y ya muele escarbando la tierra, extrañando a... Y claro.
0: Bueno, ponese, pongámosle buenas noches esta mañana.
3: Sí, por Dios.
0: Arranca la mañana para muchos, para nosotros no, pues estábamos ayer también acá. A la gente que se va levantando le deseamos el mejor de los días. 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

0: Bueno, toda la gente que anda por ahí dando vueltas, la saludamos en esta mañana. Buen día, buen día, buen día.
1: Buen día.
0: ¿Cómo le está pasando, lindo?
2: Muy bien.
3: ¿Te Santi?
1: Bastante bien.
0: Bueno, ahí estamos, chicos.
1: Está lindo.
0: ¿Qué?
1: Está lindo, está.
0: ¿Está bien?
1: Sí. Bastante.
0: Bueno, escuchen, presenta este momento Cetro Gara, el número uno del deporte, Fernando Carlos, fuerte el aplauso.
4: ¡Vamos, Fernando!
5: ¡Vamos, Fernando!
3: Gracias.
4: Un lunes que se ha caracterizado por los triunfos visitantes, ¿sí? Finalizando una nueva jornada del fútbol argentino, por las expulsiones y por trompadas. Atlético Tucumán sufrió, pero el equipo de Falcioni le sigue sacando agua a las piedras, porque con un equipo donde se le fueron algunos jugadores importantes, viene de golear a Independiente en Copa Argentina, jugó con uno menos en inferioridad numérica, le ganó de visitante en Córdoba a Estudiantes de Río Cuarto por la mínima, pero sigue sumando de a tres y va cosechando puntos importantes de visitante. Ya había empatado en el Ducó, ahora en Córdoba se trae tres unidades. Independiente echó al entrenador, el rojo ayer dirigió interinamente Carlos Mateu, ex jugador de la institución, y le ganó a Lanús de visitante.
3: Pero qué bien, igual,
4: 3-1.
3: Lanús venía joya.
4: Por eso, el Granate venía de golear a Talleres en Córdoba, el equipo de Pellegrino, protagonista en la Sudamericana.
5: ¿Qué
4: defensor
5: pasó
4: del
5: ahí?
4: Y bueno, el arquero en algún momento se manda una macanita en el segundo tiempo y sacó una ventaja importante. Independiente, que ya mañana va a tener en las próximas horas nuevo entrenador, Jadson Viera, que viene de Colombia. Así que el rojo ganó 3-1 de visitante. Vélez y Defensa se repartieron puntos y se repartieron trompadas. Un espectáculo lamentable. En el campo de juego algo se dijeron los técnicos, que una cosa, que vos contestás, que se pará, no me faltes el respeto. Terminó el partido la estampida de Guillermo, podía buscar a Bacari y las trompadas de un lado y del otro. Después Guillermo bajó los decibeles, dijo que este tipo de cosas no deben suceder, pero que los dos técnicos se agarren a trompada, 20-26, con la experiencia de Guillermo y de Bacari. Dale, muchachos, son jefe de grupo, conductor. Por favor, 1-1, el empate en Liniers y luego Talleres de Córdoba, que no levanta cabeza, queda último en su zona. El silencio de Sampaoli al término del partido, venía de ser goleado por Granada, por Lanús. El Grana ayer en Mendoza perdió 3-1 frente a Gimnasia y Esgrima. Pudo haber sido más, erró un penal el equipo local conducido por Darío Franco, pero complicada la situación para Sampaoli para, con estos cuatro partidos, dar por finalizada una nueva fecha del fútbol argentino.
0: Ahí estaba presentado por Cetro Hogar, Fernando Carlos, en esta mañana. Gracias, Cetro Hogar. Gracias, Fer Carlos.
4: No, a ustedes.
0: Un número uno, chicos.
1: Por recibir, un número uno, no lo valoran, Santiago.
4: A las marcas.
0: Bueno, tengo una invitación para hacerles.
2: ¿A dónde?
4: Vamos.
0: Vieron que están de moda ahora los talleres de cerámica.
1: Sí, hermosos.
0: Bueno, estaba viendo ahora que uno puede ir en grupo a los talleres de cerámica, es decir, con amigos, que podemos ir juntos acá en el Club del Moro. Y te hacen, escucha, una olla, una especie de olla, pero usan de molde tu cabeza. ¿Entendés? Entonces vos vas con tus amigos, te ponen un lienzo en la cabeza y te usan tu cabeza de molde.
1: Y arriba tallás la pieza.
0: Claro, van tallando, le van pegando como con una maderita muy suave, ¿no?
1: Qué cómodo.
0: Le van dando usando tu cabeza de molde, entonces cada uno después, cuando se va de la reunión, se lleva su vajilla de cabeza, con forma de cabeza,
1: ya
0: a
1: hecha
0: su casa.
1: Una ollita, una cacerola.
5: Me encanta.
1: El tema es que si la pieza es muy grande, pesa mucho. Claro, hay que poner mucha cantidad de material. Es barro, es cerámica.
0: Nos sentamos nosotros. Podemos usar de molde la cabeza del compañero.
1: Y alguien grandote para hacer una olla grande también acá.
0: Y acá tenemos.
1: Acá tenemos para ir.
3: Hay cabezones.
1: Especímenes acá. Ahora, esto no entiendo, vos estás sentado.
0: Te sentás, entonces te ponen un lienzo en la cabeza y te van dándole forma con la cerámica.
1: De una olla.
3: Claro, el lienzo para que no te quede todo el barro.
0: Puede ser
3: pegado.
0: Olla, puede ser.
1: Para joder,
0: puede ser
1: es eso.
0: Puede ser una palangana, puede ser.
1: Un cuenco, un cuenco. Ya no saben qué inventar. No, está bueno porque es participativo, porque si... y no está desde un lugar de espectador. O sea,
3: no, y si no tenés base para hacerlo, justamente te dice, mira, resolvé de esta manera.
4: Y aparte es gracioso, porque vos te fijás cómo me están haciendo a mí, yo a vos, vienen los comedores comunitarios.
1: Ya sé cómo modelos, termina esto para pedir tu olla. Viste que te pegan...
0: ¿Quién tiene la olla más importante acá?
1: Nosotros.
2: Y hay que elegir entre vos.
0: Igual Costi está flaca. Para mí te adelgazó la cabeza también.
1: Sí, re flaca, está muy delgada.
3: ¿Adelgazó mi cabeza? ¿De
1: sí, la cabeza se achicó. Para mí ya la Costi está tercera en cabeza.
0: No. Es una cabeza muy
2: grande. No,
0: no
2: me vas a sacar del podio. Estamos cabeza a cabeza.
1: Por una cabeza.
0: Para mí yo creo que hay que volver. Chiquitita.
2: ¿Por qué no nos medimos?
3: Yo no tengo problema.
0: Para mí las cabezas más importantes las tienen Edith, Costa, Maju y yo.
2: Claro. Sí, sí. Y esta, y ese es el de
3: la medido, final.
1: Y después
3: medido.
1: La cabeza.
2: Tenemos que ir a semifinales. Sí.
1: Lo que pasa es que los talleres habría que ser con un cabezón y uno que no tenga cabeza grande, como para que no se pierda el molde.
0: Con tu cabeza hacemos un cenicero.
1: Sí. No, lo mío no sirve para nada.
2: No sirve, no. Es una ollita chiquitita.
1: Pero hacemos para copetín, para poner salchichita. Para los dips. Para los dips de palta, escuchá.
2: Un huevo.
1: Para mí podríamos asociarnos. Por ejemplo, yo con Maju, o sea, Majo el asiento y yo le tallo arriba la cabeza.
0: Claro. Claro. Esa es la palabra tallar. Para la gente que no entiende, vos te sentabas con un amigo, entonces tu amigo se sienta, le ponen una tela en la cabeza y después le ponen la cerámica.
1: Re lindo es. No veo la hora de
0: La pasta encima, sí, pero se le van dando como formita. No,
3: pero le van pegando
1: con una palita de madera. Yo sé cómo termina esto.
3: Se van a terminar matando.
1: Termina pegándole fuerte al amigo. Esto termina en piña, ¿eh? El problema es que, ¿sabés qué me da? En un momento del tallado, vos tenés que agarrar lo que se llaman unas gubias. Que son unos adminículos, como si fuesen unos...
3: ¿Qué?
1: Unos adminículos. Se llaman gubias, googlealo. Y entonces vos tenés que ir tallando, vos tenés que ir sacándole profundidad.
2: Vas como un sacabocado.
1: Claro, exacto. ¿Qué pasa si te vas de mambo y le
3: perforas la cara a tu compañero?
1: Hay que hacerlo muy controlado. Tenés que ir con un amigo que te lleves muy bien y que no haya rencores, ¿entendés? Porque termina mal eso.
2: Termina mal. Pero
1: termina mal. Hay que con la gubia clavada termina.
2: Claro. Te agarra mal. Dos, tres birritas, porque por ahí te van a tomar algo rico, qué sé yo, un aperol.
1: Ahora, ¿vos lo podés hacer con cualquier parte del cuerpo o solo con la cabeza?
0: No, con la cabeza se usa porque lo tenés más expuesto y
1: cosas. Claro, tenés más a mano.
0: Te vas a poner desnudo.
1: Es fuerte poner, claro.
0: En el local.
1: Una cola, un pupo.
3: No, bueno, qué guaranga.
0: Pero vos, sí, pupo. A mí debe ser, se ve de pupo, debe ser bueno el pupo de Bebe, debe tener buen pupo.
1: Sí, tenés buen pupo, Bebe.
5: No sé, no lo miro.
1: El problema es cómo te das cuenta si la persona tiene buen pupo o si tiene panza. Porque la panza va para adelante y el ombligo va para atrás. Claro.
3: Ah, como el disparo, decís.
1: Sí,
0: un disparo el barro.
1: Se hace una cosa ancha y...
2: Yo tengo el pupo hecho.
3: Yo lo tengo dos veces también.
0: Claro. Dos pupos, qué bueno.
1: Qué bien.
0: A falta de uno.
1: Falta de aplauso.
2: Qué suerte que tienes.
1: Somos puperas, somos las puperas.
0: Bueno, chicos...
1: Qué lindo, entonces, vamos.
2: Ay, hagámonos esto, me gusta.
3: Sí, dale,
1: vamos.
2: Vamos.
3: Yo con la cabeza ahí.
4: Pero es una salida en equipo.
1: Pero en nuestra cabeza.
2: Ay, míralo, él, que quiere. ¿Vas a venir?
0: Yo ahora
1: no
0: voy a
1: venir.
0: Yo fui a hacer esto. Yo fui a hacer cerámica.
2: ¿Ah, sí?
0: Una amiga tiene un local y fuimos un día en familia y todos.
2: ¿Y por qué no vamos?
0: Y yo pensé que era re fácil.
1: Es re difícil.
2: No, es re difícil.
0: Yo nunca había apretado el torno ese. Sí. Que
1: ¡oh,
0: gira.
1: No! Es re
0: difícil. Y dije, va a ser bárbaro, va a ser re fácil. Chicos, si en un momento que yo gira, te quedas sin nada.
1: No, y aparte es difícil trabajar. Yo fui un año. De chica fui un montón de años, pero ahora hace poco volví. Es re difícil, porque para hacer algo,
3: sí.
1: Yo me considero una mina...
2: Lo tenés que hornear una vez
1: bastante hábil.
2: La pieza la tenés que hornear.
1: Es difícil.
0: No, no es así. Vos haces la pieza y la dejan, y después te la hornean
1: y te la mandan. Claro.
0: Claro.
1: No,
0: en el momento,
1: primero la hornean, después la pintás y después la hornean de nuevo.
0: Claro, pero tiene que... Primero hay que hacerla. Creo que tiene que reposar un tiempo, después la tienen que meter en el horno, después la hornean, después la pintan.
1: Vos ya eso no lo podés hacer.
3: Estás hablando de un matambre.
1: No, esperás un tiempo porque esperan a que se llene el horno, porque el horno no lo pueden prender con una sola pieza.
3: Claro.
1: Por eso esperás.
0: Pero para, con dos cabezas nuestras llenaste el horno.
3: Sí, solo horno. Sin duda.
0: Sí. O con una.
1: Si es que entran.
3: Con una no sé por qué.
1: Para mí no entran. Dos.
4: Después donamos los productos a los piletones, ¿no? Así tienen ollas nuevas, los
1: comedores. Podemos hacer piletas de baño, bañaderas.
6: Bidets.
1: Claro.
0: Sí, sí.
1: Un lindo bidet.
0: Un lindo bidet.
4: Una fuente. Lindo. Para el Parque Centenario.
0: Un inodoro.
4: También.
1: Aguantes.
0: Un lindo baño de asiento. Sí. Mirá que con un bombo, tipo un bombo de cerámica, sí. ¿Qué es eso? Es para hacerte baños
1: para
0: de asiento.
1: Para baño de asiento.
0: Sí, sí.
1: Qué lindo.
0: ¿Vos, Guillermo, tenés hemorroides?
7: Eso.
1: Ay, conforme va a salir. Bienvenido. Eso.
0: Mará, ¿y cuándo cumplís años? ¿Ahora pronto?
7: El 30.
0: Bueno, te vamos a regalar un lindo...
7: ¿Con la forma de la cabeza de quién?
0: Elegí. El que quede más grande. Escuchá.
7: Y la cabeza ahí es la más grande, ¿no?
0: Sí, vamos a hacerte escuchar un lindo objeto, pues nunca, viste que cerámica no sabe bien qué son.
1: No, es...
7: ¿Y lo firma cada uno?
1: Abajo.
0: Sí. No,
1: abajo
0: le podemos poner los colores que te gustan.
7: Los colores de la cebra.
1: No. ¿Negro lo querés?
7: Sí, sí.
1: Lo
7: negro y blanquear.
1: Lo vamos sí. a hacer.
3: Nah, pero algo más colorido.
1: No, lindo, negro y blanco.
0: Va a quedar hermoso.
1: Va a quedar monovela ahora. ¡Qué hermoso! Acelerado.
7: Pensaré en ustedes en ese momento.
1: Bueno.
0: 7:19, buen día.
1: ¿Qué temón?
0: Bebe, ¿cómo está el tránsito?
8: Por ahora todo tranquilo, no hay inconvenientes en los accesos. Se van cargando, por supuesto. Trenes, subtes y premetro están ok.
0: Hoy es un día muy importante porque es el día de nunca rendirse. Así que a vos que estás ahí con la guardia baja, un poco triste, no te rindas nunca. Vamos, vamos, fuerza.
4: Ah. 7:20. 11-3700-0100, nuestra vía de comunicación para que dejes tu mensaje para el hola de 7:30 de la mañana y para el yendo pasaditas las 8 al 11-3700-0100.
0: Escuchen esta frase que buena de Tolstoy, que dice: no me hables mucho sobre religión, primero mostrame tu religión en tus acciones.
1: Claro.
0: Viste que gente como que todo el tiempo pontifica y señala y jura por un Dios que no sabemos cuál y qué sé yo, y después en su vida es una basura.
6: En Córdoba se dice: come santo y caga diablo.
0: No, y mira, no, bendita.
6: Son de finos.
0: Bueno, no me hables mucho sobre religión, primero mostrame tu religión en tus acciones.
1: Sí, sí.
0: ¿No? Dice que cada día uno tiene que hacer una obra de bien. ¿Nunca los mandaban cuando era chico que se había mandado una macana? El cura.
6: ¿Como una probation, decís?
1: Claro.
0: No, tener un gesto con alguien o con algo, o hacer algo lindo, altruista.
7: ¿Y que decís, me gané el día?
0: Que sume, que ayuda.
6: No, pero
0: para que el día es con uno. Yo te digo con el otro.
6: Claro, nosotros cuando hacíamos la preparación para la confirmación tenías como un compromiso semanal. Entonces, esta semana voy a ayudar en tal lado, o esta semana voy a hacer tal cosa, esta semana limpiaré las plazas.
0: Bueno, podemos ir. ¿Qué podemos hacer entre todos?
6: Una acción colectiva de sí.
0: No, el otro hicimos la proboleta.
1: Yo dije, hago una torta friteada en la puerta y todos contentos, pero no, no hay motivación.
7: Yo igual, para mí yo es estoy, el risotto, es que eso, no, porque te vi que otro día subiste a las redes que hiciste risotto en
1: rápido.
7: Sí, la lata.
0: Anita se quiere dar un tinte de chef que no sé si le
1: da. No.
9: Sí le da.
6: Bueno. Es como Francis Malvan, ella.
1: Malvan.
0: No, para vos me decís, Anita, ¿vas a hacer la carpa? Bárbaro. Anita, ¿vas a manejar la casa rodante, el motorhome? Bárbaro.
1: Ahora no me cocines, Anita.
9: Ah, ¿no cocinó bien?
0: No sé si lo cocino bien, pero no sé si da hambre lo de ella, ¿viste? Ah.
1: Y bueno, es algo, al pasar es outdoor, es una cosa que se hace a la vera outdoor de un río, ¿eh?
9: Estaba rica.
0: Recuerden
9: claro
0: que es la misma que te invita a comer un asado y te da un vasito risotto, de plástico de risotto.
1: Cuando llegas, apenas llegaste, entremos un risotto.
9: Eso que envaso dijiste no estuvo bueno, porque mirá, es raro.
1: Si la no lo probaron. Frita te sale como la proboleta, yo compro.
9: Te quiero, yo sé que cuento con
1: yo
9: vos.
1: Yo quiero.
9: Sí. Y churro, no me sale como los churros express.
2: Pero hay que acá hay
9: ¿cómo
2: que
9: son los churros express?
2: Ya viene premoldeado, lo traigo premoldeado.
1: Ah, claro.
2: Y hago la fritura en la puerta.
9: Ah, no, aparte, eso no es.
4: Viste que todas las cosas que trae su quinta es toda rarísima.
2: Todo raro, sí. Pero
1: bien zapallo, que se da maña.
4: Unos zapallos con unas formas raras, sí. Unas mandarinas chiquitas que parecen unos quinotos.
2: Bueno, pero porque es orgánico. ¿Querés algo que se vea bien? El zapallo de Cenicienta. Y bueno, anda a la verdulería común.
4: Nada de pichicate.
2: Nada, tú. no tiene nada. Vos sabés que lo mío está en el fondo. El desarmadero, claro. Y todo eso, vos te acordás que está en el fondo.
4: Creemos que Anita, toda la pantalla que ella tiene es justamente esto.
2: Y sí.
4: Frutas, verduras, orgánicas, claro. Qué sé yo. Pero en el fondo es donde pasa la acción.
2: Sí,
4: la verdad,
2: ahí,
4: madero,
2: ahí está la posta. Sí,
4: pirata del asfalto.
2: Sí, no. Ven, claro. Compra y venta arbolitos.
4: Sí, sí. Tiene que hacer cambios.
7: Hay planta, hay todo, ¿eh? Sí.
2: Prestamista en el fondo.
4: Autos robados.
2: Un tío prestamista está ahí. Está pichirilo.
4: Ya la vamos a ir corriendo como pichirilo.
6: Mucha bolsita Ziploc.
4: Mucha Ziploc.
2: Cuando Jessica. No sepan dónde
6: está. Sí, te hacen las uñas para que te queden como Jessica en la manito.
2: Claro. Están todos ahí.
4: Tenés la manito, las uñas de Jessica.
6: Claro.
4: Tenés las uñas para marcar la Ziploc.
6: Si no te abre la Ziploc.
2: Nadie se va, sí. Te juro por él, nadie se va a dejar de ir sorprendido.
1: No, ni con las manos vacías.
2: Ah.
4: Bueno, 724, buen día. Qué linda la zona, ¿no?
9: Ay, qué linda la zona.
4: Sí. Como canta, sí.
2: Acá está con la Nati.
9: Sí.
4: Claro, este fue el primero.

0: ¡Eso!
1: ¡Adentro!
0: Bueno, martes 18, ¿cómo va a estar hoy?
2: Mira, Santi, en este momento la térmica está rondando los 5 grados, vamos a llegar a 14 grados por la tarde y todavía hay algún pronóstico de una inestabilidad matinal.
0: Ayer cumpleaños mi pueblo, te agarró.
2: Sí.
1: Lindo.
2: ¿Vos qué está? ¿Vos hicieron asado seguro?
0: Sí.
1: ¿Hicieron asado con cuero?
0: Sí, claro, en la plaza.
1: Qué lindo.
0: 7:25, feliz cumple mi pueblo, que amo. Te agarró vos. Bueno, venimos de unos días horribles. Ayer es como que asomó un poquito el sol. Sí, Maju contó que se puso la bikini y todo y después se...
1: Sí, salí. Cuando terminé de ponerme el rayito de sol, se fue.
3: Se volvió a anular.
1: Sí.
0: Se asustó el sol, semejante
1: minón. Sí, minón. Dijo, qué minón. Qué minón. Sí. No me da el calor para tanta mina, dijo.
0: Sí, no tengo calorías
1: no
0: para
1: tengo,
0: tanto...
1: No, lo tengo. No me dan los rayos. Dios mío.
0: No tengo rayo para tanto...
1: No tengo rayo para tanto culo.
0: Poco
1: no.
0: Rayo para mucho peño.
1: Eso.
0: Sí, sí.
1: Por favor, y... no, de verdad, que venga el sol.
0: Sí, necesitamos un poquito de luz.
1: ¿Cuándo? Deja sí. Que entre.
0: Porque ves que está, ves cómo está el cielo ahora, miren. Ah,
1: sí, sí.
0: Así va a estar hasta las 6 de la tarde igual.
3: Horrible. Ah, mirá vos.
1: No me digas.
0: Tapado.
1: Yo te saco una foto.
0: A la noche.
1: Claro, te saco una foto ahora, te saco una foto a las 3, a las 5, a las 6.
4: Es lo mismo.
1: Sabes decir qué hora es. Claro.
0: Sí. Pero bueno, dicen que bueno, mañana va a estar lindo, supuestamente.
3: ¿Qué,
0: con sol?
3: ¿Por un rato?
5: Sí, claro.
0: No,
5: sol.
0: Sol.
1: Vamos a ver, ¿eh?
0: Es que cuando salga el sol vamos a quedar ciego.
1: No vamos a ver qué es, nos vamos a asustar.
0: ¿Qué es esto? Bueno, con sol o sin sol siempre estamos. El sol sale adentro nuestro, chicos. El sol sale en cada uno. Aunque no lo veamos...
1: El sol siempre está.
0: ¿Qué era eso? ¿Qué canción era eso?
2: Soles.
1: Aunque no lo veamos...
4: Adra Mianovich.
1: El sol
0: pone.
2: Siempre está...
0: ¿Soles se llama la canción?
2: Soles se llama,
0: pone,
2: claro.
0: Pone Guille, a ver, Soles.
2: El sol de mi guitarra huyó desolada, quedé y sola sin el sol.
4: Ay, ¿cómo se acuerda?
2: De repente una
1: mañana de mi pecho se escapó.
0: A ver,
1: ¿qué me decía el sol?
0: Marilina.

0: se fue.
1: Igual para el sol es re triste esto.
2: Sí, es re triste, pero ahora viene de parte linda.
3: Menos mal. Bueno, Marilina no es.
4: Tú arranca en algún momento, arranca.
1: Candombe. ¿Qué temazo? ¿Quién es la letra esta?
2: No sé, será de Ladia.
5: Marilina, ¿no? Componía con Cris Morena, creo.
1: Ah, a ver, pero.
3: A ver.
2: Ahí va.
5: No sé, en aquella época.
3: A ver, Marilina.
0: Por fin dijo, no sé.
4: Ay, Dios mío.
0: Ni el do, ni el.
3: ¿Cómo se llama?
6: ¿Cuándo levanta?
1: Soles. No,
2: nunca. Ahora.
3: Nunca.
6: A las 10.
4: Vale, que va.
1: Lo veamos después.
6: A las 10.
1: Con esta oscuridad ahí.
3: Ahora, ahí viene.
4: Vamos, vamos.

0: arriba, Fer.
1: Desde un viejo disfraz.
2: Mi rostro.
3: Es de Marilina.
0: Sí,
1: es de Marilina, pero estoy buscando si es de alguien más.
3: Pero necesitamos algo más para arriba hoy, ¿no?
4: Claro, sí, algo un poquito más seco, que nos den ganas de...
1: Deja que entre, deja que entre el sol.
5: Deja que entre el sol, Santi, la de Acuario, de Gear. No habla del sol. Uy, la colifata es esto.
3: Pará, con tanto día de oscuridad, ya estamos entrando en un
0: delirio.
3: En un túnel.
1: Sí. Una especie como de
4: pobre gente.
1: Ay, ay, ay.
3: Ya los cables están húmedos.
1: Sí.
0: ¡Ahí está! ¡Hermano! ¡Hola, Guille!
1: ¡Dale, Guille!
6: ¡Los caracoles de José!
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3: 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Vamos con el... Hola, hola, buen día, 7:30. Hola.
8: Hola, este es un mensaje para el hola. Quería mandarle un beso muy grande a mi hija, Guillermina, que la amo mucho. Gracias.
1: Un beso, Guille.
9: Un saludo para María, mi mujer, que la amo mucho. Todas las mañanas vamos a trabajar y los escuchamos, son los capos.
1: Un beso, mi amor.
10: El hola de hoy es para ustedes, que siempre los vemos la mañana y nos levantan el ánimo. Los queremos mucho.
3: Qué divina.
1: Qué lindo, un beso.

0: hoy no vamos a ir a la escuela. Les queremos mandar un saludo a mi mamá y a papá.
1: Un beso para los papis.
2: Hola, Club del Moro. Los escucho todas las mañanas, me alegran el día. Y bueno, les mando un beso a todos los que están allá escuchándome. Chao.
1: Un beso.
3: Hola, buen día. Brindo por la salud de mi familia. Brindo por ustedes que nos alegran toda la mañana. Un saludo desde Pilar.
1: Un beso, mi amor.
4: Hola, buen día, Santi, soy Gabriel. Mi hola, hola. Hoy es para ustedes porque son la compañía de cada mañana. Cuando tomo la guardia a las 6 de la mañana acá en el club de campo de polo de Petión.
1: Esa, beso, mi amor.
5: Hola, Club del Moro. Mi hola para hoy es para Maru, que es el amor de mi vida. Y para Belén, que mañana va a ser abanderada de Jardín de Salita de 5. Los felicito, son el amor de mi vida.
1: Cosita linda.
6: Hola, hola, hola, buen día para todos. Bueno, el hola de hoy es para Uma y Luca, que están acá conmigo yendo al colegio, arrancando esta semana cortita. Beso grande, éxitos.
1: Beso, beso.

0: 7:34, los chicos rumbo al cole.
1: Y ya no miro las fotos.
0: Comenzando esta mañana, para muchos lunes, para nosotros martes.
2: Claro,
0: sí. Igual es martes, pero digo lunes porque mucha gente arranca la semana hoy. Va a ser una semana más cortita esta. ¿Cómo va a estar hoy?
3: Hoy, Santi, vamos a tener todavía un pronóstico de alguna lluviecita matinal. La máxima para hoy es de 14 grados.
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0: Máxima de cuánto para hoy?
3: 14 grados.
0: Bueno, chicos, tengo la solución para un problema muy, muy, muy chiquito, pero que te puede complicar la mañana.
2: No, chiquito,
0: o la tarde o la noche. Bueno, escuchen. ¿Qué cosas rutinarias del día a día, cosas muy simples, muy chiquititas, los ponen mal, los ofuscan?
2: Nos molestan, nos estresan.
5: Sí. A mí...
4: Los cortes de tránsito que no avisan, ¿viste? Cuando están, no sé, a lo mejor podando un árbol. ¿Y por qué no me avisaste dos cuadras antes? Entonces evito meterme el embudo, sí, por ejemplo.
2: Bueno, para eso hay aplicaciones que te avisan
4: con anticipación.
0: Lo llevo a la cocina. ¿Qué está de moda comer ahora? ¿Qué come toda la gente?
2: Palta.
0: ¿Qué somos récord, no?
2: Pan, huevo.
0: Pistacho. Huevo, huevo,
2: huevo, huevo,
0: huevo, huevo. Sí. ¿No les pasa a ustedes que enfadan, se enojan cuando el huevo se les pega la cáscara?
5: ¡Ay, qué bronca!
2: ¿Cuando huevo hervido?
0: Las puteadas mías, cuando estoy pelando el huevo y se me pega, pues se me agarra un mal humor.
2: Porque aparte te queda medio... ¿no?
3: Se te va la mitad del huevo ahí, ¿eh? Sí.
2: Medio huevo en la cáscara.
0: En un momento sí, bueno, llévatelo. O sea, llévatelo todo.
2: Sí, mira, déjame, anda, tráeme otra cosa. ¿El jamón?
3: ¿Rasparlo con el dedo?
2: No lo voy a comer.
0: Bueno, tengo una técnica para que eso no te pase.
2: Ay, decime que la solución definitiva, porque me has tirado muchas técnicas con respecto a esto, ¿eh?
0: ¿Viste? Este es un programa de qué, de tips.
2: Sí, de servicios.
0: Servicios. Bueno, buscando una técnica, encontré una que me parece que es la que funciona. ¿Alguien tiene alguna?
3: Yo vi una.
2: ¿No habías dicho la del vinagre en el agua?
0: No funciona.
2: Ah, yo sal vi una gruesa. Sal gruesa.
0: No, tampoco. No.
3: Yo vi una que a mí no me salió, y que es que pones los huevos que tenga que hayas
2: hecho. Y dos, por lo general.
3: Por lo general.
0: Poné los huevos.
3: Poné los huevos como en un vaso o en una botella y los sacudís. Y se pide salir
2: para pelarlo.
3: No funciona. No,
2: igual está una vez que lo haces duro, chicos, lo vas amasando.
6: Parece que se viene la innovadora. Esta que...
0: A ver. Tengo la que va. Podés quedar quemado vivo.
3: No, huevo sano.
0: Porque dicen... El que quede o no pegado el huevo a la cáscara se da un poco por la edad del huevo.
2: Claro, o sea, el huevo de viejo, el huevo es viejo,
3: el huevo
2: está arrugado, es viejo, cuesta más.
0: No. Bueno, dicen que la mejor técnica para pelar el huevo y para que no se pegue justamente la cáscara al huevo es ponerlo al huevo cuando el agua ya está hirviendo.
3: Ah, sí, te entiendo.
2: Es decir, explota. El huevo,
0: no, si vos lo dejás con una cuchara, lentamente, o con un cucharón, y lo depositas ahí, no. Dice que ahí nunca va a quedar pegado el huevo. Hay que sumergirlos.
3: No.
0: Y una vez que
2: lamento, se explota el lamento, huevo, si lo pones caliente.
3: No, lamento decirte
2: caliente.
3: Que no, porque yo lo pongo siempre cuando el agua está hirviendo y nunca lo puedo pelar. Lamento.
0: Pero pará, que falta.
2: Dejen que también uno pueda ir siguiendo el proceso.
0: Y después que lo sacás del hervor, lo metés directamente a agua fría, si puedes con un poco de hielo.
2: A un shock térmico hay que darle.
0: Sí. Tiene que pasar de un extremo a otro.
6: Lo voy a probar.
2: Es mucho trabajo.
0: No, pero pones agua con un poco de un cubito de heladera acá.
6: No. Yo tengo ahora la técnica y me funcionó para pelar ajos, que también, viste, a veces te cuesta.
2: Sí, el ajo
6: no sale tan bien la piel. Entonces vos lo que tenés que hacer, en un pote pones los ajos con agua hirviendo. Un minuto, ponele. Inmediatamente lo pasas al agua fría. Y vos no sabes lo bien que se te pelan los ajos.
3: Ah, entonces tengo el huevo.
2: Más fácil agarrar el ajo y
0: el tomate
2: aplastarlo.
0: También, chicos, el tomate es espectacular.
2: Claro,
0: el tomate lo lavas bien y lo metes en agua hirviendo. dos minutos,
7: se pela
0: dos
7: solo.
0: Minutos,
6: se pela
0: y solo. Sale la piel sola.
2: ¿Quién sí. pela tomate, chico?
0: Yo tomo a veces muchas veces.
7: No, pero para hacer salsa, una salsa.
6: Claro. Conviene ese con el
7: ¿no lo pelás vos?
2: Yo no hago ¿en salsa qué momento ustedes que laburan ¿en qué momento? El día arrebatan
3: no, pero
2: el tomate,
3: yo por ejemplo por no puedo comprar, yo no puedo comprar puré de tomates, nada. Yo tengo que seguir una dieta hiposódica, entonces la salsa me la tengo que hacer yo.
6: Vos sola, sí.
3: Entonces lo que haces primero es calentar los tomates y después se les expulsa la piel.
2: Se asusta.
7: No, pero cuando también lo mismo.
0: Hay que hacer, lo das vuelta y le haces como una cruz, le cortás una cruz.
2: También.
0: Entonces después le sacás como si fuera un gajo.
2: Claro. Esto es bien de gente grande, ya le voy a decir. Sí, ya. Sí, sí. Y para el ciático, no, chicos, no, para, ¿tenía algo para ciático?
0: Para la gota. Para la gota.
3: Ay, la gota es muy dolorosa.
2: Esto de trabajar con gente vieja me está pegando mal.
0: Para un minuto, escúchame. El huevo, nosotros que entrenamos.
7: Claro, la prote.
0: La prote.
7: Obvio.
0: Que nos comí prote.
7: Los pancakes.
2: ¡Traeme, Mabel! ¡Vamos a asustar esos tomates!
0: Chicos, ¿cómo uno agradece? Escucha, cuando vos sacás el huevo del hervor, lo pones en agua para que se enfríe un poquito, y sacás la cáscara y sale perfecto.
2: Es hermoso. ¿Viste cuando le queda como un airecito en el culito del huevo o en las puntas? Que tiene un airecito, te rompes ahí y sale perfecto.
8: Sí.
2: Ahí está bueno.
8: Porque después hay otra técnica que es cuando sacás el huevo, hay que dejarlo enfriar, y le empezás a golpear en la mesa...
7: Pero te quedan todos
2: lastimados.
7: Cascaritas como triangulitos muy chiquitos.
2: Si no, hay que pelarlo bajo el chorro de agua.
3: Sí, esa también se usa
2: ahí
3: mucho.
2: Sale.
3: Chorro de agua fría.
2: Sí.
3: Entonces va a
7: se pela solo.
8: Igual y esto del sal,
3: más o menos.
8: El shock térmico me parece que funcionará. Para mí tiene yo le doy un chamoy.
3: Tiene lógica.
8: Sí, tiene lógica.
2: Pásame la barra de azufre por el cuello que me quede dura.
0: ¿Está bien, Majita?
2: Sí, no hay más. Harta de vamos a probar. Yo creo que cada uno tiene que probar, grabarlo y mañana lo vemos todos juntos en la tanda.
8: ¿Por qué no lo hacemos afuera con la de Anita?
3: Con la frígida.
2: La proboletera.
8: Bajamos con el...
7: Y con la máquina que tenés vos de los huevos, Santi.
2: Claro.
7: ¿No pelá bien ahí?
0: Pará, yo tengo la máquina de los huevos, es muy buena.
3: Sí.
2: ¿La seguís usando?
0: Sí, todo el tiempo. Fue la única volucompra que me regaló mi amigo Guillermo que funcionó.
2: Eso
0: para
2: fue
0: que
2: una
0: digo
2: a
0: la gente
2: compra.
0: Que no sabe lo que es. Hay unas, como si fueran unas hervidoras que las enchufás y te hierven los huevos con el tiempo justo de acuerdo a la cantidad de agua que le pones. Cuando vos comes huevo, está buenísimo. Porque aparte poner la ollita con el huevo, con todo, es un garrón. Pero
3: lo
0: bueno,
3: que yo no sabía...
0: y otra cosa también, no pasen los huevos. El huevo cuando tiene esa película verde o gris que se le hace, está pasado.
3: Al moho ese.
2: Se pone amargo.
0: Claro, es un gas eso. No está mal hecho, eso
2: no
0: está pasado.
2: No se puede comer.
7: ¿Y qué pasa?
0: El huevo, escucha, una vez que el agua hierve, son a partir de los 4 minutos. 4 te va a salir así muy blandito. 4 y medio, 5 te va a salir bien cremoso adentro. A partir de los 6 te va a salir cocido y ya 7 u 8 es el máximo. Más de 8 minutos en agua hirviendo se te pasa el huevo. Después buscar el punto que te guste a vos.
2: Claro, claro.
0: Pero no los pases de eso, porque hay mucha gente que los deje hirviendo.
2: Yo los dejo ahora.
7: Sí, no, yo
3: hasta que se consuma todo el agua.
0: No, sí. Pero lo dejo ahí. Queda un horror eso. Y se le hace esa película gris. Cuando el huevo tiene esa película gris o verde alrededor, es que se pasó. Está seco, está quemada la yema.
2: Está pasado. Mirá, claro. la verdad es que no.
7: Pero ahí sale re bien. Ahí no se pega la.
2: Claro, ahí no se pega cuando lo pasas. Perdona, pero es un asco. Está casi dura la yema.
0: Tiene un olor, eso azufre.
8: Pero la yema tiene que estar dura o tiene que ser babé. A mí no me gusta.
0: El punto, sí, también se puede hacer. El punto justo, el punto justo del huevo es cuando el centro te queda blandito, cremoso y después se va poniendo duro.
7: Para los niños es peligroso.
2: Pero es peligroso, pero hematología no sé si te lo toma el niño.
0: Pero pará, que hay ningunos niños.
2: ¿Cómo no? O sea, dale. Bueno, estamos hablando de cómo hacer huevos en media hora.
0: Chicos, y otra cosa. Pará.
7: 11 minutos.
0: 11 minutos es una locura, un huevo.
2: Es un montón.
7: Hablamos bien para los niños.
0: Pero yo no estoy dando receta para los niños.
7: Bueno, yo sí.
8: Lo que pasa es que si vos comes una ensalada en una cena familiar, hay niños y vos picás el huevo.
0: No, a partir de los 8 minutos está cocido el huevo y no volviendo.
8: Y pero sí, entonces cuando haces huevo frito y le das a los chicos que la yema está cruda.
7: No, no le doy huevo frito, claro.
8: Yo no le doy a huevo frito. Bosta. Ah. Revisá, Majo, tus manuales.
0: Chico, pero son otros. Querían, huevo. Yo me crié con huevo pasado por agua.
6: Yo me crié con huevo pasado por agua. En el pancito,
8: yo también, y huevo pasado por agua. Pero lo cierto es que no te recomiendan que los chicos coman huevo crudo.
3: No.
0: Es que no está crudo.
3: Con la salmoneda.
0: Vos lo pones a la freír en huevo, no se va a quedar crudo.
8: Bueno, pero si te queda babé, hueva.
0: El, también ayer leí, porque me estoy adentrando en el ave de corral que sé poco.
3: Sí, vos eso.
0: Leí por qué hay que cocinar muy bien las cosas del pollo.
8: ¿Por qué? Por la gripe aviar.
0: Porque es un animal muy chico, con mucha bacteria, un aparato digestivo y reproductor que está todo medio por lo mismo.
8: ¿En serio?
0: Sí, no, y tiene mucho bicho, mucha bacteria.
6: Ah, mirá.
0: No digamos, sabías. Cuanto más grande el animal, menos bacteria tiene. Viste que la carne vacuna se puede comer hasta cruda.
3: Sí,
0: justamente eso, porque está muy separado.
3: El punto blue.
0: Está muy separado todo.
8: Qué asco.
0: En cambio, el pollo, como está todo tan chiquito, tan juntito y todo, hay mucho bicho de la de lo que es la cloaca y el aparato.
8: El hacinamiento hace que
0: No, también. Solo el hacinamiento. El huevo sale por la cloaca. ¿Entendés?
8: Sí. En el mismo caso.
0: Claro. Los huevos por la cola.
8: A vos te parece.
6: Sí, por donde sale.
0: Claro.
3: Claro, sí, por eso a mí me da impresión el cuerpo, el cadáver del pollo.
8: ¿Ustedes vieron cómo evoluciona el huevo dentro de la gallina? Es increíble hasta que sale. ¿Lo vieron?
0: Para mí decir eso es hablar del cuerpo de Majo, y para mí no está bueno.
8: Ay, perdón.
3: ¿Qué opina de las cuerpas?
8: ¿Qué opina de las cuerpas?
0: Porque ella el otro día se autopercibió gallina. Sí. Y me parece que no voy a permitir que
8: se pegue. Había olvidado que este tema no se tocaba más, Santiago.
0: Me mandó un mensaje y me dijo, mira, hablen de todo, menos de la gallina.
8: Nunca
0: tocar una gallina.
8: Nunca más. Ni cantar la gallina turuleca, ni nada. Nada, está todo prohibido acá.
0: Viste que todo...
8: Me enojé.
0: Se calentó.
8: Calenté.
0: Se iba transformando, ¿viste?
8: Agarro mi pluma.
0: Ese pecho que tiene. ¿Está bien?
8: No me pisen. Igual ya no quedo.
0: Ya es una gallina que no pone huevo.
8: Es una gallina.
3: Ahí está.
0: A ver, le tiene... Esta es ella ahí. ¡Juaco!
8: Ahí estoy.
0: ¡Joaquín! ¿Joaquín está llamando a Joaquín? ¡María! Así se llama María, mi mujer.
8: Ay,
0: ¡María!
8: ¡Qué genial! Ahí le estoy llamando a María, que tengo algo para decirle.
0: Sí.
8: ¡Es buenísimo!
0: Decirle ¡Miguel! María. ¡Miguel!
9: ¡Bueno, Miguel!
3: ¡Mónica!
9: Miguel.
8: Ay, Dios mío.
9: Mateo.
0: Mateo.
8: Mateo.
9: Mateo.
8: Miguel.
9: Mateo.
0: Ay, qué pesado.
8: Ay, qué intensa.
0: Bueno, buen día.
4: Se viene el yendo en el Club del Moro. Nos dejas tu mensaje, en qué línea de colectivo, en qué ramal de tren, hacia dónde, con quién, para qué. 11-3-700-0100 en minutos. 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

0: Vamos, buen día. ¿Qué premiazos tenemos, Fer?
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0: ¿Cómo?
3: The floor. Es esta, ¿no?
0: De flor, claro.
3: Sí, sí, action es esta. The floor.
0: Bueno, estamos comenzando esta mañana juntos. ¿Cómo va a estar el día de hoy?
2: Bueno, Santi, tenemos todavía un pronóstico de alguna llovizna matinal. La temperatura va a trepar a 14 grados por la tarde. Y se vienen días fríos. Algunos con sol, pero con frío.
0: Título Fernando Carlos Lucite.
1: Bueno, señor, esta tarde juega Boca por la Copa Sudamericana, el partido de vuelta de los octavos de final de este certamen continental frente a Recoleta en Paraguay, acompañado por un gran número de hinchas. Los eneises se harán presentes allí en Asunción para defender el 3-1 en la ida, que empezaron perdiendo en cancha de Huracán y luego con una ráfaga de goles en el segundo tiempo lo dio vuelta el equipo del Vasco Arroabarrena, que tendrá una baja sensible.
0: ¿No juega Paredes?
1: Importante. Paredes se quedó en Buenos Aires recuperándose de una lesión muscular y aparentemente sería baja en los próximos partidos. Una seguidilla matadora para Paredes, ¿eh? Boca, el Mundial, apenas bajó del avión, se fue a entrenar el día siguiente, los compromisos de la Sudamericana, bueno, el cuerpo le ha pasado factura, también por precaución para evitar que la lesión sea aún más pronunciada, pero en la mitad de la cancha pierde a un jugador importante. Belmonte quizás puede llegar a ser su reemplazante dentro de las variantes que imagina y piensa el entrenador. Puede cambiar de esquema y devolverle la titularidad a Sebastián Villa. Pero bueno, los partidos hay que jugarlos, pero Boca tiene una ventaja importante de 2 goles y viaja a Paraguay. Llegó ayer, firmó autógrafo a los jugadores bajándose del micro. Espera, obviamente, con mucha expectativa esta clasificación.
0: ¿Firma autógrafo? ¿Todavía se firma autógrafo?
3: ¿Cómo, viejo
4: lobo? Los jugadores firman autógrafo todavía.
3: Sí, claro,
1: que sí. Sí, camiseta, foto,
3: camiseta.
1: Que es algo, claro, que se ha dado en el último tiempo y está muy bien. Antes muchos planteles, viste, llegaban no por la segunda puerta de los hoteles, por la cuarta, escoltado, viste, con las cortinas todas cerradas.
5: Seguridad también.
1: Parecía que llegaba, sí, pero si hay gente, hay není, muchas veces pasa que el hincha genuino dice, mirá, la verdad no tengo plata, sí, chico, para comprar una entrada.
0: Pero con la violencia que hay en el fútbol, también por seguridad. Las cosas que están pasando.
1: ¿Pero qué pasó? A ver, ¿qué jugador fue agredido por bajar del micro?
0: No, pero te quiero decir que esta vez están expuestos. Hay equipos y equipos.
1: No, bueno,
0: equipos,
1: sí.
3: En San Lorenzo,
1: sí,
3: claro, la semana pasada fue la hinchada apurada.
0: Claro, para apretar.
1: Está bien, pero cuando jugó en Santiago del Estero había hinchas de San Lorenzo que se acercaron al hotel.
0: Bueno, por eso, pero no podés bajar en cualquier lado, digamos, con los...
1: No, no, por supuesto que cada plantel tiene su seguridad. Y, por ejemplo, hoy, bajo la norma de Conmebol, también hay policía de Paraguay que organiza todo. No es que los hinchas ingresan al lobby y hacen lo... Che, me pido dos gaseosas, anotala a la habitación de Marquesín y de Pared. No, por supuesto que está contenido y es un ratito. Pero bueno, tratar de devolver parte de todo el cariño que dan los... Sí, está bueno.
3: Es bueno.
1: Está bueno. Sí, lo ha hecho Boca. Bueno, en general todo. River, Independiente, Racing, cuando van al interior... Sí, Huracán, cuando vienen los del interior acá a Argentina, que hay muchos, los de, no sé, han venido equipos de Colombia y hay mucha, pero mucha comunidad colombiana y van a ver, viste, y bueno, no tengo plata para ir a la cancha, es difícil.
4: En Uruguay hace poco no habían baleado el micro de Tigre, por ejemplo.
1: Pero de los hinchas, sí, cuando salieron de un asentamiento lo balearon. O sea, nada que ver.
4: No, sí, bueno, sí, ¿eh? Estamos hablando de violencia.
1: Rambo tiró de un piedrazo un helicóptero,
4: no,
1: por
4: no,
1: ejemplo,
4: bueno,
1: cuando estaba medio herido.
4: No es que tampoco
1: un piedrazo y lo derribó.
4: Digamos que no hay violencia, lamentablemente sí sigue habiendo. Entonces se cuidan. Está bien, Fernando, ¿no?
0: No te enojes, Fernando, no te enojes.
3: A mí el silencio de Fernando me angustia.
1: Pero es que nada que ver.
3: Bueno. Pero
4: no, nada que ver.
1: No es que el plan, a ver, no sé lo que estás planteando, pero yo digo, no es que el plantel de Boca se baja sin seguridad en medio del barrio River, no sé, o que Coudet pasa con la nueva camiseta del Millonario va por caminito claro. provocando y vos decís, ah, bueno, espera, hay violencia, algún tarado puede tomarlo a mal, no debería pasar nada, pero sabemos que sí, pero acá, en esta oportunidad, hinchas de Boca, obvio que puede salir uno con un, qué sé yo, ojalá que no, no llamemos a la desgracia.
4: ¿Juega Ener Valencia o no?
1: Y está concentrado, hay que ver, de titular no creo. Está dentro de la nómina y viajó a Paraguay. No, de titular bueno, no chicos, creo.
5: Atención. Lo volvés loco, Sorbo, ¿eh?
6: Sí, lo acepto.
4: No preguntas nada más. Sí, la se enoja.
6: Transpira todo.
5: Es el chacho que se va a hacer perder el pelo, va a perder el cabello.
4: Te estoy preguntando.
1: Hacé el anuncio ahora. Así retira algo de la. Pará. Así retira diésel, pará. Así retira algo de la máquina y se va.
5: Bueno, escuchen. 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
5: Entre la gallina, Fernando Carlos enojado. Sí. Chicos, y las clases de cerámica, hoy venimos complicados. 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
18: Son las 8 de la mañana.
19: Temperatura 13 grados. Humedad 91%.

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0: 8 de la mañana, 8 minutos, comenzando esta nueva hora en el Club del Moro, en este 18 de agosto. Buen día, buen día, buen día a la gente que se va sumando. ¿Cómo va a estar hoy?
1: Con 14 grados de máxima, Santi, y todavía algún pronóstico de llovizna matinal, pero bueno, frío, frío, y lo que resta de la semana, algunos días con sol, pero con frío.
0: Bueno, yendo a dónde en esta mañana fría. Hola, hola.
2: Hola, Santi. Hola, mesa. Hola, hola grupo. Andrea de Barracas. Voy en el 53 hacia mi trabajo, encargada de edificio. Besitos a todos. Chau, chau.
3: Beso. Beso. Hola, buen día, buen día. Soy Paula de Berazategui. Estoy viajando en Rocas hacia Fresuarela. Que tengan un hermoso día. Besos.
4: Besos, besos.
5: Hola, hola. Buen día. Yendo de Lomas de Zamora a Lugano a trabajar en el 117. Que tengan un lindo día. Besos para todos. Soy Alicia.
4: Besos, Ali.
6: Buen día, Club del Moro. Yendo a Puente Saavedra por Panamericana. Cristian, chofer de la línea 803. Un saludo para mi mujer Brenda, chofer de la 111.
4: Ay, mi amor, un beso.
7: Buen día, buen día, buen día. La mesa del Moro. Soy Mónica de Belgrano. Yendo a trabajar a Núñez en el 107. Qué frío.
4: Hace mucho frío, more.
8: Bueno, estoy acá en el 45. Yendo al hospital a trabajar. Los escucho toda la mañana.
4: Un beso.
9: Buen día, yendo de Almagro a San Justo en la línea 88.
4: Beso.
10: Voy rumbo a tomar el 59 hasta Avenida Las Heras. Les mando un abrazo y un beso grande.
4: Beso, mi amor.
0: Beso.
11: Estoy acá, bajé recién del 4, y vengo de Mataderos, aparte Patricios. Besos.
4: Un beso.
0: Bueno, un beso para toda la gente que se comunica con nosotros, que anda por ahí en esta mañana. Nosotros acá con un montón de premiazos, con el hashtag numeral del Club del Moro participa. Fer, contame.
12: Sí, claro, porque se van las cenas en el Valo del Matone, los premios de Barraza, las gift card de las Margaritas, los extractores de aire de Adrogué Ventilación, además las botas de lluvia, caña larga de calzado Zombú, las camisetas nuevas de Boca y las Triondas. 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
0: 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Y recuerden que estamos entregando, que estamos regalando la casa número 12 de Viviendas
4: Loca. ¡Sí, qué lindo!
0: Bueno, participá por la tuya.
12: A prestar atención, claro, a tomar nota, a escuchar el programa.
0: Bueno, chicos, una heladería presentó el dulce de leche Aura.
4: Ay, ay.
1: A la voz de Aura.
0: Escuchen, ay, escuchen.
1: Ay, ay. De leche ahora.
0: Ay, y la leyenda dice: somos la única heladería que no hace helado, lo farmea.
4: Farmea.
0: Se al tren. Claro, vieron que era, todo el mundo habla de farmear.
4: Farmear
0: Aura. Sí. Que va a durar lo mismo que duró el pistacho.
4: Sí, claro.
0: Uruguay.
1: Los Terian.
4: Los Terian. ¿Tiene alguna cosita aparte esto? Igual que triste, chicos.
0: ¿Qué triste qué?
4: Qué triste, los chicos esos que hacen... ayer los veía y digo...
1: Porque viste que ahora se juntan en una plaza y...
0: Porque hubo un concurso.
1: Claro. Sí, hay como batallas.
4: Ayer veía en las redes con orgullo, llegó el farmeo para nada. Dije, Dios mío. Dios mío, qué triste. Que tan mal hemos hecho las cosas.
0: Son esas cosas que vos haces de pendejo y después decís...
4: ¿Para qué?
3: Triste. ¿Cómo llegaste ahí?
4: Éramos tan boludos nosotros porque... Sí, éramos boludos. Éramos unos tarados, chicos.
0: ¿Cómo puede haber sido Flogger, entendés?
4: Claro, bueno. Pero ellos por lo menos tenían el Flogger, el emo. Tenían un porqué.
3: Sí.
4: Representaban algo, una adolescencia, un estilo de vida, de pensamiento.
0: Bueno, hubo una batalla, escuchen, de jóvenes en Plaza Mitre, en Mar del Plata.
4: ¿Sí?
0: Fue una batalla de farmear Aura.
4: Dios mío.
0: Entonces vos vas ahí... tirás unas poses.
4: Qué triste, boludo.
0: Y bueno, te ponen un puntaje.
4: Ay, Dios.
1: Y en base al puntaje, como que seguís ahí.
4: Qué
1: ganador
4: que
1: alcanza,
0: lo seguís.
1: Claro.
0: Claro.
1: Y va otro y te desafía.
12: Claro.
0: Vieron que hace mucho tiempo que está de moda el término aura.
4: Aura.
0: Sí. Sí. Aura es una palabra hermosa.
4: Y es algo positivo.
0: Totalmente.
4: Claro,
13: porque
4: tiene
13: se
4: aura.
13: Toma aura.
4: Claro.
1: Sería el campo energético que nos rodea.
4: Claro.
13: Sí, lo todos que tenemos aura, pero me dicen que no es así esto.
0: ¿Cómo que no es así?
13: Claro, como que no todo el mundo tiene aura. Pero para mí,
0: no.
13: Todo el mundo tiene aura.
0: No.
4: Hay lo gente que no tiene aura.
0: Hay días que tenés más que otros.
4: Claro, hay días que tenés Laura.
13: Ay, ¿dónde tenés Laura?
0: Laura.
13: No, eso.
4: El aura apagado. Y pero hay gente que tiene aura, que se le nota.
13: Sí, que es luminoso.
0: Para acá, para. Hacemos una ronda acá abajo.
4: A ver.
0: Acá digo acá abajo para invitar a la
4: gente. A la gente.
1: Claro, de la otra radio.
0: A la gente que pase.
4: Sí, le va a encantar.
0: Ponemos el círculo y pasamos al frente, por ejemplo, no sé, pasa Sorbo y pasa Bebe.
14: Y nos hacemos la batalla entre nosotros.
4: Qué lindo.
0: La batalla. Entonces tiran pose, tiran rostro, magia, tiran cara, canta. Tiran magia. Entonces nosotros después le damos un puntaje a uno y a otro. Decimos quién fue mejor, quién tiró más
4: aura. Tiró más aura.
14: Pierde Bebe, sale Bebe y quién ingresa después.
0: Claro.
14: Y viene otro.
0: No puede ingresar nadie.
14: Ahí es difícil ganarme, pero bueno. Sí. Lo subimos a Fernando al ring.
13: Es difícil que ganarme, dice.
0: Bueno,
13: ¿qué tú?
0: Bueno, escuchen. Sí. Haciéndole frente a esta moda, una heladería en Mar del Plata también presentó el dulce de leche aura, que dice, no se explica, se tiene. Como el aura.
4: Claro,
0: el aura.
4: Como el aura.
0: Sí. El dulce de leche aura es una nueva versión del sabor más elegido por los clientes, con un toque de aura. Ahora, todos nos preguntamos qué es
14: esto. ¿Qué le ponen, no?
4: ¿A dulce de leche? ¿A qué tiene gusto el aura?
0: Justamente, no se explica.
4: Dale,
0: él lo tiene. ¿Entendés? Entonces, en vez de degustar el helado, farmeás el helado.
4: Claro, es una experiencia más que
13: la hora de ir.
4: Estación. No veo la hora.
0: Se dieron cuenta que todo es para abajo, porque
4: todo es una patada, me da una tristeza.
0: Y para mí, aura, que es una palabra hermosa, claro, como ahora se habla con tan poquitas palabras, ya vieron está. Que el otro día leíamos una nota que cada vez se lee menos, entonces cada vez acá se usan menos palabras.
4: Claro,
0: No sé, una persona considerada hoy brillante, inteligente, usa, no sé, 12.000, pero un promedio el promedio ahora usa 3.000. ¿Entendés? Y los chicos ahora usan 2.000 palabras, es decir, tienen muy poquitas palabras en su vocabulario.
4: Sí.
0: Y otra cosa que a mí me llama poderosamente la atención es que antes, para encontrar una película doblada al español, tenías como que vos que buscar, película para adultos hablo,
4: Sí.
0: Y ahora tenés que buscar al revés. Ahora es 10-1, digamos, se estrenan las películas ya dobladas al idioma.
4: Claro, ya todo solucionado.
0: No leí ni en el cine.
4: No. Claro.
0: ¿Entendés?
4: Todo hechizo.
0: Viste que antes no veíamos películas nosotros dobladas.
14: No.
0: Cuando aprendías a leer no veíamos.
14: No, subtitulada directamente.
4: No.
0: Y claro, te saca un poco la magia del cine.
4: Y sí.
0: El largo doblado.
4: Sí. Lo que pasa es que los pibes no se acostumbran ahora a leer ni a nada. Quieren todo resuelto.
0: Yo me quiero quedar con eso, que los pibes no piden, porque los pibes...
4: Es que pasa más con los chicos.
14: Más años ya. No, pero con los adultos también pasa.
4: Algunos, no todos.
14: Pero por eso está en el cine, justamente.
4: Yo conozco mucha gente que si no la ve, si no la escucha o no la puede leer, no le interesa ir al cine todo doblado. No, doblado.
15: Ya me la dieron doblada. Ya me la dieron.
4: No te la metan doblada.
15: En cuatro dobladas.
16: Así que la abriste, fuiste.
15: Sí, maravilloso.
16: Ya directamente volviste a doblarla y la metiste.
4: Sí, súper
14: práctico.
4: Ahí no,
0: pero para, esto más va más allá de lo que te guste o no. Habla de cómo...
4: Nos estamos comportando.
0: Claro.
14: Y en ese caso las películas por el multitasking también de una persona que está con el celular, entonces escucha de fondo.
0: Claro.
14: O está cocinando.
0: Estuve el fin de semana tratando de ver una película que no pude ver.
14: ¿Cuál?
0: Varias, mil.
4: Ah,
14: como
4: varias.
14: Que pusiste y te sacaba.
0: Arranco y no.
4: Ah, pero que no las terminás.
13: No, a mí también, yo arranco y no. Y
0: las paso rápido.
13: No, las paso rápido, pero bueno, cuando hay algo que me gusta mucho, sí, le presto mucha atención.
0: Bueno, ¿qué tienen ustedes para aportarle al farmear aura? ¿Qué tienen ustedes de aura que dicen con esto? Te tiro estas tres poses y garpo.
14: Y a mí me deja caminar cuando vengo de frente.
0: Pero vos que Sorbo, sí. ¿Vos que vas a bebotear?
4: Sí,
14: no, esta sonrisa, Santiago.
0: Con lo de esa Sorbo decís, aura o nunca.
4: Yo creo que Sorbo de esta mesa es uno de los que más aura tiene.
0: Sí. No, para mí Sorbo gana por insistidor.
14: Gracias, Anita.
4: Bueno. Gana por...
14: Gracias.
4: ¿Por pesado?
0: Sí.
14: Bueno, algunos por pesado.
0: La pone por cansancio.
14: Y bueno, todos tienen lo suyo.
4: Tanto va el cántaro a la fuente que al final se rompe.
0: Sí, viste que dice, bueno, va, vení.
14: Dale, va. Entonces, ya está.
4: Está bien.
14: Bueno, va un ratito y vas, vamos, dale. Así te va.
0: ¿Qué querés? Ya está. ¿Qué tenés de aura?
13: Ay, yo no tengo, la verdad, para ser
14: sincero. Sí, tenés el pelo brillante. No te hagas la víctima, sí tenés.
0: Tenés el pelo brillante.
14: Sí, tenés.
13: El pelo, sí,
0: lindo
13: bueno.
0: Pelo.
13: Pelo, sexy.
0: ¿Saben que el pelo seduce mucho, no?
17: Sí.
1: Y limpio, sí, es un arma de seducción.
4: Por eso les gusta el pelo largo a los tipos.
17: Ven una tipa con pelo largo y se dan vuelta.
0: Eso es cierto. Nunca un tipo te va a decir qué lindo el pelito corto.
1: No, salvo en Araceli González cuando éramos chicos.
4: Salvo que sea la pelerita de Araceli.
0: Sí. O Celeste Cid, ¿se acuerdan?
4: Oh,
1: sí, o Daniela Cardone. O Carolina Peleretti.
4: Claro.
0: Vos, bebé, ¿qué tenés de aura?
18: Un movimiento en el que parece que le estoy pegando una patada en el culo a Sorbo.
4: Es un movimiento mágico.
0: Pero no vas a llegar.
1: Eso deberían vender ustedes el merchandising.
0: Ay, tú tampoco tenés el traste del 90.
14: ¿Un 89?
4: Cae más alto ya.
1: Iba creciendo.
14: Hace una semana dijimos 87 ya.
4: Con el frío, con el frío se alarga. Con aura peor.
0: Vos, farmear aura, Fernando, ¿vos qué tenés para farmear?
17: La carita,
18: la simpatía, el humor, el 1.84, bueno, un montón, ¿no? La verdad me costaría elegir
0: una. ¿Qué pasa, Guille?
19: Es farmear, sacarse una foto con su pareja y tocarle la cola.
4: ¡Ay!
19: ¿Qué dice? Lo vi en las redes.
18: Estoy abrazando y saludando por el cumpleaños.
4: Yo no creo que le haya metido un manotazo en la cola.
19: Tremendo.
18: Vayan
19: a sus redes.
18: Estaban nuestros hijos.
4: Voy a entrar ahora porque
18: estaban los padres.
4: ¿Y le dijo?
18: ¿Cómo
0: los padres?
18: ¿Cómo le dieron un cachetazo?
0: Fuerte.
4: No, pero
17: le para la familia.
18: Un abrazo.
19: Hay sticker ya.
1: Un abrazo. Lo rápido que está el equipo.
4: Se le resbaló la mano. Escuchen, hacia la curva.
0: Escuchen, farmea viene de farmear, del inglés farming.
14: De cultivar, ¿no?
0: En la jerga significa, en la jerga, no sé tan literal, es conseguir o acumular algo de manera repentina. Por ejemplo, está farmeando monedas, está juntando monedas una y otra vez. Farmea likes, hace muchas cosas para conseguir, ¿entendés? El farmear es hacer para conseguir aura, es hacer algo para obtener aura, ¿entendés?
1: Claro,
0: está usado así.
1: Mi hermana en una época era fanática de La Granjita. Un juego que tenés una granja y se llamaba algo de farm.
4: Sí, claro, también, porque... Farmex como el polvo.
1: No, eso es un cicatrizante.
17: Sí, sí, pero también estaba bueno, ¿eh?
4: Pero también...
0: Como farmear aura y tirás el talquito.
4: Ay, sí, eso voy a hacer
17: polvo,
4: yo.
17: El polvo de estrellas.
0: Ay, ¿vos qué tenés para farmear aura, Majita?
1: El inglés.
4: El inglés es uno. Mis cantos en inglés, porque no es
13: en realidad políglota, sos políglota, claro, persona que habla tanto.
0: Bueno, me parece muy justo con todo esto, sí. ¿En qué lugar pusimos a los Terians, no? Porque los Terians quedaron...
4: ¿Dónde están?
0: Los
4: farmeando.
14: Pero, ¿verdad? ¿Y no serán estos que farmean ahora?
4: Esto, se reinventaron.
0: Sí. Igual banco mucho a los jóvenes porque uno cuando es muy pendejo necesitas buscar algo.
4: Sí, destacarte, sí.
13: Pertenecer a algo.
0: Pertenecer a algo.
4: Una tribu.
1: Claro, estaban las tribus urbanas.
0: Igual esto existió toda la vida, tirar rostro, tirar facha. Lo que sí me parece ya mucho hacer un certamen, una
4: es la competencia lo que llama la atención, ¿viste? Sí.
17: Majo está indignada.
4: Que se, porque vos cuando veías al que farmeaba, decías, pobre, es un boludo. Pero ahora están como que se agrupan, ¿viste? A boludear. Está bien, son chicos, ya se van a...
0: Son chicos.
4: Se van a... Está bien, bueno, van a ver los videos.
14: Sí, dale, hagamos batalla. ¿Vamos
0: a farmear?
4: Dale, vamos a batalla acá.
0: Para, vamos a la plaza. ¿Cuál es la plaza de enfrente de tu casa, Edith?
13: Parque Chacabuco.
14: El Parque Chacabuco.
4: Parque Chacabuco, no se achiquen, vengan. Chichurreta, qué lindo.
1: ¿Pero qué es eso de Celestita esa?
4: Podemos ir acá a la plaza, acá a la vuelta también, que siempre hay gente.
14: La de
4: Paraguay.
18: Vamos cerca, claro.
0: No, a la Plaza de la Cera.
4: También.
1: Ahí era la cárcel.
0: Bueno, vamos
4: claro.
0: A ya de paso que nos metan.
4: Sí, sí. Aprovechen preso. Ahora. Qué lindo. Me da unas ganas.
0: Joaquín, ¿dónde está tu mamá? Está farmeando.
4: Está farmeando, ahora. Farmeando fuerte. ¿Qué hace tu mamá después de la radio? ¿Va a farmear a Plaza Las Heras?
1: ¿A qué plaza?
4: A Plaza Las Heras.
17: De razón.
4: Qué lindo tu mamá.
0: A mí me encantan estas cosas. Porque duran lo que un pedo una ganaste.
4: Nada,
0: ya,
4: nada.
0: Sí, pero
4: ojalá,
0: bueno,
4: Santi.
0: ¿Quién te quita la farmeada? Buen día, 8:23.
1: No quedamos, que la quiero mucho y le mando un beso muy grande.
0: Yanita, ya no viniste, pero vos sabés que conté algo muy, muy romántico. Ay. Se viralizó un flaco que en la parrilla le escribió el nombre a la mujer con chorizo.
4: ¡Ay, me matás!
14: ¿Me matás?
0: ¿Entendés?
4: ¡Qué bárbaro!
14: Ah, es para Anita, claro.
4: Es para Anita,
0: imagínate, tu pareja, el gordo, está haciendo un asado. Vos que no llegás porque el gordo vive en San Pedro.
4: Y es tarde, llegó tarde siempre.
0: Mira, apurate y te manda la foto. Mirá cómo te estoy esperando y te manda Ana... En la parrilla,
4: gordita, porque me pone gordita. Gordita, te amo.
0: No, no, no, no alcanza.
4: Me alcanza la gordita. Ana.
0: Ana.
4: Ay, ¿y dónde mojó el dedo? ¿En qué grasa? ¿En una chura? ¿En qué metió?
0: ¿Cómo mojó el dedo?
4: Él me lo dibuja con grasa, el amor.
14: No, pone los chorizos.
0: Chorizo bombón.
4: Ay, me muero.
14: Y te va armando la palabra.
4: Chorizo bombón y te arma tu nombre.
0: Claro. Choricito bombón en la parrilla se viralizó.
4: Pero sí que era con grasa.
19: Pero ella es vegetariana, chico. ¿Cómo?
4: No importa, pero esto es una obra de arte, ¿viste? Que no se discute el arte.
0: Ah,
4: no.
0: ¿Qué te gusta la parrilla? ¿Qué vegetal te gusta la parrilla?
4: Me gusta el zapallo, la provoleta, el morrón con huevo. Morrón
14: con huevo adentro.
4: Huevo adentro.
0: Bueno, ¿hacés con todo eso?
4: Sí.
0: Va haciendo Ana.
4: Qué lindo.
13: Pero por suerte es un nombre corto.
4: Claro. Con el morrón abierto a la mitad.
0: Y a vos te voy a poner Eddie nomás.
13: Eddie. Tiene que poner Eddie.
4: Eddie. No, la H la puede hacer con la salchicha parrillera.
13: Ay, qué rica.
4: Muy elaborado, te tiene que querer mucho.
14: No, pero es muy complicado.
0: Para mí, Edith
14: se hace con chinchulín, ¿eh?
0: Sí.
14: Sí, con chinchulín.
4: ¿La H? Y el pero fino, es muy difícil, claro, el
14: más largo.
4: Chinchulín. Pará,
1: ¿dónde? Pero Santi le quiere sacar la H.
4: Pero para esto es cursiva o letra de imprenta.
0: Chicos, hay cosas que simplificar.
13: Hay que simplificar, claro.
0: Edith, esa TH al final es insoportable.
4: Sí, no sirve para nada.
13: Eddie. Vamos con Eddie.
4: Es como las Martas con H en el medio. ¿Para qué?
0: Edith con acento en la I.
4: Eddie.
13: ¿Qué hace?
14: Eddie.
0: O una si no hay que regalar una vocal, no. O hay que regalar una vocal a la T.
13: Claro.
0: Edita.
4: Edite.
14: Ah, Edite. Es raro.
4: Editi.
13: A veces me dicen Edite.
4: No, pero eso porque son inclusives.
1: Hay un nombre que es, en vez de Elizabeth, es Elizabeta.
0: Elizabeth, pero Edita. No, es el final.
4: El final. Claro, Edita.
0: Cuando los nombres terminan con algo abierto, claro. ¿Cómo se explica eso?
1: Y bueno, por eso Elizabeth es TH final y le ponen Elizabeth.
4: Claro,
1: Elizabeth.
4: Claro,
1: Elizabeth.
0: Es como el audio de Moria, que dice Moria, ¿cómo se dice Netflix?
14: Netflix.
20: No, Elizabeth es en italiano.
4: Elizabeth.
1: Ah, de ahí viene.
21: Decime cómo se pronuncia Netflix. Porque si decimos Netflix, te sale la S por la X. Como que está al claro. Final la S. Netflix. Netflix. Netflix. ¿Cómo es? No logramos decir Netflix. ¿Cómo se pronuncia la X en un final?
0: Sé porque la amo a la Juan lo que hace, porque viste que ella habla muy bien. Es una mujer que lee mucho.
4: Es reculta.
0: Entonces, claro, está bien lo que ella pregunta. Netflix.
4: Claro.
0: ¿Entendés?
4: Netflix. Es difícil.
0: Vos tenés que promocionar mucho algo.
21: Si no, me sale como Flix.
4: Es difícil, no la pensaron cuando pusieron el nombre. Netflix.
0: Netflix. Es como decimos WhatsApp.
4: WhatsApp. Hashtags. Pone hashtags Netflix.
14: Facebook.
4: Anda al ángulo.
0: Bueno. ¿Te han hecho algo así romántico, Anita?
4: ¿De chorizo? No, de chorizo no fue. No se animaron a tanto.
0: Te escribieron tu nombre con pétalos de rosa.
4: Ah. Bueno, yo te conté lo del traje de Spider-Man que me pareció también un gesto.
0: Porque Anita así como la ven, tan humilde.
4: No, yo soy
0: ciertas pasiones.
4: Sí, yo soy fogosa.
0: ¿Sabes lo que tiene Anita? Anita es muy laxa.
4: Es trolita.
0: Eso despierta mucho el ratón. Porque Anita te puede poner la vulva en la frente.
4: Sí. Es más, yo llego. Sí, mira, yo no quiero. Pero sí, llego con la vulva a la frente.
13: A mirarse.
4: Aparte tengo nariz larga, entonces encastra.
14: Anita.
0: Es como ¿cómo se llama
4: el valero?
14: Un rompecabezas.
4: El valero. El palito por arriba y yo me meto adentro del palito con la nariz.
0: Ella misma se puede ser muy chorita, gira.
4: Me imagino, digamos.
13: Es que eso es lo que provoca.
0: Se imagina toda.
4: Toda.
13: Anita te manda fotos haciendo cosas rarísimas.
0: Ella debutó con ella, con su nariz.
4: Conmigo
13: ella misma.
0: La virginidad.
4: Como Moria. Que se desvirgó ella misma.
1: Haciendo un paso de danza, mami.
4: ¿Cómo llegamos hasta acá?
0: Pero ella con su nariz.
4: Sí, yo me doblé un día y dije, oh, mira dónde ya, hasta dónde llegué. Mira, sí. Es que largo. Qué lindo. Sí. Ahí está, ay.
0: Bueno, acá me mandan futuros eventos de Farmer Aura.
4: A ver. Ay, bueno, vamos. Invitarnos a alguno, a ver si nos desasnamos un poco. Porque hablamos al pedo nosotros.
2: Sí, pues al final a lo mejor es lindo. No,
0: igual, ¿sabés qué podemos hacer esta tarde?
4: ¿Qué?
0: Vamos a hacer un Zoom, tipo una videollamada.
4: Sí.
0: Entonces cada uno en su casa va farmeando y va
4: planeando. Ay, me encanta la idea. ¿Viste? Y la verdad que podríamos.
2: Sí, porque claro, no podemos ir sin ensayar.
14: Igual acabamos. Sí. El primer evento de Farmer Aura terminó mal, ¿eh?
4: ¿Cómo terminó mal?
14: Terminó, sí, con piedrazo, con botellazo.
4: Muy bien, se pusieron en pedo.
14: Se enojaron.
4: No querían que termine esa violencia contenida que tienen todos farmeando.
2: Tenés cuidado con eso también, ¿a dónde te metes a farmear?
0: Ay, chicos.
4: Es peligroso al final.
0: Pase. 8:29.
4: Vamos.
0: Máxima, ¿cuánto para
14: nosotros? Vamos, fásalo.
1: 14, okay. Santi.
0: Ok. Mira, mira, está como más clarita. Cuando salga el sol nos tiramos todo acá por el balcón.
4: Ay, por favor, chico, hagamos algo.
1: La va a tomar todo ella cuando salga Santi.
0: Sí. Así solo.
1: Claro.
0: Vamos, 8:30, sí, ahora sí.
21: Vamos, 8:30.
0: Abrimos el diccionario.
19: A ver.
0: Hortera con H.
4: Ay,
0: hortera.
4: A qué feo suena.
19: ¿Cómo es?
4: Hortera. Para mí algo
1: no,
4: como
1: hortera.
4: Como
19: ordinario.
4: Sí. Guarango.
0: Bien bebe, bien sí. Ay. Hortera es una persona, una cosa de gusto vulgar, ordinario, de pésima calidad.
4: Tan vulgar.
0: ¿Viste? Hortera, tan vulgar. Tan, no sé, algo guarreta, ¿viste? Si,
19: es muy de las películas españolas.
0: Puede ser una silla hostera. Hasta una persona muy muy mal hablada,
4: claro,
0: muy mal educada.
4: Una ropa puede ser también.
0: También, sí. Puede ser una persona o un objeto.
4: Ahora, le decís a alguien hortera acá y te mira mal.
13: Sí, porque
14: sí, pero
13: suena como...
4: Suena feo. Bueno, sí. No es lindo tampoco.
2: Tampoco, pero...
4: Es algo berreto,
2: remite
4: ordinario.
2: A otro lugar, está bien. Un aprendizaje esto.
0: Sí, igual, qué sé yo, para mí todo depende del contexto. Porque... algunas cuestiones vulgares en un contexto divertido está muy bien. El tema es cuando no te sabes ubicar.
1: Claro, cuando estás fuera de lugar.
0: Sí. Para mí la gente más inteligente, más brillante, es la gente que la dejas en cualquier lado y funciona.
4: Anda.
0: Viste que hay gente que puede estar en la reunión más cheta o en la fiesta más popular y fluye.
14: Se adapta al lugar.
0: Se adapta a todo.
4: Sí.
0: Para mí es la verdadera gente inteligente y la verdadera gente que tiene mundo. No por los viajes, sino por cómo te adaptás al entorno. ¿Viste que hay gente que siempre está bien donde la pongas?
4: Sí.
0: Sí,
4: que no desubicada. No desentona, claro.
0: Yo admiro la gente que es así, que es tan jugadora de toda la cancha.
4: Sí, yo admiro la gente que sabe vestirse para la ocasión.
0: Ah, bueno, sí. Es otra cosa, es el gusto, sí.
13: No, sí, yo admiro a la gente que tiene buen gusto, que, o sea...
4: Pero va más allá del buen gusto. Obviamente
13: no, hay gente que se pone...
4: Hay gente que sabe vestirse, sí. Va a un evento de tal cosa y está bien vestida.
13: Está impecable.
0: Claro, hay gente que tiene más ventaja también. Porque tiene ya como mucho a su favor. Más allá del gusto, el gusto lo tenés.
13: El gusto no se compra. Y aparte hay gente que le quedan bien las cosas.
0: Por eso decía yo.
13: Sí, hay gente que le quedan bien.
0: Por eso no sé qué decían de Juliana Aguada, qué sé yo.
4: Eso.
13: Yo quiero ser Juliana Aguada.
0: Pero
13: ella se pone una joguineta
4: y está bien.
13: Le queda bien.
4: Ella se pone un jean y una remera blanca y
1: está para
4: un
1: cóctel.
13: Claro, sí.
0: Bueno, para, ella tiene una quinta como Anita. Y luego se ve la Anita carpiendo en la quinta. Nos da igual.
4: Anita cae en cana y la Aguada te cobra entrada.
2: Yo te juro que a veces le copio hasta las poses a Aguada. Y no quedo. No quedo.
13: Yo también.
0: Bueno, igual, ¿cuál es tu lado más hortero, Sorbo? vulgar.
19: Me parece que es hortera igual, ¿eh? No, no tiene género. Me parece.
0: Bueno, hortera, tú.
13: A ver, tu lado hortera.
14: A veces me gusta hacer comentarios. jugamos con Edith.
13: problemita que tiene él con su... con su
14: a veces hacemos comentarios cosita. Fuera de lugar, pero
0: la guarangada bien usada es muy divertida.
14: Claro, totalmente. No,
13: pero él, ¿sabes qué tiene? Él te está hablando seriamente y de repente manotea para ver si está. Es su cosita.
14: No, para.
13: Eso es soltera. Eso...
14: Vos estás siempre relojeando.
13: No, pero me llama la atención.
0: A mí, por lo que ha contado, es para que no se le siga.
14: Para que no se pide escape.
13: Todo el tiempo se lo desengancha. No sé dónde se engancha. Todo el tiempo. Decime si eso.
14: Son la única que me está mirando.
0: No, no. ¿Viste los bebés cuando juegan, cuando se descubren?
14: Sí, claro.
2: Así está.
13: Hace dos días que se
2: pellizcan.
13: Se pellizcan. Todo el tiempo.
14: No, para mí son algunos comentarios, pero.
2: No, para mí
14: cuando hay humor,
2: tanga
14: está bueno.
2: Y estás todo el día sacándotela, porque si no, no se entiende.
13: No se entiende. Porque
2: tiene la gallina mareada.
14: Mira.
2: Sí, por favor. Y se viene en yoguineta para provocar.
0: Bueno, vamos con otra palabra.
13: Vamos, dale.
0: Contrito.
2: ¿Eh?
13: Ay, contrito.
0: Contrito.
2: Contrito.
14: Algo chiquito.
13: Que le gusta estar en desacuerdo con
0: todo. Sorbo es medio tontrito.
2: Algo cerrado.
0: Contrito o contrito, pero no tiene acento.
5: ¿Es arrepentido?
1: Sí, arrepentido, porque contrito sería con acento en la... sería una palabra esdrújula.
2: Contrito.
0: Contrito.
1: Claro, pero es como dice Bebe.
2: Contrito.
1: Por eso es el acto de contrición.
0: Sí, contrito es que siente un dolor profundo por haber cometido una falta o culpa.
1: Claro, pésame claro. Por el infierno que merecí, por el cielo que perdí, pero mucho más me pesa porque pecando ofendí un Dios
2: tan
1: grande.
2: Ah, eso sería una culpa excesiva.
0: Sí, por mi culpa.
1: Por mi gran culpa.
2: Y el catolicismo tiene mucho de eso, entonces.
0: Sí, sí. No, igual cuando uno metió la pata, cuando uno estuvo mal... contrito es una palabra...
2: Contrito.
0: Sí.
5: No la escuché.
2: Claro, no la había escuchado.
0: Es arrepentimiento, es culpa.
2: Sí.
0: Es muy de la Iglesia Católica, claro.
2: Claro.
0: Pero qué garrón cuando metés la pata, cuando estuviste mal con alguien.
2: Sí, que no podés dormir. Viste, cuando sos chico que hiciste
0: igual,
2: algo...
0: Igual, chicos, hay que pedir disculpas.
2: Siempre.
0: Si uno estuvo mal, hay que pedir disculpas. Y cuanto más tardás, peor es.
1: Claro, porque hay disculpas que cuando llegan tarde ya no sirven.
0: No. Sí, sí.
2: Tarde, es que piaste, Marqués.
0: El pedido de disculpas tarde es la no disculpa.
2: Sí, claro. Casi que es peor, mira.
1: Claro, vos decís como que le des un perro que se muerde la cola, porque vos decís, bueno, no, ahora que pase un poco, no, que se calmen, ahí le pido disculpas, ya no sirve. La disculpa tiene que ser en el momento, si vos te arrepentiste de corazón.
0: Sí.
1: Como dicta la Santísima Iglesia Católica.
0: ¿Alguien acá quiere pedir disculpas por algo?
2: Por todo, por todo.
1: Se empiezan a mirar como perro que volteó la olla.
14: ¿Vos a mí, no?
17: Yo veo
14: ¿a quién?
17: Tres chipas.
14: ¿A vos?
17: O sea, ¿a quién le tengo que pedir disculpas?
14: ¿A vos que te pide disculpas?
2: Te pido disculpas.
0: Sí, Sorbo, es tu momento.
14: ¿A vos, Fernando?
0: Dile, Fernando.
2: Sí, querido, por todas las interrupciones
5: te pregunté,
2: que le
5: hacen. A lo mejor no, a lo mejor, a lo mejor para vos no, ¿eh? A lo mejor si te pido disculpas si yo por interrumpirte tus interrupciones.
14: Te elevo.
0: ¿Crees que te pide disculpas? Espera un minuto que le mando un mensaje a Pozo.
14: Te hago brillar.
0: Hola, Dieguito, escuchá, buen día, no sé dónde andarás. ¿Ya puedo dar la noticia del próximo lunes?
5: ¡Epa!
14: ¡Epa!
0: ¿De lo que hablamos al aire?
20: No, chicos, ¿en serio?
0: Sí,
20: se ¿qué viene. Es?
2: ¿Se viene? ¿Algo? ¿No puede adelantar algo?
14: Tíralo.
5: ¿Con qué tiene que ver?
0: Escuchá. Sí. ¡Qué temazo!
13: Ay, temazo, sí.
0: Qué genio Elvis. Y Fernando Calo que no le gusta.
5: No, te lo debo. Me está esperando en una habitación y le digo, Elvis, ahí viene mi compañero. Ahí viene Santiago, está emocionado.
0: Pero si no te gusta Elvis, no te gusta nada, porque todo salió de acá.
1: Y bueno, no le gusta nada.
14: No le gusta nada. Soy como el patito.
0: No le gustan los pericos, ¿no?
1: Y le gusta Cadillacs también.
5: Y los
0: oyentes.
5: Y conocí alguna canción de la Zimbabue Reggae Band, pero después dejó de cantar.
14: Sigue, ¿no? Para, ¿están tocando?
2: ¿Sí? Siguen tocando, claro, sí.
0: Poné Fever de Elvis.
5: Ah.
1: Pero teníamos que sacar la ropa ahí.
5: Este no es.
2: No. Ay, este me encanta.
0: You're always on my mind. Un temazo.
2: Ah,
0: este.
2: You are always on my mind.
1: ¿Cuál?
2: You are always
0: escucha
2: on
0: esto.
2: My mind.
0: You are always on my mind, de Elvis.
2: Okay.
0: Ahí va, escucha. Fever.
22: Never.
0: never know how much I love you. Esto para formar aura.
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0: fever. Lo recordamos a Luis que un día como hoy, más de 75.000 personas lo despedían en Memphis, en su mansión en Graceland. ¿Sabes lo que era este hombre en ese momento del mundo cantando esto? Con nada, era su voz y su sensualidad. Escuchá.
6: Fever.
0: Bueno, 8:39, buen día.
1: Ahí va.

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0: Martes 18, buen día.

0: ¿Cómo está el tránsito, bebé?
1: Actualizamos la información del tránsito. Choque en Córdoba entre Carranza y Ravignani. Otro en General Paz, altura de Emilio Castro, sentido Río de la Plata. Choque en el kilómetro 33 de la autopista del Oeste hacia Capital Federal. Más temprano choque en Díaz Vélez y Medrano, Tren Mitre, Ramal Suárez, con demoras.
0: Bueno, atrapa el chorizo es la el lema de la primera corrida de longaniza que se hace en la fiesta de la longaniza, que busca reunir a las familias junto y juntar fondos para la reforestación. Esto se va a hacer en España. Son tres días de una corrida. Sí. Es decir, te ponen a como si fuera una zanahoria por delante, un par de longanizas y la gente va corriendo con una carrera de 3 kilómetros. Hay de 3, de 5 y 10 kilómetros. Y ya se anotaron más de 18.000 personas.
2: Imagínate la de 10 con la cerca y una llega y encima te come una longaniza.
1: Para correr 10 tienen que ser más de una longaniza. Ofrecerme más. Pero
0: ponen como un... Así ponen un montón de chorizo.
1: Ah, bueno.
0: Lo ponen una camioneta, ponen los chorizos y la gente va corriendo detrás de todo eso, ¿no? Es casi anecdótico. El tema es que la gente va con un fin solidario corriendo atrás del chorizo. Es un poco fuerte igual la imagen.
3: Sí,
0: el título. ¿Por qué cosas correrían ustedes? Esa es la pregunta.
2: Y yo por una peluca te corro.
4: Mira, sí. Yo por un salami.
5: Por un viaje, si vos me invitás así a Bariloche, un fin de semana, yo te corro.
0: ¿Corres por eso, por
5: sí,
0: el viaje?
5: Sí, sí.
0: Prostitución se llama eso.
3: Sí, básicamente, porque conocemos.
2: ¿Por qué usas el plural, Sorbo?
3: Porque y foto en Instagram subiendo.
0: Dubai.
3: Claro.
0: Sí, modelo.
4: En realidad se puede correr por pequeñas cosas y por grandes cosas.
0: No, yo corro por lo dulce, corro. Yo por una picadita corro.
3: ¿Por un perfume?
0: Por unos rojelos, unos alfajores. Unos ojitos. Para el otro día nos mandaron esto que nos mandaron de Córdoba. ¿Lo que es eso?
4: Qué ricos son.
0: ¿Vieron eso, lo de dulce de leche, que es tipo un conito reventado que nos mandaron?
4: A mí me mandaron. Y estoy muy agradecida que son de fruta. Yo sé que ustedes están totalmente en contra.
0: No,
4: a mí me gusta de fruta. Yo los disfruté.
3: A mí me gusta.
0: Chico, nadie corre por una mandarina.
3: A mí me gusta la fruta, pero no sé si me pongo a correr por una...
4: Yo no sé. Déjame dudar, ¿eh?
0: No, entiendo que la gente corra por un chorizo, que corra por un asado, que corra por
3: un asado,
4: claro.
0: Por un pancho, por una hamburguesa. Una hamburguesa de mostaza, chicos.
2: La del libro.
0: Qué rico. Ay, la comí anoche en la cumbre. Qué, por favor, qué cosa rica. Yo no sé si es la hora o todo, pero...
2: Salgo
0: de Gran Hermano para con un hambre.
4: Claro. Sí, claro.
0: Parece que ayer la cumbre con la McLuff era lisérgico en un momento de la charla. Y ella agarrada a la hamburguesa que no paraba de comer, nosotros que la bardeaban, y ella agarrada a la hamburguesa. Claro, es muy rico.
2: Qué rico.
0: Hay cosas que nos gustan mucho a los seres humanos.
4: Sí. La hamburguesa,
0: y cuando
4: es una
0: no
4: de
0: tenemos
4: ella.
0: La hamburguesa es una de ellas.
4: Sí.
0: Una especie, una empanada.
3: Sí,
4: la fugaceta rellena esa que mandan, ¿de dónde? ¿De la meseta?
2: Sí. La meseta.
4: Sí. Oh, mamita querida. Sí. ¿Sabés hace cuánto que no comemos tortilla rellena de las chicas?
0: Anoche comí tortilla de papa que hizo el faraón.
4: Mentira.
3: Espectacular.
0: Es riquísimo.
3: Espectacular.
4: Qué rico.
0: Sí. Bebe, ¿por qué corres vos?
1: Por tortitas negras.
0: Ay. Acá tenés,
3: yo no te acuerdo, no.
0: Bueno, pará, bebés la maratón de la pizza.
2: Sí.
1: Pero me preguntaste a mí, no estabas.
4: Claro.
0: Por eso, pero vos haces la maratón de la pizza.
1: Sí, pero no corro, voy caminando.
0: Bueno, caminan.
3: Se atoran.
1: No, la idea es caminar justamente para ir bajando.
4: Para ir bajando.
0: ¿Y cuántas prueban, bebé?
1: Creo que 11 o 12.
0: Sonó fuerte igual.
1: Bueno,
4: qué rico, bebé.
1: El que puede.
4: Pará, y van tomando.
2: Se deja la bebé que está probando pizza.
1: Guillermo, vos
2: pizza,
1: el año pizza que participaste, ¿cuántas te mandaste?
6: Y sí, 12, 13 segura.
1: 12, 13
2: segura.
1: Repetiste alguna pizza, me parece.
6: Al final del camino repetí.
3: Últimas ya comé de.
1: Te sobraba.
6: Pero hacíamos, fuimos indiferentes, nos cruzamos en el camino con bebé. Bebé iba para un lado y yo para otro.
1: Exactamente.
6: Porque se podía empezar.
4: Pero se negaron el saludo.
1: No,
6: saludamos.
1: Hubo un encuentro muy emotivo.
6: Nos miramos.
4: ¿Cuándo es?
6: Panza con panza.
3: Tiene una fecha.
1: Hace años que no se hace.
6: Perdieron mucho dinero.
0: Claro, ¿en serio?
6: No, no sé. Pero se terminó.
0: Era así, para la gente que no sabe, vos te anotabas y después te estabas habilitado para ir por una serie de pizzerías. Había una ruta dentro de la ciudad marcada. Bueno.
1: Claro, todo a lo largo camino, de la avenida Corrientes, de Chacarita al Obelisco.
0: Ibas probando las pizzas de las diferentes pizzerías, ¿no? Como si fueran estaciones que ibas parando.
4: Emblemáticos, aparte.
1: Sí, sí, claro.
4: La de Chacarita.
1: Sí,
0: qué rico.
1: Sí, bueno, por eso se arrancaba ahí. En una cuadra ya tenías dos paradas.
4: Qué bien.
1: Arrancaba fuerte.
4: Qué bien.
0: Qué rico, chicos.
3: Sí, muy rico.
0: Bueno.
4: Qué lindo comer.
3: Arriba siempre.
0: Sí,
4: qué lindo comer.
0: 8:46, buen día. A puro festival estamos.
4: Adentro. Me encanta.
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0: Ya.
8: La tentación.
0: Caí. Yo. A ver, corta todo, pará. Me está escribiendo el director de la radio.
3: ¡Epa!
4: ¡Mera! ¡Qué miedo! ¿Autoriza o no autoriza?
0: Yes, pone yes. Yes en inglés es...
4: Yes.
5: Yes, sí.
0: Ah, joder que la majo,
4: sí.
0: Chicos.
4: Sí.
1: Yeso.
4: Perdón. Sí.
0: Yeso. Yes es yeso. Bueno, es así. ¿Este programa debutó hace cuántos años?
2: Nueve y medio, casi diez.
0: Sí. Nueve y medio. Bueno, empezamos, íbamos al principio ¿de qué horario?
2: De 6 a 9.
4: Sí.
0: De 6. ¿Después de qué, a qué hora fuimos?
4: 5 y media.
2: De 6 a 10.
4: Ah.
0: De 6 a 10.
4: Claro, de 6 a 10.
0: ¿Después, Costi?
2: De 5 y media a 10.
0: Bien. A partir del próximo lunes. ¡Ay, qué susto!
4: ¡Ay, ya!
0: ¿Se lo decís vos o se lo digo yo, Gerardo? Se lo voy a decir yo.
3: Vos.
0: A partir del próximo. Ah, Fer. ¿Yo? ¿Me dejás?
3: Sí, obvio, es todo tuyo. Fue nuestro,
0: pues estuvimos con Fernando, estuvimos y.
3: Sí, nada, nada.
4: Yendo y viniendo.
0: Intercambiando ideas, figuritas.
3: Pendrives.
0: Pendrives.
3: Ziploc.
0: Vino Jessica con las Ziplocs.
3: La bolí.
2: Las uñas.
0: Y las uñas.
3: Supremo.
0: Bueno, a partir del próximo. No, hablando en serio. A partir del próximo lunes, este programa crece. Aún más. Puliese. A partir del próximo lunes, el Club del Moro, vamos a ir de 5 a 10.
3: ¡Epa!
0: Es decir. Media hora más para los que vienen de más temprano.
4: Que es mucha gente que se levanta temprano, que está laburando.
0: Esa primera hora nosotros estamos con un programa especial grabado y todo, pero se hace para ustedes. Con algunas cosas que ya salieron, con otras no que estamos grabando y que todo lo que ya conocen. Y después poco a poco nos vamos sumando. Pero, digamos, es una manera también de tener en cuenta a todos los laburantes que arrancan, que empiezan mucho más temprano, o los que están volviendo a casa. Hay mucha gente que anda y de vueltas ahora, en esa primera media hora, que claro. Ya estábamos igual.
3: Claro.
0: Pero es como para darle un marco. Así que, a partir del próximo lunes, el Club del Moro de 5 a 10. De 5 a 10.
4: ¡Epa!
0: Son 5 horas diarias, chicos.
4: Lindo.
0: A los fines de semana. A ver cuántas horas vamos a estar semanalmente.
5: Al aire, ¿sí? ¿Cuánto?
2: Y 15.
0: Son 5 por 5, 25, más 25, más las 4 del sábado, 29.
3: 28.
0: 29 horas. Ah, 3 del sábado, 28 semanales.
5: Opa.
2: Es un récord, chicos.
0: 28 horas semanales, mira vos.
4: Qué bien.
0: Más de un día hablando. Y obviamente que esa primera hora estamos también. Acompañados del gran Cristian Riquelme, que es un grosso, un capo, que
4: sí,
0: le manda un abrazo.
4: Claro.
0: Muy piola, un profesional de la hostia, Cristian. Así que, okay. Abrazo para él.
9: Pero a partir del próximo lunes ya más tempranito, de 5 a 10.
4: Bueno, ¿qué tal?
9: Dentro de poco, las 24. Un montón,
4: sí. Continuado, como el cine, ¿te acordás?
9: Sí.
4: Qué lindo.
9: Bueno, nosotros en otra radio hacemos una horita a la tarde. En su momento, ¿se acuerdan, Costi?
2: Tardes campestres.
9: Sí.
2: Lo que estaba bueno de Tardes campestres era que era muy rápido, muy dinámico.
9: Y una hora se pasa.
4: Claro, una hora.
9: Sí.
4: Tenés que hacerlo.
9: Bueno, buen... Y sí. Buen día.
10: La gente pide que vayamos hasta las 11 también. Así abarcamos más el horario que la gente entra al mediodía a trabajar. Ojo, bueno, la próxima.
9: Pensalo.
10: Lo apunto. La próxima reunión.
9: Fernando me dice: ¿los cambios para cuándo? Pará, Fer, pará.
10: Y bueno, yo me.
3: ¿Esto no es un cambio? Pará.
10: Sí, nah, esto. Ya se sabía, ¿viste? Pedí media hora más, ya se sabía. Era hoy, ya lo teníamos.
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9: Ahí está, buen día. Ya ven la frase de la pizarra. 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
2: Son las 9 de la mañana.
12: Temperatura 13 grados. Humedad 91%.
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0: momento álgido, vos sentís sí. que es que, terrible esa pérdida.
1: Que es cuestión de vida o muerte.
2: Sí.
1: ¿Han sufrido mucho ustedes?
0: Sí. Muchísimo.
3: Muchísimo.
2: Sí, también.
3: Muchísimo.
1: ¿Y cómo han lidiado con eso?
0: Con lo que podés.
3: Tiempo.
0: El tiempo. Con lo que, sí. En el momento, el con lo que podés.
1: Sana, ¿cierto?
0: Pero en el momento no lidias con el tiempo, lidias con tu propio...
4: Y tampoco querés escuchar en ese momento los que te dicen los demás.
0: Nada, querés escuchar. O tratás de escuchar a los que te quieren, pero no si no lo construís desde adentro...
1: Lo que pasa es que vos cuando sufrís tanto por alguien, vos después decís, yo no puedo creer que yo me puse tan mal, no me prioricé. Y me expuse ante una relación, ante una situación, ante un vínculo de una manera
3: sí, creer.
1: Y salís tan lastimado, ¿no?
3: Sí. No, lo pasa que tiene que ver, uno trata de cuando ama entregarse, siempre. Viste que hay gente que no se entrega del todo, que no da
0: siempre
3: todo.
0: Siempre se guarda un poquito,
3: hay algo ahí.
1: Sí, es
3: pero
1: cierto,
3: tiene eso. Que ver con la entrega.
4: Los dolores
3: tiene,
4: anteriores.
3: Y por lo general el dolor es porque vos crees que diste
0: el otro
3: demasiado.
0: Y que el otro entrega lo mismo.
1: Claro. Escucha.
0: Entrégate.
1: Hay gente que no vale lo que duele.
3: Ay, qué
1: claro,
3: difícil.
1: Claro, por esta gritando.
3: Sí.
1: Claro.
0: Y después es tan injusta la vida que el que vale lo que duele no lo duelas de la misma manera. Es terrible.
5: Bueno, una vida de mierda, mi querida.
0: Sí, claro.
1: Ya.
5: ¿Cómo te atreves?
3: ¿Cómo te atreves? ¡Qué temón!
1: Esta es la frase de la pizarra.

0: Radio, hay gente que no va en lo que duele. Todos tenemos a alguien, ¿no? En esta vida.
1: Sí.
0: Que hemos llorado, que hemos padecido, que hemos sufrido. Después decís,
1: lamentablemente,
0: ¿para
1: sí.
0: ¿Para qué? ¿Tanto, sí. tanto?
1: ¿Por qué tanto, no?
2: Pero sí, es un proceso. El atravesar un dolor es un proceso y bueno,
1: hay que pasarlo, hay que hablarlo.
3: También depende de la unidad de medida que uno ponga.
2: Yo cuando sufrí me daba tanta vergüenza que mis amigas a veces les ocultaba cosas. Porque me daba vergüenza seguir...
0: ¿Mostrarte tan vulnerable?
2: Seguir cayendo en cosas que yo sabía que estaban
1: mal. Claro.
2: ¿Entendés? Sí. Entonces, nada, y bueno. Sí. Ocultaba cosas.
0: Nosotros los varones generalmente ocultamos eso.
2: Claro.
4: Sí, o lo tapábamos.
2: Sí.
0: Que no está bueno tampoco, ¿no?
1: Sí, te iba a decir.
4: Un momento
1: que
4: explotas.
1: Está bueno, qué ingrato para el hombre también, ¿no?
0: Ya.

0: Bueno, chicos, más que nenita, vamos a algo lindo porque...
1: Ay, sí,
0: vieron que se casaron el otro día Georgina con Cristiano Ronaldo.
2: Sí, claro.
3: Y lo comentamos.
4: La boda oculta. Como
1: no le dijeron a nadie, solamente los 18 pibes que tienen.
0: Claro, el tema era que iba supuestamente iban a hacer una boda, pero no sé... pone plan de requisito porque
5: sí, se metió una
0: Cristiano Ronaldo le robó a Fernando Carlos la misma...
4: La idea.
0: El mismo estilo.
1: Idea, claro.
0: Sí, de boda.
4: Se copió.
5: Cristiano tiene cosas de mí.
4: Sí.
0: Bueno, Cristiano perito. Que anunció que a fin de año se retira. Y bueno, ahora se supo las joyas que ella usó. Las joyas millonarias que Georgina Rodríguez usó para la boda con Cristiano Ronaldo.
1: ¿Para dentro de la casa?
6: Sí, porque no la vio nadie.
1: Para ella,
6: pero
1: no va.
6: Para la foto después.
0: Bueno, el traje, escucha, el traje se lo hizo Gucci y las joyas son de Chopard. Una famosa
1: marca.
0: Casa de joyería suiza. El bueno, Chopard. Está valuada las joyas en 100 millones de euros, chicos.
5: Con razón lo hizo en la casa, tranquilo.
4: Y sin nadie.
1: ¿Qué guita hizo Ronaldo?
0: Claro, tenía miedo que sigue, Majo, me estás cargando.
1: No, no sé, de verdad. ¿Para las compró o se la prestaron? ¿No te la prestan para el casamiento?
0: Debe ser de ella,
1: ¿Cuánto? Seguro son de ella, ellos
0: si no el valor del escucha, claro. Collar, anillos, aros y lenzas rondan los 100 millones de euros.
1: Wow. Para mí se los prestan para la boda.
7: Para, no, de verdad, solo para tener 100 ¿cómo? Palos en joya.
1: En una cosa.
7: ¿Cuánta guita tenés que tener?
1: Sí. Afuera.
2: Pero, Anita
6: es mega millonario él.
2: Sí, pero para tirar 100 millones de
1: ¿hay
2: dólares?
1: ¿Hay gente que ahorra en joyas?
2: Sí.
0: Escucha, sí, Richardi. Tenés que ir a Richardi.
1: Sí, tu joyero de confianza.
0: Total, mejor.
1: Hay que mandarla ahí.
0: Te decía, claro, como ella no se lo pudo mostrar a nadie, ahora se hizo una foto ella haciendo unas, levantando unas pesas.
1: Y lo cuento.
0: Con el brazalete.
4: Con la pesa de...
0: Sí.
4: Mirá.
0: Sí.
1: Encima va a ir
4: si no lo muestra, no existió.
0: Si no lo muestra, no existe. Aparte, escucha, con lo que les gusta fanfarronear a ellos, hacer algo tan íntimo.
1: Qué raro. Claro,
4: ¿por qué hicieron algo tan íntimo algo justamente así? Que
0: para mí hicieron esto porque no tienen a quién invitar.
1: Qué manera
0: porque
1: de gritar,
2: para estar que no se note.
1: Qué manera de gritarnos pobres, pobres nos gritan.
6: No lo puedo creer.
0: Igual yo esto lo banco puede ser que se ganó él.
1: Bueno, claro, pero no hacerte una foto con un brazalete en el gimnasio, qué sé yo,
0: sí.
1: De esta joya. No sí. Es por juzgarla, pero es por juzgarla totalmente.
0: ¿Usted tiene algo así valioso para fanfarronear?
1: Tengo nada.
4: Nah, ¿sabes?
1: ¿Qué voy a tener?
0: Anita dice no.
4: No,
0: ¿qué
4: Anita,
1: voy a tener? No, no tengo.
4: Ya sabes, el barril.
2: Ah, donde se bañaba como el chavo.
4: Mira qué barril que tengo, te dice Anita.
0: Edith tiene unas carteras que a 70, 80 metros
1: dan vida. Envidia,
6: yo que tuve el sueño de tener mi vestidor y que ahora lo tengo, fanfarroneo con eso.
0: ¿Para tener ese espejo más grande o no?
6: No, todavía no. Quedó así como estaba.
0: Vos sabés que Edith se hizo un vestidor muy lindo y puso un espejito como de
1: para la carita, ¿no? De Lilliput. Liliputiense.
6: Pero
0: ¿por qué te quedaste corta con el
4: servidor?
6: Porque yo no sé comprar como ustedes por internet. Yo entonces yo no sé.
1: Te llega lo que te llega.
6: 50 por 60.
4: Pero a medir, me estás cargando 50 por 60. Es chico.
6: Bueno, no me doy idea más o menos a los altura, centímetros.
4: Por lo menos. Para tener un...
0: No tener la cabecita.
4: Un vidrio...
1: Yo no te quiero poner digamos. Mal, pero si vos tuvieras un novio, perdóname, te lo digo con todo
0: el... No,
6: no le podés decir eso.
1: Perdón, eso es de machiruga.
4: No le podés decir eso.
2: Completamente.
4: No, ¿cómo le vas a decir eso?
1: Si vos tuvieras un novio que te diga, gordita, mi amor, escúchame. ¿Por qué no lo haces de 1.10 m como para que te dé la... O sea, alguien que conviva con vos en tu casa que te ayude a tener otra mirada. Porque indudablemente esa fue una decisión que tomaste sola.
4: ¿Y el que te hizo el vestidor, no te dijo?
1: Claro,
6: no me dijo.
0: Igual que raro porque el vestidor tiene que venir con espejo.
4: Si no tiene ni puerta.
6: Pero
0: es como comprarte un auto sin volante.
6: No es un vestidor convencional. Es
5: una rueda.
6: A mí yo tenía una habitación que me había que mi hija más grande se fue de casa. Sí. La habitación chiquitita me quedó vacía y esa habitación hice un vestidor. O sea, no es un vestidor propiamente dicho.
0: Bueno, pero pará, pero lo hiciste hacer con alguien.
6: Es un ropero sin puerta.
0: Sin puerta.
6: Me dice bidón.
4: ¿O el espejo?
6: Ya lo mostré en las redes. Mañana. ¿Sabes qué pesado, Sorbo? Recién casi la tacleó Anita. Porque
1: no, a mí
6: quiere...
1: me tiró porque me quiere desbloquear el teléfono. Escúchame una cosa, ¿pero vos tenés algún otro espejo o solamente con ese de cara de rostro?
6: Tengo un espejo.
0: ¿Qué te pasa? ¿Para qué te pasa? ¿Para qué te pasa con el teléfono? Porque no. Tenemos muchos problemas en el programa hoy. por los oyentes problemas. Que tienen que fumarse la problemática sí. de un
6: quiero,
0: grupo.
6: Sí, quiero contar el problema que tiene Anita.
1: No, me lo van, ustedes van a hablar de esto y yo me levanto y me voy.
0: Vení, ¿dónde vas a, dónde vas a ir?
3: ¿Dónde va a ir?
1: No, ¿qué
3: vas a contenido? De calidad.
0: Te va. ¿Viste lo que dicen? Me voy, yo voy.
3: No
0: te vayas.
6: Hoy quiero contar.
1: Yo no voy a abrir más mi corazón en este programa, pero nunca más lo voy a abrir.
0: Ahora, Guille, para sin dar nombre, Guille, sin comprometer a nadie, ¿qué pasó?
3: Sin comprometer a nadie.
1: No.
3: Sí. No, está transpirando. No.
1: No. Así no, si no quiere, mal. No. Si no quiere, y si no, no, no.
3: Me mira, me mira muy seria, entonces no.
1: No.
0: Pero para arriba, pero,
1: bueno, por arriba es.
3: Le mandé a Anita. Yo dije acá. Unos días le mandé a Anita unos mensajes y no los leyó.
1: No,
3: y era algo
1: yo dije
3: importante.
1: Acá en el programa algo hace un par de semanas y alguien que yo no mencioné, pero por arriba, dije algo, me mandó 7 audios. Como tengo miedo a que esa persona me haya
3: como
1: puesto.
3: Tiene cola de paja.
1: Tengo miedo no. que me haya puesto algo feo porque no le gustó, no escuché los mensajes. 7. Y todo el mundo me dice, reenvíame los mensajes. Y yo dije, ¿sabes a quién se los voy a mandar? A mi amigo Sorbo. ¿Para qué?
3: Es así. Hay una persona en el entorno de Anita que está ofendida por un contenido que ella dio.
0: Perdón, no, no,
3: pero nosotros tenemos que entretener a nuestros oyentes amigos. No podemos no contar nada.
4: Pero Pablo,
3: lo que ella hizo es algo simpático, no es para enojar.
4: Pero no lo sabemos si está ofendida esta persona. Tal vez
0: ¿quién
4: no.
0: está enojado con ella?
1: No, esta no empecé. Persona. Bueno, me fui.
4: Bueno. No, no te vayas, vení acá.
0: No, vení, vení.
4: Vení, Anita.
6: Sí, Anita. No me haga, la rata cruel.
1: No me haga.
0: Bueno, para.
1: ¿No les pasa chicos. a ustedes nunca les pasó que hay un mensaje que les llega que no lo querían
6: sí,
1: recibir?
6: Pasa.
0: Pero escuchalo.
6: Sí.
3: La ansiedad
0: escuchalo
3: que tengo yo.
4: No lo quiere escuchar, le dije que lo escucho yo.
3: Hay 4 audios que no los quiere abrir a
1: amigas.
4: Casi le corto el dedo.
5: Pero para ponerlo de huella. Tenés la opción de la transcripción. De última no escuchás.
0: A ver, escríbanme
1: no.
0: en el grupo.
1: No puedo,
0: para
1: no
0: escríbanme
1: puedo.
0: En el grupo del chat de quién es.
4: Claro.
6: ¿Se lo escribí?
4: Claro, sí, sí.
1: Pero, ¿Santiago no me vas a matar al frente?
5: No, te va a matar.
6: No, te va a matar.
2: No, nena, si lo que este grupo tiene es una discreción.
1: Yo nunca voy a venir acá, nunca más voy a poner mi corazón acá, porque yo pensé que éramos amigos.
6: Somos amigos, pero es una pavada, estás sobredimensionando algo que no...
1: Eso, contenido.
6: Estás sobredimensionando algo que no es para tanto. Y aparte, acá los compañeros te pueden escuchar los audios para afectar.
1: Conmigo.
4: Pásamelo, dale.
1: Mira, ¿sabes a quién se los puedo pasar? A Santiago. Yo sé que sí. Si se lo pasa sí. a Santi.
6: Pasáselo a Santiago y que Santiago decida.
3: Y lo,
6: dale.
3: Que le, una bombita.
0: No,
3: una
0: no,
3: bombita.
0: No, no, no, no, no. Si es.
1: Es lo que vos escuchás.
6: No es tan escuché. Grave, Santiago.
0: Para mí. Yo lo voy a escuchar. Yo voy a escuchar y después voy a decir. Se lo voy a contar con mis palabras.
6: Okay. Dale, dale. Ahí, bien, ahí me gustó. Bien, ahí me bien, gustó. Ahí me
0: bien,
6: gustó.
0: Bien, sí. Bien. Antes de eso, tengo un mensaje acá para leerles. Escuchen este mensaje que me mandaron a mi Instagram, arroba Santi en Instagram, un privado que dice: hola Santi, te escribo para agradecerte. Vivo en Barcelona desde hace casi 14 años, todas las mañanas trabajo escuchándolos y con el tiempo siento que ustedes se convirtieron en ese pedacito de mi tierra que me acerca a los míos, a mi Argentina, a nuestra manera de hablar, de reírnos y de vivir las cosas. Me hace sentir un poquito más cerca de casa cada mañana y disfruto muchísimo de las risas con todos ustedes. Así que me puso especialmente feliz saber que ahora amplían el horario, porque para mí significa tenerlos un poquito más cerca durante el día. Simplemente quería que lo sepan. Me alegra muchísimo saber que todos ustedes están bien. Bueno, nos mandan muchos besos.
3: Y agrega es Pau, que quiero vive... saber qué le pasó a Anita.
0: Pau que vive en España. Pau, y a tantos mensajes lindos que nos llegan, muchas gracias. A partir del próximo lunes, el Club del Moro de 5 de la mañana a 10 de la mañana.
6: Wow.
0: Acá no duerme nadie. Escucha, a ver... A ver.
4: Dale, Anita.
3: Para, qué bueno
4: mí,
3: que
4: para mí no hay conflicto.
0: ¿Eh? Tengo una data ya.
4: ¿Cuál?
0: Aparentemente.
1: No, ¿en serio?
0: No, pero no te voy a exponer nunca.
1: Pero no estás hablando. Habla de otra cosa. Si solo tiene un montón de muertos al tracar.
0: Ya me querés pegar a mí. Ya me querés bajar.
1: ¿Por qué me hacen sufrir? Si yo no les hago mal a ustedes.
4: Abriste la boca.
1: Al pedo, no hablo más.
6: No, sí, habla. Si te estamos cuidando.
4: Dale, pues te corto el
0: dedo. Hay un mensaje que revela, un costado oculto de Anita Martín.
2: Lo que no conocemos.
0: No.
1: ¿Conocemos?
0: Sí. Hay algo que ella hace.
4: No.
0: Sí.
4: O sea, del otro lado hay una denuncia.
1: Ah, sí. Está bien, eso no me molesta. Yo, para pegarme, me puedo pegar yo sola.
0: Sí.
4: ¿Qué hace, Anita? ¿Qué hace? ¡Decilo! ¡Decilo!
1: Ay, para.
4: Anita,
5: qué momento.
4: ¿Qué puede llegar a denunciar la otra persona?
6: Nada de lo que vos dijiste en este programa es tan grave.
4: No,
6: nada
4: no es
6: de lo
4: tan
6: que
4: grave.
6: Te pueden decir de
1: bueno, el primer audio. ¿Te llegó el primer audio?
6: Sí, pero hay que darle tiempo para que él pueda
4: analizarlo.
6: Es una queja.
4: Tenía razón, Anita. Anita. El presentimiento no falla.
1: Es una queja.
4: Ay, Anita. Ay, mira vos. Y ahora va a venir una nueva queja porque vos le pasaste un audio a otra persona que lo escuchó antes de que lo escuches vos. O sea, rompiste esa intimidad.
6: Bueno, listo, cambiamos.
4: Yo diría que te mande
5: que me llegue otro audio. Tengo que salir del aire un minuto.
6: Bueno, no. Salí tranquilo. Mientras tanto.
4: Un minuto,
1: ¿Es así?
4: ¿Podemos contarlo, Anita?
1: No.
6: Anita contó algo fuera del aire.
1: Yo conté algo
6: y algo que había pasado al aire. De una persona.
5: Lo contó al aire.
4: Claro, pero el error, me parece, fue que tiró el nombre así al azar.
1: No tiré el nombre.
6: Esto le suele pasar a todo el mundo.
1: Pero resulta que ahora es pegarle a Anita.
6: Cuando
1: la que vive el menú
3: para Anita. Como sugerencia, la próxima vez que cuentes alguna intimidad de alguien de tu entorno, inventar un seudónimo. Si esta persona se llamaba Gordo, por ejemplo.
4: Si se llamaba Juana, ponele
3: Juana, le decís Nancy. No,
6: yo lo que digo que le puede pasar a todo el mundo, que vos a lo mejor sabés que hiciste algo mal y esa persona te manda un audio y vos no querés escucharlo.
1: No,
6: por
1: chicos,
6: temor igual, a lo que
5: la ningunean, la ningunea es muy poco feliz.
4: No, ¿en serio?
1: ¿Cómo la ningunean?
4: No. ¿Posta?
5: Una flaquita.
4: Nah.
1: No lo escuché yo. Te lo mandé. Mirá lo que será mi confianza en vos. Que te lo reenvíe a vos.
5: No es nada.
4: Si hace la cadena.
5: No es nada.
3: Entonces lo podemos contar,
1: ¿no?
3: Santi. ¿Se puede contar?
4: Está transpirando.
3: La falsa vegana.
1: No lo hagas.
4: Nunca le había sido Anita tan nerviosa, ¿eh?
1: No lo hagas.
3: En un momento dice, le voy a contar al gordo todo lo que hiciste acá, ¿no?
1: Sí, gordo, no, ¿quién no hizo nada yo? Me pasé sin dormir parada mirando que tomando soda.
4: Ay, ya estás contando más del... ¿Dónde
6: fue? No habíamos dicho.
1: Tengo algo con la manguera.
4: ¡No! Santiago, ¿con dijiste que así con tus palabras?
1: Santiago quedó mudo.
5: No, porque no digamos,
4: con tu palabra.
5: A mí pasa algo con Anita. Yo, espera, quiero que sepan todas ustedes que... Sí. No sé si ustedes me quieren mucho, pero yo las quiero mucho cada una de ustedes. Que trabajan acá. Me encanta que les vaya bien. Cuando estoy en un lugar solamente yo puedo criticarla. Y sería capaz de poner el pecho por todos ustedes. Por todas ustedes.
6: Ah, entonces es malo el audio.
5: Le he tomado mucho afecto a Edith, que es la última que conozco, y a Nico también. Bueno, Costi ni hablar, y Majita, que la conozco toda la vida. Pero Anita me parece que es como la más débil.
4: La más débil.
5: La hija que te dice, sí. Esta

0: La que te avisé, claro, que llegué sano y salvo.
1: Sí. Bueno, pero igual no.
0: Ah, no había niebla, no había. Si no, no iban, no había niebla.
2: ¿Solo?
1: Ah, unas noches tan feas.
0: Solo tormenta.
2: Peor.
1: 9.24, no, la niebla lo parece todo. La niebla y de noche es
3: paralizante.
1: No, es angustiante.
4: Sí.
1: Yo a veces pienso las cosas que uno hacía de pendejo, irte a bailar de un lugar a otro con niebla, que sí, no veías nada.
4: No, terrible.
1: Qué locura.
5: Yo una vez nada más hice, me fui a ver a Los Redondos a Mar del Plata, y terminó, sí, el recital y me volví, tipo 4 de la mañana. Sí. Y había bancos de niebla y dije, nunca más.
1: Pero para
5: hago una
1: autopista.
5: Cosa así. Era autopista, pero igual.
3: Claro, pero hay una parte como,
5: no,
3: como...
5: Banco de niebla es tremendo. Mm. Es como que vas a ciegas.
1: No, no, no, viajó toda la vida con niebla. Niebla es sí, tenés que poner atrás de algo que...
4: Pero supuestamente no deberías poder seguir, ¿no? Si tenés un enorme banco de niebla, te tenés que tirar un costado y esperar, ¿no? ¿No es así?
3: Depende. Porque mucha gente comete el error de poner la baliza, y la baliza es que vos vas a,
5: sí,
3: parar.
5: Es una confusión. Dale. Confundís.
4: Lo que pasa es que si no ves a 20 centímetros, tenés que parar. No puedes seguir circulando en un lugar donde no tenés visión.
3: En cualquier sentido de la vida, Anita.
1: Total.
4: Bueno, lindo. Haberlo sabido
1: antes. Bueno, buen día.
0: ¿Qué?
4: Haberlo sabido antes.
1: Es cierto. Bueno, 9:25 de esta mañana. Se quedó en un momento tenso, ¿viste?
4: Sí, sí, fue tenso, ¿no? Sí,
1: Anita,
0: y expectantes con esos audios.
4: ¿Te defraudé?
1: No, pero es poca cosa para tanto quilombo. Sí. Bueno, el triángulo perfecto. Chicos, no sé si vieron esta noticia. Se casaron Aldana, Walter y Fiamma. Es un casamiento a tres, pero me encanta porque se casaron los tres y hicieron fiesta como típica de casamiento. Los tres se conocieron en el laburo. Es como si acá, no sé, Sorbo se engancha con Anita y con Edith.
0: Ahí está.
1: ¿Entendés?
4: Sí.
1: Se conocieron trabajando, se enamoraron.
4: Ay.
1: Y decidieron hacer una boda, una celebración fuera de lo común. Y me encanta porque esto pasó en Santo Tomé.
4: Un poliamor.
1: Sí.
4: Lo que era el poliamor.
1: Sí, ¿y saben cuál es la temática de la boda?
0: ¿Cuál?
1: ¿De la trieja?
4: Todo día tres. Fueron las trillizas,
1: no,
4: de oro.
1: No. Boca Junior.
0: ¿Todo de Boca?
1: Sí. Y dale. Me encanta, porque hay que casarse con temática de Boca.
4: Sí.
1: Entonces, por ejemplo,
2: cuando mi viejo se casó con Anabela, la parte del carnaval carioca era todos de Boca y con los bombos de Boca. Todos de Boca.
1: Ahora tiene ella tiene un detalle azul y tiene una corbata amarilla, ponele. Las servilletas eran azules y amarillas. Todo hermoso.
0: Claro, todo en Boca.
1: Aldana, Walter y Fiamma festejaron. Ahora yo digo, los que estamos en pareja, igual esto es una trieja, ¿no? Pero los que estamos en pareja, es muy difícil estar en pareja con otra persona. Imagínate con dos.
0: Claro.
1: Imagínate todo lo que tenés que coordinar con una, ponerte de acuerdo entre tres.
4: Para mí entre tres es muy difícil porque siempre hay uno que queda fuera.
1: No,
4: si es cuatro, van dos, se arman parejas.
1: Para mí siempre hay dos que se gustan más.
3: Siempre
1: por eso a mí no me gustan los tríos. ¿Viste que dice el trío? Para mí es la relación
4: ancho aparte, hacen dos con uno.
1: Claro.
4: El tema es cuando empiezan a interactuar dos y dejan uno afuera.
5: Claro, siempre hay uno que se queda
4: siempre
5: afuera.
4: Siempre hay uno que, viste, que no, que la pasa mal, que queda de espectador.
5: Lo
4: el
5: mismo
4: tema
5: con
4: que, bueno,
5: con los amigos, cuando son tres es un número raro el tres. ¿Qué querés que te diga? Sí.
1: ¿Nunca les pasó de ser el que una pareja busca? A mí me pasa mucho de que, por ejemplo, voy a algún lugar y tengo pareja de amigos que discuten adelante mío para ver a quién le doy la razón.
4: Sí.
1: Viste que hay parejas que te usan juez. De juez.
3: De arte.
5: No me gusta.
2: Y vos no sabés dónde ponerte.
0: Y vos, Santiago, ¿de quién opinás?
1: ¿Qué opinás?
0: ¿De
1: ella?
0: Yo no tengo nada que ver.
1: ¿Qué querés que diga yo?
5: Yo no.
2: No, pero vos escuchás las dos partes, te dice.
1: La otra vez estaba en mi casa y tenía unos amigos que estaban discutiendo feo, ¿no? Fue en un momento, entonces yo digo, mira, yo me voy un rato, digo, vuelvo un ratito. Cuando vuelvo, esto lo deciden ustedes. Yo no voy a ser parte de todo este espectáculo.
5: Ay, a mí me encanta, porque yo tomo partido,
1: no,
5: y soy como Mauricio D'Alessandro en la corte.
4: Claro.
1: No. Pero cuando vos querés ambas partes, no podés tomar partido.
4: Bueno, pero podés ayudar a mediar un poco,
1: sí,
4: porque si hay uno que tiene razón.
1: Pero cuando se están lastimando mucho, no.
4: No, bueno, pero puedes separarlo.
5: No, pero
4: siempre un tercero.
5: Dar una palabra justa,
4: sí,
5: para que darle un poquito de razón a uno y al otro para que entren en razón.
4: Ayudar un poco a compaginar ese vínculo.
0: No, para marcar que también está equivocada la otra persona, ¿por qué no?
4: Sí.
0: Es importante.
4: Eso de sí, dejar que se maten solos, yo no soy muy partidaria, ¿viste?
5: No, a mí me gusta. Me gusta ser testigo de las peleas de mis amigos.
1: No, pero hay momentos que son de...
4: Es incómodo.
1: Escucha, un amigo mío le pasó. Mira, habían salido, eran dos parejas, iban los tipos adelante que eran más altos, sí, y las chicas iban atrás. Y en un momento empiezan a separarse delante de ellos. La mujer que iba atrás con el flaco que iba manejando. ¿Entendés? Pero a separarse porque ya se estaban tirando con cosas pesadas. Sí. ¿Viste? Con esas discusiones fuertes.
6: Golpe bajo.
1: Fuerte. Sí. Golpe bajo y todo.
6: Qué feo.
1: Y en un momento le dice, pararon el semáforo y dice, nosotros nos vamos a bajar acá, dice, porque nos vamos caminando, le faltaban 10 cuadras. Y me dice, yo me bajé del auto porque era tan tremenda, no, toda la situación.
4: Incómodo, claro.
1: No, y tan íntimo, ¿viste? Que hay discusiones que son íntimas.
5: Claro.
1: No son para compartir.
4: Claro.
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0: Son las 9 de la mañana, 35 minutos.
1: Temperatura 13 grados. Humedad 91%.
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1: Bien, buen día. Acá estamos arrancando la mañana. ¿Cómo les va? ¿Cómo andan? Buen día para todos. Aquí estamos arrancando la mañana de la radio para contarles a ustedes las noticias más importantes del día en la localidad de Saladas, la provincia de Corrientes, el país y el mundo entero. ¿Cómo andan? ¿Bien? Regio, más o menos, ¿qué tal pasaron el fin de semana? Lindo, me imagino. Lindo, me imagino. Nosotros aquí arrancando el aire de la radio para contarles a ustedes las noticias más importantes, por supuesto, de la localidad de Saladas. Mucha información para el día de hoy, mucha información para el día de hoy. Sin lugar a dudas que ha sido un fin de semana donde han pasado muchas cosas en Saladas, muchas cosas en Saladas, un fin de semana largo, movidito en materia policial. Está relacionado obviamente al caso de esta cabo de la policía de la provincia de Corrientes, que fue ferozmente golpeada por su pareja, ferozmente golpeada por su pareja, que hoy está siendo atendida en la capital correntina, está en el Hospital Escuela General San Martín, siendo atendida, obviamente, porque presentaba diversos traumatismos, tanto en el rostro, boca, obviamente, como así también en la cabeza. Entonces, para poder cuidarla mucho mejor y que la vean otros especialistas, fue trasladada, obviamente, a la capital correntina. Dentro de un ratito nosotros vamos a hablar con la hermana, con Raquel Ayala, que gentilmente nos atendió el teléfono hace un par de minutos y quedamos en poder conversar con ella, que ya habló ayer con la gente de Radio Sudamericana en Capital, para saber un poco sobre la salud, primero de su hermana, la evolución y cómo continúa la causa, ¿no? ¿Cómo continúa la causa? La información que se tiene es, todo esto sucedió en la fiesta que se desarrollaba en función de el Día de la Policía. Aparentemente allí había ocurrido algo que motivó a la pareja del cabo a tener esta actitud violenta, agresiva, y también deriva, porque esto se conoció el día de ayer, en la remoción del comisario Abel Amaro, de la Comisaría Primera de Saladas. Según la información que tenemos, es que el día de ayer bajaron personalmente miembros de la cúpula provincial de la policía de la provincia de Corrientes a la localidad de Saladas para interiorizarse del caso, a sabiendas de que la víctima es una cabo de la policía de la provincia de Corrientes. Es una cabo de la policía de la provincia de Corrientes. Y en esta situación se resolvió la remoción de el comisario Amaro de la comisaría primera. Se habla mucho con respecto a esto, se habla mucho con respecto a si finalmente fue pasado a disponibilidad el comisario Amaro, si finalmente se le abrió un sumario administrativo a raíz de los últimos acontecimientos, o si fue trasladado a otra jurisdicción. Bueno, es la información que por ahí resta saber todavía. Resta saber. Insisto, hay tres variantes, o dos. La primera es el pase a disponibilidad. Yo pregunté ayer y me dijeron, lo pasaron a pasividad, es decir, que lo habían echado. Después otra fuente me dijo, todavía no se sabe a ciencia cierta, administrativamente, qué va a suceder con el comisario Amaro, y otra fuente, hace un rato antes de venir para la radio, porque estuvimos recabando información al respecto, me dijo, mirá, yo tengo entendido que lo traslada, es decir, que va a otra comisaría, digamos, que otra comisaría. ¿Qué dice el informe periodístico? Porque hasta el momento no hay nada oficial por parte de jefatura de la policía. ¿Qué dice la crónica periodística? Dice que le iniciarán un sumario administrativo al comisario Amaro. Insisto en esto, todo esto es información muy fresquita, pero que también tiene que ver con lo que hablábamos la semana pasada, ¿no? De qué nos está pasando como comunidad, de qué nos está pasando como sociedad, ¿no? Así que nos vamos a meter en eso dentro de un ratito, para saber cómo está la víctima. Porque la víctima es la cabo de la policía de la provincia de Corrientes, que fue ferozmente atacada, golpeada por su pareja. La víctima es ella. La víctima es ella, ¿no? 15 grados la temperatura actual en la localidad de Saladas. La máxima para hoy 17. La mínima se registró en horas tempranas del día de hoy y estuvo en los 13 grados. Se prevén lluvias para el resto de la jornada de hoy. Según el pronóstico, supuestamente Saladas a esta hora de la mañana debería estar lloviendo. En Saladas ya desde temprano, digamos, debería estar lloviendo, debía amanecer lloviendo y continuar toda la mañana lloviendo. Eso dice el pronóstico. Eso dice el pronóstico. No está sucediendo eso. Ayer cayeron algunas gotitas y no más de eso. Nosotros ya estamos en nuestro canal de YouTube, donde nos pueden seguir, donde pueden observar, donde pueden compartir con nosotros, charlar, escribirnos en el chat, lo que ustedes quieran. Lo que ustedes quieran lo pueden hacer por allí, sin ningún tipo de problemas. Nos dejan saluditos, nos dejan mensajes, lo que quieran, en el chat. En el chat de nuestro canal de YouTube. Ahí nosotros estamos ya leyendo también lo que la gente nos va diciendo a esta hora de la mañana, ¿no? Por supuesto que las redes sociales, que son como la caja de resonancia de todo lo que sucede en una comunidad hoy, tanto Twitter, hoy X, ¿no? Pero Instagram o Facebook, la gente está muy indignada. La gente está muy indignada, muy, muy dolida, muy consternada con todo lo que pasó. Porque hay otro dato más. Y el otro dato es que la persona en cuestión está en libertad. Está en libertad. ¿No? La persona en cuestión está en libertad. Es decir, pagó una fianza y salió. Una fianza de 300.000 pesos, dice la familia de la víctima, y recuperó su libertad. Mientras que la víctima fue derivada ayer a la capital correntina por los politraumatismos que tiene producto de la golpiza de esta persona, ¿no? Nosotros ayer preguntamos a la justicia cuál está haciendo su labor. ¿Cuál es la labor de la justicia Todavía, quiero destacar esto, todavía toda la investigación y toda la papeleta, por así decirlo, está en manos de la fiscalía. La doctora Mareco, todavía hasta ayer no tenía nada en su poder. Es decir, el que se encarga, digamos, de armar, por así decirte, todo esto es la fiscalía, que está a cargo del fiscal Osvaldo Ojeda, el doctor Ojeda. ¿No? Hasta el momento, insisto, sí. Y hasta el momento no trascendió nada con respecto a la cuestión. Sí, tal cual. Gracias. Me confirman que finalmente el comisario mayor Eduardo Gómez, ayer me dijeron el mayor Gómez nomás, hoy ya me dicen el nombre, el mayor Eduardo Gómez, que se desempeñaba en Capital, asume la comisaría primera de Saladas. Asume la comisaría primera de Saladas, ¿eh? Atención con esto, información fresquita también, el comisario mayor Eduardo Gómez, va a asumir al frente de la comisaría primera que queda vacante tras el desplazamiento del comisario Amaro, el día de ayer. El día de ayer. Así que bueno, vamos a tratar de ordenarnos un poco. Ya la tengo también en breve a Raquel, la hermana de la víctima, en línea con nosotros para conversar al respecto, para que nos cuente un poquito de toda esta situación, ¿no? Y de cómo principalmente está su hermana, ¿no? A esta hora de la mañana ya hay un título en Radio 2, si lo quieren ver. De hecho, creo que hay una foto de la víctima. Obviamente que está despixelada, que me parece que es lo correcto, en cómo ha quedado su rostro desfigurado producto de la golpiza que recibió el fin de semana, ¿no? Así que bueno, vamos a hacer la tanda nosotros de las 10 de la mañana. Es muy cortita la tanda de las 10. Vamos a tratar de que sea lo más corta posible. Y a la vuelta charlamos con Raquel, hermana de la víctima, para que nos cuente un poquito sobre esta situación. No te vayas, ya volvemos.
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9: Son las 10 de la mañana, 2 minutos.
10: Temperatura 13 grados. Humedad 91%.
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0: Bien, ahí estamos. Seguimos en la mañana de la radio. Estamos en la 90.5. Estamos hasta el mediodía por acá acompañándote como cada mañana. Ya la tengo en línea a Raquel Ayala, que es hermana de la víctima. Un caso de agresión, de violencia de género que se conoció este fin de semana y que dejó a Saladas como choqueado, consternado por la situación. Raquel, ¿cómo te va? ¿Cómo andás? Buen día, gracias por atendernos.
1: Hola Fabio, buen día. Muchas gracias a vos por brindarme este espacio y a toda tu audiencia.
0: Bueno, primero saber cómo está tu hermana, cómo está hoy ella, cuál es su cuadro médico.
1: Mi hermana hoy, ahora recién justamente estaba hablando con mi otra hermana que está acompañándola. Está en el hospital escuela, le están haciendo estudios más complejos y está a la espera de que le vea un neurocirujano. Uh-huh. Está estable, ajá, pero emocionalmente todavía no. Uh-huh.
0: Por supuesto, ahora ella tiene golpes en el rostro, tiene traumatismos en la cabeza también, ¿no?
1: Tiene traumatismo, es lo que nos quedamos con eso, todavía ajá, no nos dieron bien en parte del hospital escuela. Ajá. Nos quedamos con lo del hospital ahí de Salada, que fue traumatismo de cráneo y fractura de mandíbula.
0: Ajá.
1: Ahora le estaban haciendo lo que es otra tomografía, uh-huh, todo lo que es para ver la columna y demás.
0: Uh-huh. Contanos un poco el relato que vos tenés, digamos, que es el relato de, entiendo yo, de tu hermana en primera persona. ¿Qué fue exactamente lo que pasó? ¿Esto fue cuándo?
1: Esto fue el viernes a la noche.
0: Viernes a la noche.
1: Sí, hasta ese momento nosotros no desconocíamos lo que había pasado ahí en la fiesta. Uh-huh. Y hablamos de lo que pasó fuera de la fiesta. Ajá. Pero justo ahora, hace unos minutitos, mi hermana, la que acompaña, logró hablar con ella y, uh-huh, y me va agregando información y yo voy transmitiendo porque
0: sí,
1: ella no puede hablar por teléfono, no puede recibir llamadas, no puede visitas, nada.
0: Perfecto. ¿Qué fue exactamente lo que pasó? Contanos.
1: Bueno, ahora lo que me está diciendo, que dice que esto pasó al terminar el evento, uh-huh, ahí en el salón de Jesús Misericordioso.
0: Sí.
1: Ella se encontraba, y nosotros pensábamos que estaba todavía en la fiesta, que estaban todos sus camaradas y demás, pero no, ahora me, uh-huh, me aclara mi hermana que uh-huh, estaban cerrando el salón, ya quedaba el comisario Amaro, uh-huh, y mi hermana y su pareja. Uh-huh. Estaban cerrando el salón y ahí es el que él le procede a dar un beso de prepo a mi hermana. Ajá. Frente a la pareja que es el agresor.
0: Ajá.
1: Y que ahí arrancó todo y que el señor Amaro agarró y se subió al auto y se fue. Uh-huh. Y dejó ahí a mi hermana y este tipo, uh-huh, que se subieron al auto y ahí arrancó todo.
0: Y esta persona comenzó a darle golpes a tu hermana ya dentro del vehículo.
1: Camino a la casa de ellos, que sí o sí tenían que ir por ruta 13.
0: Sí.
1: Ella dice que cuando salieron del salón ya él salió como loco, vamos a decir así.
0: Sí.
1: Y le dijo que vaya despacio porque el auto era de mi hermano. Uh-huh. Y él le dijo que me importa que sea de quien sea. Uh-huh. Yo voy a romper, voy a matarme, voy a hacer lo que yo quiera. Uh-huh. Y dice que iba a toda velocidad y iba decidido a incrustarse contra un poste de luz. Uh-huh. En la ruta.
0: Sí.
1: Y gracias a Dios no logró hacer porque venía otro auto de frente. Uh-huh. Y en un momento para el auto en la banquina.
0: Sí.
1: Y ella dice que baja y pide irse caminando a la casa.
0: Ajá.
1: A lo cual él empieza con golpes, la desmaya y la sube al auto de vuelta. Uh-huh. Cuando ella iba despertando a rato así otra vez en el camino a la casa, él la volvía a golpear y la desmayaba. Uh-huh. Cuando llegan a la casa, él la baja de los pelos arrastrándola por el pasto, uh-huh, desmayada, inconsciente, golpeándola constantemente, pisándole la cabeza, dándole patadas. Uh-huh. Y en ese momento ya estaba mi sobrino, que habían llegado de que se quedaron a dormir de la casa de mi hermana.
0: Uh-huh.
1: Y fue ahí que él le tiró en la cama a mi hermana, uh-huh, estando mi sobrino al lado.
0: Uh-huh.
1: Y mi sobrino, el de 10 años, llama a mi mamá y llorando y le dice: abuela, vení porque mi mamá está muerta.
0: ¿No tienen hijos tu hermana con esta persona?
1: Sí, el nene que fue el que llamó a mi mamá.
0: Perfecto, bien.
1: De 10 y la nena de 7.
0: Ajá.
1: La nena estaba dormidita, así que no, ajá, no se acuerda prácticamente.
0: Ya, llamó a tu mamá y tu mamá, ¿qué hizo?
1: Mi mamá se fue para la casa porque vive ahí cerca.
0: Sí.
1: Mi otra hermana vive al lado de la casa de ella, ajá, de la víctima.
0: Sí.
1: Mi mamá buscó a mi hermana, uh-huh, y se fue, y cuando quiso entrar a la casa de mi hermana, uh-huh, estaba el agresor ahí en la puerta y no le dejaba entrar.
0: Uh-huh.
1: Y mi mamá tuvo que empujarle y uh-huh, que le deje pasar. Uh-huh. Y cuando entró, la vio a mi hermana tirada en la cama y desmayada, uh-huh, inconsciente, con el rostro totalmente desfigurado.
0: Totalmente desfigurado. Bueno, ¿y ustedes, tu mamá, tu hermana, hacen la denuncia?
1: En ese momento llaman a la policía, llaman a la ambulancia, se acerca la policía.
0: Uh-huh.
1: Y ya desde ese momento, en vez de abrir un oficio, lo que hicieron fue una contravención.
0: Ajá.
1: Dado a eso, hoy el agresor está suelto tras pagar una fianza de 300.000 pesos.
0: Sí. Sí.
1: Que le dieron la libertad, que no recuerdo bien si el mismo día o el otro día.
0: Uh-huh.
1: Y
0: tras ello, digamos, en esta contravención que hacen, bueno, ya ustedes dejaron que actúe la justicia nomás, o finalmente ustedes fueron e hicieron la denuncia y ampliaron, digamos.
1: Mi mamá fue a la comisaría.
0: Sí.
1: Y ahí fueron los peritos, qué sé yo, a tomarle fotos.
0: Uh-huh.
1: Y después le tomaron, en ese momento fueron a tomarle la denuncia, pero mi hermana se descompensó.
0: Sí.
1: Y volvieron al otro día porque la doctora había pedido que no entre más nadie.
0: Ajá.
1: Al otro día creo que le tomaron la denuncia.
0: Ajá.
1: Y quedó ahí. Uh-huh. Nosotros igual después vemos que sale todo esto revolucionado en las redes sociales.
0: Sí. Sí.
1: A lo cual yo procedo a hacer el comentario que mi hermana no había dado, no estaba de alta.
0: Uh-huh.
1: Que este tipo estaba libre.
0: Sí.
1: Sí. Y el día de ayer mi hermana, la víctima, me manda un audio y me dice que no diga más nada, que uh-huh, no pongan más nada, uh-huh, a pedido de la gente de la comisaría,
0: uh-huh,
1: estando todavía este tipo amaro de cargo,
0: uh-huh,
1: porque podía perder su trabajo.
0: ¿Tu hermana? ¿Tu hermana perder su trabajo?
1: Mi hermana, la víctima, tenía miedo de que nosotros sigamos revolucionando todo esto,
0: uh-huh,
1: por miedo a perder su trabajo.
0: Tremendo.
1: A lo cual, sí, hoy en día, ella se animó a hablar,
0: uh-huh,
1: porque le dieron la garantía de que ya no va a perder su fuente laboral.
0: Bien.
1: Y ahora salió a la luz de que este tipo, Amaro,
0: uh-huh,
1: hacía abuso y la acosaba dentro del ámbito laboral también.
0: ¿A tu hermana?
1: No solo a ella, sino que también a otras compañeras.
0: Ajá.
1: Y que en ese momento ella dio aviso a su superior,
0: uh-huh,
1: y que la superior hizo caso omiso de lo que le dijo.
0: Uh-huh.
1: Al contrario, le dio más tareas,
0: uh-huh,
1: y quedó en la nada. Nosotros tampoco como familia sabíamos nada de que esto estaba pasando ahí adentro.
0: Sí.
1: Porque ella tenía miedo de que nosotros hagamos algo y que ella pierda su trabajo.
0: Su trabajo. Uh-huh.
1: Y ayer, luego de que le den el alta del hospital María Auxiliadora, estaban viendo cómo trasladarse por, uh-huh, sus propios medios al hospital escuela, a ver si podía seguir su,
0: uh-huh,
1: su control y demás.
0: Uh-huh.
1: Y ahí se acercaron a la casa de mis padres y el comisario mayor de la unidad, Ramírez.
0: Sí.
1: Y la subcomisario, la señora Alcaraz.
0: Sí.
1: Y desde la jefatura disponen el traslado para mejor atención de mi hermana,
0: uh-huh,
1: hacia el hospital escuela. Gracias a ello hoy mi hermana se encuentra hospitalizada en el hospital escuela, porque desde el hospital María Auxiliadora nunca recibió esa derivación.
0: Perfecto. Ahora, vos me acabaste de decir que tu hermana ya había denunciado hechos de abuso, que avisó a sus superiores, pero que hicieron oídos sordos.
1: Sí, sí, eso comentó mi hermana. Yo digo todo lo que me transmite mi hermana, la que está con ella ahora en este momento.
0: Perfecto.
1: Ya va hablando de a poquito.
0: Ajá, ajá, perfecto. Bueno,
1: ya creo que ya realizó igual la denuncia de todo esto.
0: Correspondiente, digamos. ¿Cuántos cuántos años tiene tu hermana, la víctima?
1: 29 años,
0: tiene dos hijos.
1: Sí.
0: ¿Y está casada con este agresor?
1: No
0: está casada. ¿Viven en concubinato?
1: Sí, vivían en concubinato.
0: Perfecto. Bueno, ustedes obviamente como familia quieren que se haga justicia, ¿no?
1: Nosotros estamos exigiendo primero que este tipo no siga libre. Que ahora entendemos el por qué está libre, porque ya de principio se hicieron las cosas mal. Y bueno, vamos a parar hasta que esto se haga justicia. Y pedimos también lo que es asistencia psicológica para los hijos, como para mi hermana.
0: Perfecto, sí, tal cual. Bueno, ¿los niños están con tu mamá hoy?
1: Los chicos están con mi hermana y su esposo, porque mi mamá también andaba de aquí para allá con el tema de mi hermana. Entonces quedaron a cargo de mi hermana y mi cuñado.
0: Perfecto.
1: Gracias a Dios hoy están mejor. El que más padeció fue el nene más grande, que estuvo con un ataque de nervios.
0: Sí. Ahora, porque Salas tiene comisaría de la mujer. ¿En la comisaría de la mujer atendieron a tu hermana? ¿Le dijeron algo?
1: Creo que se presentaron ahí en el hospital.
0: Ajá, perfecto.
1: No sé muy bien, yo voy transmitiendo lo que a mí me van diciendo.
0: Sí, perfecto. Bueno, sí. Raquel, estamos acá a disposición de ustedes, de la familia. Ojalá que esto se esclarezca, que exista justicia y que obviamente primero tu hermana recupere su salud primero, ¿no? Su salud primero que nada, por su bien y por el bien de sus hijos también, que seguramente están hoy muy preocupados por ella.
1: Sí, así es. Ahora, como decimos a toda la familia, no, lo importante es primero su salud y después seguir con todo esto y lograr que este tipo no siga libre.
0: Sí, tal cual.
1: Y con respecto a lo otro del comisario también.
0: Perfecto.
1: Vamos a hacer justicia y no vamos a parar hasta que esto sea justicia.
0: Perfecto. Raquel, te agradezco mucho y que tengas un buen día.
1: Muchas gracias, Fabio. Muchas gracias por todo.
0: Hasta luego. Raquel Ayala. Charlando con nosotros aquí en la mañana de la radio. Tremendo testimonio, ¿no? El de Raquel contándonos todo lo que había sucedido, lo que estaba pasando, digamos, con su hermana. Y bueno, esperemos que, insisto, se haga justicia.

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8: Son las 10 de la mañana, 35 minutos.
9: Temperatura 12 grados. Humedad 90%.
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0: Ahí estamos, ¿eh? Seguimos en la mañana de la radio, son las 11:10:42, ahí está, sí, ya estamos medio acelerados, ¿eh? 10:42 de la mañana, 15 grados la temperatura actual a esta hora en Saladas, ¿eh? Como te dije al principio del programa, supuestamente está lloviendo, según el pronóstico, supuestamente está lloviendo, no hay lluvia, sí, el cielo está nublado, por supuesto, se prevén lluvias para el resto de la jornada, por lo menos hasta el mediodía hay amenaza de lluvia. En tanto que para mañana miércoles, máxima de 15 y mínima de 12, con 100% de probabilidad de lluvias. El día jueves, máxima de 15 y mínima de 9, 100% de probabilidad de lluvias. El viernes sale el solcito, 21 de máxima, pero va a estar fresquito por la tarde-noche y a la mañana temprano, porque vamos a estar en los 8 y los 7 grados, según lo que dice el pronóstico del tiempo. 8 y 7 grados, 10:43 de la mañana en la localidad de Saladas. Estoy en el 3782-467641 para estar en contacto con la radio. 3782-467641 para estar en contacto con la radio, ¿eh? Te digo una vez más, 3782-467641 para estar en contacto con nosotros hasta el mediodía. Vamos con la fotito de Dorita, de todos los días, que ayer me pasaron mensajito tuyo, Dorita, que estuviste charlando con la gente de Radio Sudamericana, ¿eh? No, no estamos nosotros a la mañana y te vas para... ¿eh? Y te vas un poquito para arriba, porque están en la 91.1 los chicos, Gustavo y compañía. Y bueno, y Dorita les dejó un mensajito, ¿eh? Ahí estamos, con otro mate, como todos los días. Sus anteojos, su gorrito rojo. Dorita, que nos escucha cada mañana, muchas gracias, ¿eh? Por estar ahí del otro lado, como cada día. ¿Qué dice? Y me deja el audio de todos los días, ¿eh? Me deja el audio de todos los días. Buen día.
1: Buen día, ¿cómo está mi dulce amigo don Fabio?
0: Pero con mucho muy respeto. Bien.
1: Gracias. Hombre de familia usted, siempre positivo don
0: por
1: Fabio.
0: Supuesto, por supuesto.
1: Le comido un mate.
0: Bueno.
1: Este tiene cerdón, pero es de la base del pasto, ¿vio?
0: Ah.
1: Riquísimo.
0: No sabía.
1: Bueno, don Fabio, bendecido, siempre en positivo usted. Bendición.
0: Sí, por supuesto, por supuesto. Gracias, Dorita, te mando un besote gigante, ¿eh? Muchas gracias, ¿eh? Finalmente, dos cosas que me parecen... Interesante lo que dijo recién la hermana de la víctima. Primero, lo del Hospital María Auxiliadora, que no le querían derivar a Capital. No tengo entendido el por qué, digamos, ¿no? Dato número uno. Dato número dos, confirma, pero casi de una manera, no sé si ustedes sienten lo mismo, casi de una manera como temerosa aún, lo que hoy se viene hablando el ex jefe de la comisaría primera, ¿no? Y del miedo de su hermana a perder su trabajo si seguían hablando del tema. Bien. Buen día, Fabio. Algo ocurrió, me dice un ex policía, que siempre nos aporta datos interesantes. Algo ocurrió, no podés aplacar, puede ser, una contravención por un supuesto homicidio en grado de tentativa o supuestas lesiones gravísimas. Lento el fiscal para resolver por lo que tenía en mano, llámese el resultado facultativo, mínimo imputado por lesiones, y seguir detenido, dice un ex policía que nos escribe. Nosotros, quiero contarles esto, en el día de ayer intentamos comunicarnos con el doctor Ojeda, lamentablemente no tenemos suerte, hace un tiempo que no tenemos suerte con el fiscal Ojeda de conversar, ¿eh? No sé por qué. Varios hechos que habían sucedido, y no tenemos suerte de poder comunicarnos con él. Sí, agradezco a la doctora Mareco que me contestó, que me evacuó la duda que teníamos, en la cuestión legal judicial, pero no tuve suerte con el doctor Ojeda, que insisto, no es la primera vez que bueno, entiendo, no tiene tiempo de poder atendernos un minutito. 10:47 de la mañana en la localidad de Saladas. Estoy en el 3782-467641 para estar en contacto con la radio hasta el mediodía. Hola Fabio, qué terrible lo que está pasando en nuestra ciudad. Para mí la persona debería seguir presa, al menos. ¿Qué pasa si se fuga? No lo sé. Hola Fabio, buen día. Bueno, mirá, a ver, sí, hay como diferentes versiones, y nosotros en este caso hablamos con la hermana de la víctima, digamos, ¿no? Pero, a ver, yo estuve leyendo en redes sociales, te pongo un ejemplo. Comentarios de la familia del comisario Amaro, en donde dejan una pregunta: ¿por qué el agresor está suelto? ¿Por qué el agresor está suelto? Es la pregunta que se hacen, ¿no? Como dejando entrever que la salida del agresor dependió de alguien. ¿Por qué el agresor está libre? ¿No? Y la pregunta se la hacen al comisario, al jefe de la policía de la provincia, ¿no? ¿Por qué? ¿No? Buen día. Feliz y bendecido martes, que tengas una buena semana. Gracias, Lucita, te mando un beso gigante. Muchas gracias. A ver, ¿qué es esto? ¿Qué es esto? ¿Dónde esto? ¿Qué pasó con esto? ¿Dónde esto? Esto fue acá. ¿Esto dónde fue? Ah, bueno, me están enviando noticias, ¿no? Entiendo, esto es en. CB Comunicaciones, ¿no? Donde aparentemente rompieron el vidrio y estoy bien, ¿no? Donde aparentemente rompieron el vidrio, por lo que estoy viendo, se olvidaron incluso un elemento punzante, ¿no? Esto es por calle Sarmiento. Esto es por calle Sarmiento, casi Lugones. Sí, esto es. Entiendo que es. Vamos a preguntar a los dueños, ¿no? Bien. Sí, bueno. Bueno, mucha información. A ver. Esto sí, me están confirmando. Esto es en CB Comunicación. Esto es en CB Comunicación. CB Comunicaciones, que está en calle Sarmiento, casi Lugones. ¿Dónde? Aparentemente habría sido víctima el local negocio de un robo. Rompiendo, no sé si la vereda o un ventiluz para poder ingresar y llevarse algunos equipos de telefonía celular, y bueno, es lo que estamos viendo a esta hora de la mañana, Bien, estoy en el 3782-467641, 3782-467641 para estar en contacto con nosotros hasta el mediodía. El gobernador de la provincia de Corrientes, está, viaja a la Ciudad Autónoma de Buenos Aires. Y está con el tema de las zonas cálidas, ¿no? Necesitamos tener un beneficio en materia de electricidad. En diálogo con la prensa, el gobernador de la provincia, Juan Pablo Valdés, confirmó que en horas de la tarde estará en Casa Rosada para firmar un documento de entendimiento para la reglamentación de una denominada zona cálida para en provincias del Norte Grande. Necesitamos tener algún beneficio en materia de electricidad. En materia de electricidad, habrá cerca de 187.000 usuarios en corrientes, sostuvo el mandatario. El mandatario, ¿no? Y decía lo siguiente: podemos escuchar a Juan Pablo, podemos escuchar al gobernador de la provincia, Juan Pablo Valdés, que decía exactamente lo siguiente.

0: Muy contentos. Es importante que esté el ministro de Justicia de la Nación trabajando con nosotros, acercándonos herramientas que son fundamentales para combatir el microtráfico, este microtráfico que antes no era combatido por la policía y que por una decisión de una ley enviada por la legislatura en la gestión del doctor Gustavo Valdés, hoy a partir de marzo venimos con la policía trabajando y mucho en todos los barrios de la provincia de Corrientes combatiendo el narcotráfico, combatiendo el narcomenudeo, y tenemos mucho que aprender, mucho que avanzar y mucho que desarrollar aún todavía en esta materia.
1: En partir de febrero se implementó la ley, gobernador. ¿Qué informe le da la policía y el Ministerio de Justicia respecto a eso en la provincia?
0: Bueno, más allá de los informes, lo que vemos es un trabajo notorio, sobre todo de los grupos de operaciones tácticos que van desbaratando diferentes kioscos de diferentes tamaños, donde vamos a continuar avanzando, porque ahora tenemos que desarrollar la Secretaría de Inteligencia para poder continuar resolviendo y avanzando mucho más. Cada vez empezamos a entrar en más lugares y eso demanda más tecnología, más desarrollo, más atención, más equipamiento, así que ahora queda continuar trabajando en el desarrollo de todo.
1: ¿Ya está creada la Secretaría? ¿Se va a crear? ¿Se va a implementar para que profundice esto?
0: Bueno, no, la Secretaría se tiene que implementar, lo tenemos que crear. Lo primero era abordar la problemática, la estamos abordando. Estamos en la etapa de diseño, en la etapa de pensar qué y cómo sería la mejor secretaría que tenemos que tener. Así que, como te decía, queda mucho trabajo todavía por delante.
1: ¿Le cambio el tema? ¿Viaja a Buenos Aires, gobernador?
0: Sí, tenemos que viajar. Ahora a la tarde vamos a estar en Buenos Aires. Obviamente, un tema sensible y de mucho interés para los correntinos, que es trabajar en la reglamentación de esta normativa que venimos impulsando, ustedes lo saben hace ya un tiempo, que es la tarifa diferenciada para las zonas cálidas y muy cálidas. Queremos que se resuelva, queremos tener una información clara y precisa para nuestros ciudadanos y queremos estar presentes para opinar y llevar la voz de los correntinos a la hora de opinar de esto.
2: Hace una semana se hizo la reunión en Posada. ¿Qué sacó de eso?
0: Bueno, en esa reunión hablamos de muchas cosas. Cuando uno se sienta en una reunión de Norte Grande junto a otros gobernadores, nota la cantidad de falencias que tiene el norte argentino y trabajamos en conjunto con los gobernadores justamente para reclamar esa equiparación de oportunidades. Cuando vemos que nuestras industrias se sostienen solo con la electricidad y la electricidad no tiene ningún tipo de aliciente para equilibrar las competencias y de repente vemos que el sur tiene gas y que en el centro de la Argentina hay tarifas diferenciadas de gas y de electricidad y de repente vemos que el norte no tiene ninguna de las dos, la verdad que se vuelve difícil competir en la Argentina, se vuelve difícil tener las mismas oportunidades, y en esa reunión charlamos justamente de esto. Bueno, ahora vamos a trabajar junto al jefe de gabinete para plasmarlo, para que la tarifa diferenciada esté pronto dentro de esta solución, y que a futuro vamos a trabajar en una ley para que, así como existe una ley de zona fría, que no tiene nada que ver, voy a aclarar, con que haga frío. Se trata de una dependencia del gas para impulsar la industria y nosotros en el norte tenemos una dependencia de la electricidad para impulsar nuestras industrias y de esta forma también necesitamos una ley que equipare y que le dé certeza y seguridad a todas las que inviertan en el norte, a todos los que vivamos en el norte, para que estemos en una Argentina igualitaria.
3: ¿Hoy se firma algo, gobernador, o solamente es un acercamiento?
0: Hoy vamos a firmar un documento de entendimiento, la reglamentación básicamente, que era lo que nosotros veníamos pidiendo, que se trate sobre todo la ley de zonas frías, que está pendiente de votarse al Senado. Le pedimos en aquella oportunidad al jefe de gabinete, obviamente, que saque, que llegue la ley al Senado, que hay que votarla, que hay que darle una solución, que ya han pasado 2 meses de que hemos votado en diputados y que esta ley se ha ha pasado a no ser prioritaria y nosotros necesitamos para esta zona que sea prioritaria, sobre todo entendiendo que van a haber cerca, en Corrientes, cerca de 187 mil usuarios beneficiados por estas tarifas, así que es lo que vamos hoy a trabajar a Buenos Aires.
1: Bueno, está creciendo los reclamos judiciales con respecto al fideicomiso de combustible aplicado a rutas nacionales. ¿Qué se conversa entre los gobernadores y la jefatura de gabinete?
0: Bueno, venimos haciendo el planteo lógico. Hoy hay diferentes planteos y diferentes cuestiones, y hay algunas cuestiones que son notorias. El estado crítico de las rutas nacionales es de público conocimiento, ¿no? Creo que hay que trabajar y urgente. Creo que es un fondo que debería estar siendo aplicado a las rutas y que debería estar aportando esta obra que trabaja en algo que es central, que son las rutas que nos conectan nuestra producción. Rutas que en mal estado revientan las gomas de un camión, revientan un elástico, hacen que los fletes sean más caros, hacen que los fletes sean más lentos, y si nosotros estamos pidiendo ser más competitivos, más rápidos y bajar los costos, necesitamos que las rutas estén en condiciones también.
1: ¿Y el traspaso de la ruta nacional a la provincia cómo está?
0: Estamos terminando porque si bien se firmó, si bien estamos dentro del decreto, Vialidad Nacional nos pidió un proyecto de qué es lo que vamos a hacer con cada ruta que nosotros queremos, y eso es la verdad que nos demoró. Estamos terminando, creemos que en breve ya Vialidad Provincial viene con cierta demora, porque obviamente estamos trabajando, bueno, ustedes también lo han visto, y está trabajando Vialidad Provincial y mucho con el tema del niño, y los técnicos obviamente están siendo acotados porque están trabajando en campo y están trabajando en oficinas, así que creemos que dentro de muy poco vamos a terminar todo ese plan y lo vamos a estar pasando a Nación, y de esta manera vamos a estar teniendo los tramos.
4: Bien, ahí estamos. Esto decía hace instantes el gobernador de la provincia, Juan Pablo Valdés, que viaja a Corrientes, ¿no? Simplemente para expresar algo, ¿no? Porque el gobernador de la provincia se queja, ante la pregunta del periodista, se queja del estado de las rutas. Y dice que los fondos que deben ser derivados para eso, se tienen que... Ahora, lo que dice Juan Pablo Valdés es netamente para la tribuna. Netamente para la tribuna, porque la relación de Juan Pablo Valdés con el gobierno de Javier Milei es fantástica. De hecho, sus legisladores nacionales votan todo lo que le dice el gobierno de Milei. Ahora, vos le preguntás sobre el tema rutas y te dicen, no, nosotros creemos que deben invertirse, que no creemos que esos fondos tienen que llegar. ¿Y cómo reclamás? ¿Cómo reclamás? ¿De qué manera? ¿Cómo lo haces? Y no por nada, pero lo hace a través de muchas veces presión. Y la presión son los legisladores. ¿Me explico o no? Es decir, Valdés claramente habla para la gilada, en serio, ¿eh? Ojalá se dé lo de zonas cálidas, que yo creo que medianamente está conversado con los gobernadores del Norte Grande. Por eso viaja. Y porque debe haber alguna ley que hay que votar y el gobierno necesitará de los legisladores de Corrientes para poder avanzar. Ahora, ¿qué pasa con el tema rutas? ¿Qué pasa con el tema rutas nacionales que están que lo dice el gobernador, lo acaba de decir el gobernador, está en un desastre y demás? Los fondos no llegan. Ahora, Valdés hoy es socio de Milei. De hecho, la semana pasada, si mal no recuerdo, Lisandro Almirón se reunió intentando acercar, entre comillas, empresarios con el gobierno de Corrientes, porque la orden es, che, llevémonos bien con los Valdés porque nos han demostrado que tienen

0: Por eso aparece mucho, de un tiempo a esta parte, Virginia Gallardo, que es diputada nacional. Y ha desplazado prácticamente a Lisandro Almirón. Y un Lisandro Almirón que ya en entrevistas a medios de comunicación ha dicho: nosotros no somos oposición al gobierno de Valdés. El año pasado sí. El año pasado sí. Éramos oposición. El año pasado sí éramos oposición. Claro, porque era candidato a gobernador. Ahora, lo que, insisto, no se comprende mucho, no se entiende mucho, es el doble discurso y el doble juego que tiene el gobernador de la provincia. En Corrientes, a los correntinos nos dice una cosa y en la Casa Rosada dice otra. Y en la Rosada dice otra. En el mientras tanto, las cosas no están bien en Corrientes. Y de esto hablamos el viernes. En el mientras tanto, las escuelas no tienen comida. En el mientras tanto, un tipo que golpea a un cabo de la policía, brutalmente, ferozmente, anda libre, anda suelto, no sabemos por qué. En el mientras tanto, no aparece el edificio para el ISFD. En el mientras tanto, muchos saladeños se levantan a las 3, 4 de la mañana, hacen el pacto, como dicen, para poder ir a laburar a las quintas, porque en Saladas no hay laburo. ¿No? Ese es el tema, ese es el punto. Entonces, parecería ser como que hay dos discursos. Un discurso para los correntinos, y un discurso para el gobierno de Milei. Para el gobierno de Milei es sí, quédese tranquilo, señor presidente, nosotros levantamos la mano, quédese tranquilo. Y para los correntinos es, no, hay que exigirle. No, nosotros no estamos tanto de acuerdo con esto. No, pues nosotros... Y en los hechos no se ve. 11:06 de la mañana en Saladas, ¿eh? Tandita de las 11 de la mañana y estamos de vuelta. No te me vayas, ¿eh? Ya volvemos.
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5: Son las 11 de la mañana, 11 minutos.
6: Temperatura, 12 grados. Humedad, 92%.
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Ahí estamos, seguimos en la mañana de la radio, seguimos en la mañana de la radio. Estoy en el 3782-467641 para estar en contacto con nosotros, 3782-467641 para estar en contacto con nosotros hasta el mediodía, hasta el mediodía. Mucha información. Sigo, pero antes de seguir te quería contar algo acá. Porque yo decía, ¿dónde lo tenía? Lo tenía acá. Hay un programa, atención docentes, porque el equipo de comunicación de la subsecretaría del Ministerio de Educación lanzó el programa de formación docente en innovación educativa e inteligencia artificial, ¿no? Una propuesta del Ministerio de Educación de Corrientes orientada a fortalecer la formación docente en el uso pedagógico crítico y responsable de la inteligencia artificial y las tecnologías digitales, ¿no? Es en el marco del Plan Integral de Educación Digital 2026, el Ministerio de Educación de Corrientes, a través de la Subsecretaría de Contenidos Audiovisuales, profundiza el compromiso sostenido de integración de tecnología en las escuelas con el lanzamiento del Programa de Formación Docente en Innovación Educativa en Inteligencia Artificial, IA. La propuesta amplía las líneas de formación que la provincia desarrolla en inteligencia artificial y educación digital con una mirada pedagógica, ética y crítica sobre el uso de estas herramientas. El programa está destinado a docentes de todos los niveles de la educación obligatoria y a equipos directivos con iniciativas vinculadas a las distintas áreas curriculares y las necesidades específicas. La iniciativa busca así acercar herramientas concretas a cada disciplina y fortalecer las capacidades docentes para responder a los desafíos actuales de la educación, ¿no? Y obviamente hay propuestas para cada nivel, ¿no? Para el nivel inicial, para el nivel primario, el nivel secundario y innovación para la gestión escolar. El programa incorpora además una propuesta específica para acompañar la gestión de los equipos directivos de todos los niveles. El trayecto contempla contenidos de ciudadanía digital y gestión escolar con inteligencia artificial, con herramientas destinadas a organizar información, automatizar tareas, analizar datos, elaborar informes y acompañar la planificación y la toma de decisiones institucionales, ¿no? Esto es parte de lo que dice la crónica, la gacetilla, que es lo que nos dicen desde el área de comunicación de la Subsecretaría de Educación de la provincia de Corrientes. Muchas gracias y quería compartirlo con los docentes. 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atención con esto, porque está relacionado a créditos UBA para compra de terreno, compra de casa, es decir, comprarse una casa, o ampliación y o modificación de tu vivienda, donde vos estás viviendo, 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Esto pasó el 12 de agosto. El Banco de Corrientes impulsa nuevos créditos hipotecarios UBA para compra de viviendas, terrenos, construcción, ampliación o refacción. La entidad financiera correntina ofrece financiamientos de hasta el 100% del proyecto en algunos destinos, plazos de hasta 20 años y condiciones preferenciales para clientes que acrediten haberes. Con el objetivo de acompañar a las familias correntinas en el acceso y mejora de la vivienda, el Banco de Corrientes
impulsa, fortalece su línea de créditos hipotecarios UBA, una herramienta de financiamiento diseñada para concretar proyectos habitacionales en distintas etapas, compra de vivienda, construcción, ampliación, refacción o adquisición de terrenos, ¿no? Las líneas vigentes incluyen, atención con esto porque me parece importante, la compra de vivienda, tanto para la primera vivienda como para vivienda adicional, y la construcción de viviendas. Con financiación de hasta el 75% y plazos de hasta 20 años. También se encuentran disponibles créditos para ampliación o refacción, con financiación de hasta el 100% y plazos de hasta 10 años, y para la compra de terrenos con cobertura de hasta el 75% y un plazo máximo de 10 años. 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Así que, bueno, te quería contar eso, me parece importante. Bien, seguimos en la mañana. 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Muchas gracias, muchas gracias a la gente que es parte de este programa, que lo hacemos juntos aquí todos los días a través de este programa que dimos en llamar Un Día Perfecto, Un Día Perfecto. 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

0: 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Muchas gracias. 11:30 de la mañana, antes de irme a la tanda de la radio, dos cositas. Quiero destacar primero lo que fue la bicicleta del CEDIS y de Oxford el sábado. El sábado estuvimos con Benja. Estuvimos con Benja, así que hermosa la experiencia. 20 años, 20 años de esta bicicleteada de Oxford y del CEDIS. Y la verdad que lo perdure, perdure en el tiempo. La verdad que me parece súper bien. La verdad que me parece súper bien que esto perdure en el tiempo. Ojalá que sí, ojalá que sigan por muchos años más, por muchos años más del CEDIS y de Oxford. Muchas gracias. ¿Qué más tengo? Tengo algo más de las 11:30. ¿Qué más? Ah, sí, está acá, prácticamente. Sí, tengo la tanda de las 11:30. ¿Qué tengo que hacer? Bueno, ahí está. A ver, a ver, a ver, a ver, a ver, a ver, a ver, a ver, a ver, a ver, a ver, a ver, a ver. A ver si lo podemos solucionar a esto, porque ahora sí, ahora sí, ahora no, ahora sí, ahora no. Ahí está. No, no puedo solucionarlo, no sé por qué. Bueno, ya lo solucionaré. Ya lo voy a solucionar en algún momento. En el mientras tanto, las 11:30. Tanda a las 11:30 y estoy de vuelta. No te me vayas, quédate con nosotros. Nos queda media hora y tenemos todavía mucho para contarte.
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3: Son las 11 de la mañana, 36 minutos.
4: Temperatura 11 grados. Humedad 92%.

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0: Ahí estamos, seguimos en la mañana de la radio, ya estamos en el último bloque del programa del día de la fecha. Estamos en la radio, estamos en un día perfecto hasta el mediodía que nos quedamos por aquí, ¿no? Me están contando que en el mes de septiembre, que queda nada para que se vaya agosto, imagínate que ya estamos en 18 hoy, en el mes de septiembre el grupo de teatro Arlequín va a estar presentando en el Salón de Usos Múltiples del Hogar de Ancianos San José la obra de teatro Venecia, y de hecho se están preparando con todo, están ensayando. La verdad que es una obra de Jorge Acame, y la verdad que está muy bueno, excelente, excelente. Así que el grupo de teatro Arlequín viene con Venecia, es un clásico del humor. Es un clásico del humor nacional, escrito por Jorge Acame, que cuenta la historia de una madame que quiere cumplir su viejo sueño de viajar a Venecia y pedir perdón al amor de su vida, ¿no? Eso es lo que te puedo contar. Van a venir por acá los chicos del grupo de teatro Arlequín a contarnos un poquito de qué se trata este viaje Venecia, este viaje Venecia que nos propone para el mes de septiembre, principios del mes de septiembre, en el Salón de Usos Múltiples del Hogar de Ancianos San José. Así que excelente, muchas gracias a Ceci por la información. Y a ver si podemos armar un tester para poder compartirlo. 11:48 de la mañana en la localidad de Saladas. Estoy en el 3782-467641. Tengo mensajitos, ya los leo en breve nada más. Tengo muchos en realidad que nos llegaron hoy. Muchos opinando, por supuesto, por el caso de violencia de género que pasó este fin de semana, ¿no? 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A ver si puedo conversar con Juan Ramón en estos días, porque vi que estuvo reunido con su escritora, digamos, porque Sotelo aparentemente, por lo que veo, por lo que intuyo, aparentemente está escribiendo un libro, Sotelo, aparentemente está escribiendo un libro, que ya tiene un libro, pero me parece que tiene que ver con su biografía, aparentemente. A ver si puedo conversar con Juan Ramón en estos días para que me cuente un poquito más sobre esto, ¿no? 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Muchas gracias a Davina por estar acompañándonos desde hace un buen tiempo aquí en la mañana de la 90.5. 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
0: Así que bueno, muchas gracias a Alejandro y a la familia por confiar en la radio. Y además también vamos a estar ahí, por supuesto, acompañándolos. 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Así que muchas gracias. 11:55 de la mañana. Bien, me acaban de confirmar, de esto hablamos la semana pasada, y me acaban de confirmar, ¿qué es esto? Pero acaba de ingresar el expediente 20.289 a la Cámara de Diputados de la provincia de Corrientes, donde se solicita al Poder Ejecutivo, es decir, al gobernador de la provincia, Juan Pablo Valdés, que a través del Ministerio de Educación informe sobre el estado de avance del proyecto de construcción del edificio propio del Instituto Superior de Formación Docente María Luisa Román de Frechú de la ciudad de Saladas. Atención con esto, y quiero agradecer muchísimo a los diputados Cantero, Fernández, Recalde y Gortari, que han tenido la deferencia la semana pasada ya hace por lo menos un mes y moneda de buscarme para poder trabajar en algo que realmente sea una necesidad para los saladeños, y me parece que la educación es prioridad. Vos me dirás, Fabio, pero falta laburo. Sí, falta laburo, totalmente de acuerdo. Pero también es cierto de que el ISFD necesita su edificio. También es cierto que el ISFD necesita su edificio. También es cierto que tiene un terreno donado por la familia Insaurralde que ya pasó a manos del gobierno de la provincia de Corrientes. También es cierto que fue utilizado esta necesidad que tiene la educación saladeña y de la región como el edificio para múltiples promesas de campaña desde el 2021 a la fecha, y la verdad es que no pasó naranja. No pasó naranja. Entonces me habían preguntado y automáticamente me parece que, insisto, la educación tiene que ser prioridad. Tiene que ser prioridad. El edificio propio para el ISFD no puede esperar. El ISFD hoy tiene una matrícula de alrededor de 800 alumnos. De 800 alumnos. Entre Saladas y las subsedes. De 800 alumnos. Tiene una biblioteca, porque tiene libros, pero no tiene lugar para esa biblioteca. ¿Por qué? Porque funciona en un edificio prestado, que es la Escuela Normal María Luisa Román de Frechú. ¿No? Que cumplió 25 años. Y es necesario. Entonces me parece que este proyecto de resolución que se va a tratar en la sesión de mañana en la Cámara de Diputados, me parece que por lo menos le hará recordar al gobernador Valdés que en Saladas prometieron muchas veces el edificio, pero el edificio nunca llegó, pero la obra nunca llegó. ¿No? Que en su momento el gobernador Gustavo Valdés también habló con las autoridades del ISFD, pero tampoco no pasó naranja. En ese mismo sentido también quiero destacar algo, más allá de que recuerdo que un 19 de noviembre, recuerdo que los bomberos voluntarios de Saladas también le habían presentado un proyecto de reforma espectacular del cuartel de bomberos que también quedó trunco, que también no pasó naranja, que quedó en la nada, ¿no? Y después el año que viene hay elecciones y nos van a aparecer con las mismas promesas, el edificio para el ISFD, un nuevo cuartel, y después hay otro dato que la gente me hizo acordar, que no me parece mal, que la gente me va a acordar, y tiene que ver con la festividad del Día del Niño. El año pasado, época de campaña, o año electoral, para así decirlo, el municipio realizó fiestas del Día del Niño en todos los barrios de Saladas. Todos los fines de semana, llegamos hasta septiembre y nosotros seguíamos teniendo fiesta del Día del Niño porque el municipio se había comprometido a eso. Hoy estamos entrando ya al cuarto domingo de agosto, al cuarto domingo de agosto, este domingo es el cuarto, el fin de semana pasado fue el Día del Niño, el domingo, antes de ayer, y el municipio no organizó ningún festejo. La pregunta de millón es, ¿por qué? ¿Y qué responderá el municipio? El municipio va a decir, y porque no tengo plata, no hay fondos, estamos cuidando los recursos. Ahora, ¿y no tuviste previsibilidad del año pasado? ¿Ahí no previste de que te podías quedar sin fondos en el 2026? ¿Se dan cuenta cómo las prioridades son totalmente diferentes? Yo no digo que los haga como hacen todos los años, ¿eh? Pero ¿por qué el año pasado sí y por qué este año no? Ahora, el año que viene sí, seguro. O el año que viene no. Porque el año que viene hay elecciones. Porque el año que viene hay elecciones. El punto no es ese. Entiendo la posición. Por supuesto que es un gastadero de plata. Por supuesto, me dice un oyente, que está bien, porque es un gastadero. Pero por supuesto que es un gastadero de plata. La pregunta es, no es ese. La pregunta no es esa. El punto de discusión no es ese. El punto de discusión es que el año pasado era un año electoral. El año pasado, Noel era candidato a intendente. Ese es el punto. Entonces, como Noel era candidato a intendente el año pasado, plata por todos lados, de hasta donde no había. Pero hoy no hay recursos. Hoy no hay recursos. Hace un ratito, un oyente nos dice, Fabio, está por llover, llovió, y yo duermo con agua. Fui al municipio a pedir un nylon y no me dieron. Fui y pedí una bolsa de clavo y no me dieron. Y yo necesito, porque la verdad es que mi techo es de nylon. Entonces, a eso voy, a las prioridades. Y en esa previsión, porque ¿qué dice el intendente siempre? Somos cuidadosos con los números. No, claramente no. Claramente no, porque no previste que este año te ibas a quedar sin plata. El municipio de Saladas, la pilotó.

Les doy tiempo. Son 12:04, les puedo dar 5 minutos. Les puedo dar una hora. Una obra majestuosa que demandó demasiado dinero, que vos digas, acá está la plata, acá está el dinero que y la municipalidad gastó. Mirá, nosotros al año todos la estamos disfrutando. Díganme. El silencio es a propósito, ¿eh? La costanera, fondos de provincia. La plaza, los nuevos mosaicos, fondos de provincia. La remodelación del Paseo de los Veteranos, fondo de provincia. No, ves, ahí está, hay un error. Y está bueno porque la gente claramente no sabe. No, no son fondos de Noel. Son fondos provinciales. Yo te estoy hablando del dinero de la Municipalidad de Saladas. Me dice un oyente, costanera, pileta, calles. Nada de eso se construyeron con fondos de la Municipalidad de Saladas. Y me impresiona cómo la gente no sabe. Me impresiona cómo la gente no sabe. Y qué bien la hacen para que la gente no sepa. Pero un municipio, y me dice, empleados, pero un municipio que solamente paga sueldos y está teniendo una superpoblación de empleados entonces. Ahora, la plata que entra, es muchísima, ¿eh? Ahora, la pregunta del millón es, ¿dónde está ese dinero? ¿En qué se gastó esa plata? Y vuelvo, me quedo con el mensaje de mi amiga, la oyente, que me dice, costanera, pileta, calle, la costanera, fondos de provincia. Es decir, la provincia puso la plata. La provincia puso la plata. Las viviendas, el barrio San Benito, la provincia puso la guita. La pileta, la provincia puso la guita. Los mosaicos, la provincia puso la guita. No más preguntas, señor juez. No más preguntas, señor juez. Y les digo más. Y les digo más. Ahí, ¿vieron el cartel de afuera de la iglesia? 500 lucas más. 500 millones más. Es decir, que las refacciones de la iglesia de San José a la provincia le salieron casi alrededor de 1.000 millones de pesos. ¿Yo estoy bien o estoy errándole en el número? Y la iglesia permanece cerrada. ¿Por qué? Porque los trabajos en algún momento estuvieron mal hechos.

¿no? Parece raro, ¿no? Parece raro. Acá me dicen la garza. La garza. Los palitos. ¿Cuánto facturaron con los palitos? El pavimento en frío, mal hecho. Una estafa. Una estafa. ¿No? 12-9. Me voy, chicos, por si no.

0: Vamos a seguir hablando. Y sí. No es tan así, ¿eh? No es tan así. Y de muchas cosas que el intendente anunció el 1 de marzo, ya estamos llegando al mes 9. Todavía. Ahora, hay otros logros que yo le doy la derecha a Noel, ¿eh? Hay otros logros que yo le doy la derecha a Noel. Pero justamente, justamente, hay cosas que, la verdad, el tiempo nos está dando la razón de que se están ocupando el dinero público para otras cosas. Y se nota esto. ¿Para qué? No sé. 12:10. Buen resto de jornada para todos, ¿eh? Que tengan un lindo día. Nos encontramos mañana miércoles aquí a través de la radio. Buen resto de jornada para todos. Chau, chau.
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3: 12 horas, 14 minutos.
4: Temperatura, 11 grados. Humedad, 93%.
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2: Humedad, 92%. Temperatura, 10 grados.
3: 14 horas, 1 minuto.
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0: cuenta que el aceite de oliva es muy caro, porque vio que varios afanaban el aceite de oliva. Entonces ese día descubrió
1: muy caro.
0: Que el aceite de oliva es caro.
1: ¿Y el queso rallado que viene con una alarma?
2: Viene con alarma el queso rallado, ¿no? Directamente.
1: Los directamente, quesos, los sí, quesos en general. Porque antes era la botella de whisky con alarma, pero el queso rallado con alarma es un
2: paquete
1: montón.
2: De queso rallado, no la horma. No,
1: el paquete.
0: Qué buen scratch cuando ponen la foto en la puerta del supermercado chino. Este señor roba quesos.
2: Ladrón.
0: Me encantaría aparecer
1: en esa
2: foto. Che, pensemos en lo que le pasó a Marta Ford y pensemos en cada uno de nosotros. Esa profesión, ese laburo, ese trabajo que quizás algunos tuvieron la suerte o la dicha de hacer un ratito y otros no, como ella, y que hoy les gustaría cumplir como una especie de realidad paralela, por ejemplo.
1: Yo quiero ser catadora de facturas o de galletitas. Yo necesito ser catadora. Existe, seguro que existe. Imagínate que en todas las fábricas de galletitas es sommelier de galletitas. Alguien que pruebe y dice, no, le faltan pepitos, le faltan chispitas, le falta no sé qué, un poquito más de coco a esta.
2: Un poquito menos de azúcar, más sabor a vainilla.
1: Más crema. ¿No?
2: Sí, a mí en algún momento de mi vida me hubiese gustado manejar un bondi. Pero cuando había que cortar boletos.
0: Los viejos colectivos.
2: Los tipos cortaban boleto, frenaban, abrían las puertas, cerraban las puertas,
1: un montón.
2: Y pasaban cambio. Apretaban el embrague, pasaban cambio. Los bondi no eran automáticos.
0: Te daban el vuelto.
2: Te daban el vuelto en monedas, o sea. Lo que ese chofer de colectivo hacía estaba a 2 minutos de poner una nave espacial en órbita.
0: Totalmente.
1: Es un montón.
2: Manejaba con los cambios, embrague, frenaba, abría la puerta, miraba por el espejo que subieran, que bajaran, cortaba boleto de diferentes precios y te daba los vueltos con las monedas.
0: Acordarse dónde tenía que parar, las paradas.
1: Horrible.
0: El recorrido.
1: Una locura. Todo lo que tenía que hacer, pobre hombre.
2: Una locura. Sí. Yo en un momento flasheé con el colectivero porque habíamos comprado en una casa, tipo un bazar, el coso de las monedas.
3: Sí.
2: Con mi hermano
3: para guardar las moneditas.
2: Jugamos que teníamos un colectivo con Leandro.
0: Bien.
3: Lo que es esa zafata siempre me capturó. Porque siempre las ves de buen humor, las ves en ese mood, ¿no? De buen humor, bien peinadas, maquilladas, amables, serviciales, te hablan idiomas. Y dije, ay, no nací con eso, porque tienen algo que me hubiera gustado nacer con eso.
2: Mira, no sé ahora, pero en algún momento, para una aerolínea de primerísimo nivel, la prueba de azafata, tenías que saber nadar en aguas abiertas.
3: No quiero preguntar por qué.
2: Por si el avión caía a la mar. Imagínate lo que era la prueba.
0: Por eso te digo. A mí me hubiese gustado laburar en el tractor, en el campo. Lo que pasa,
3: hay que madrugar mucho,
0: Que eso es lo que dice Anita.
1: Ah, la contra.
0: Se puede hacer el laburo después de la mañana.
1: No.
2: Claro. Ahí está como Diego. Está como Diego con Putin. Perdóneme, pero a la mañana no voy.
0: Claro.
2: Diga a la Putin que a un cóctel a la tarde.
0: Pero sí arriba del tractor, con el sombrero de paja,
2: el termo, el mate.
0: Todo ahí, me encantaría el tractor.
1: El solcito que te pega.
3: Escuchando Radio Mitre.
0: Escuchando un poquito de Radio Mitre.
2: Yo no Feynman, Edu, a la mañana temprano.
0: Las noticias.
2: Claro. Bueno, a ver, che, arranca Sarasa.
1: Qué bien.
2: Contanos. Profesión o vida paralela, ¿qué te hubiese gustado ser? Y por un ratito lo serías, quizás, como Martita Ford fue cajera de supermercado. A ver, contanos.
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1: 16 minutitos pasaron de las 2 de la tarde hasta las 5, no paramos. Y estamos fantaseando con ese trabajo que no hiciste, pero que, si te lo dicen por un ratito, te encantaría probar. ¿Cuál es ese?
2: Hola, Sarasa. A mí me hubiese gustado ser carnicero. Soy analista financiero, pero me hubiese gustado ser carnicero.
1: Mirá qué bien.
3: Hola, buenas tardes, ¿cómo están? Y a mí me hubiese gustado ser peluquera. Peluquera estilista de famosos.
4: Bien, como una,
5: Lizzie. Me gusta el chisme.
4: Como Lizzie.
6: Como Lizzie,
4: claro.
6: Como Jenny.
4: Como Jenny Palacio, mi amor.
7: También. He sido durante un par de años ayudante de utilero de un club de primera. Mi mamá era la lavandera de ese club. Y me fui porque, bueno, cuestión de la vida. Hoy me volvería a gustar hacer Marito, loco, el de la selección.
5: Claro, eso que pegan onda con los jugadores, con el plantel, claro, que son parte.
4: O Galíndez, el referente de los utileros.
6: Tal cual.
8: Ser cantante de ópera. Vincharó.
1: Mira qué lindo.
8: Vincharó.
5: Muy bien. Bueno,
6: Carlos, agudo,
1: ¿eh? Bien.
6: ¿Y vos, alguna profesión alternativa que hayas soñado y que te gustaría hacer? ¿Cuál? A ver, contanos.
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1: La Sarasa no para hasta las 5 de la tarde. Nos quedamos con vos acá en la 100.

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1: 2:25 pasadas, che, ¿eh? Nuestro martes saracero. Hoy se trata de profesión, laburo, actividad que te hubiese gustado hacer, sí, en otra vida, en una vida paralela, en un momento en el que decís, bueno, en vez de agarrar este camino, hubiese agarrado aquel camino y me hubiese encantado ser qué. A ver.
2: Trabajo en atención al cliente en mi local, vendo aberturas, hace 17 años más o menos, y vendo joyas también. Y siempre mi sueño fue tener o una librería para obviamente quedarme todo, porque amo las cosas de librería, o una verdurería.
3: Claro.
2: Y armar las bandejitas de verduritas y vender todo sanitizado, ya listo para consumo.
3: ¡Qué bien!
1: ¡Qué bueno! Una verdurería con todo ya listo para el consumo.
3: Bien puesta. Me gusta. Bien.
4: A mí me gustaría ser mobilero o panelista de intrusos.
3: Mírala. Hay que estar ahí, claro.
1: Hay que bancarse el panelismo, ¿eh?
3: Y, la calle, hay que hacer la calle.
5: Hay que hacer la calle, ¿eh?
1: Claro. Sí.
5: Hay que caminar,
1: Guati, como el amigo Rafa, hay que estar ahí, ¿eh?
6: Sí. A mí me encanta cocinar, me encanta amasar, y el sueño mío siempre fue trabajar en la cuadra de una panadería, haciendo facturas, tortas. Sí, ese sería mi gran sueño, aunque sea por un día. Ay, estar ahí. Sí,
5: sí. ¿Sabes que también me gustaría ser bailarín del Teatro Maipo?
3: Ay, no, del Maipo. Ha sido el Colón.
1: Maipo. No del Colón, no del Cervantes, no, del Maipo.
5: No, no del Colón, del Maipo. Ponerme el conchero, ponerme las
3: Santi.
5: Plumas, bajar las escaleras.
3: ¿Verdad?
5: Con las tetillas al aire, pero
1: darle la mano a alguna primerísima vedette que baje las escalinatas.
3: Me pongan mucha purpurina en la cara.
7: Tipo
3: todo,
7: extravaganza.
5: Tipo, sí. Exactamente, eso también me gustaría hacer.
3: Flavio Mendoza, ¿escuchaste? No, porque por ahí te llama para la temporada.
5: No, yo soy más de sex.
3: Bueno, Muscari. Muscari, si estás escuchando, acá tenés pluma. Un candidato.
7: Vos querés toda la cosa de cuero.
5: Y Muscari, si estás escuchando, contratame a mí y a Mariano Pelufo.
1: No, perdón,
5: porque vamos a estar vamos a estar los dos en sex próximamente.
3: Ay, qué buen número.
5: Sí, sí.
8: Ser camionero, pero de los camiones, esos gigantes con la casa atrás y larga distancia. Eso estaría bueno ser.
3: Mira.
1: Sí, camionero de ruta, de transportar camión con acoplado por las rutas argentinas. Qué lindo, che. La vida alternativa, la que hubiese sido en algún momento posible, quizás, vaya uno a saber.
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1: Bueno, 3 menos 20, seguimos juntos, zaraceando hasta las 5 de la tarde, con muchísimo para compartir todavía. Fresco, nublado, una tarde para unos mates, una tarde para un batidito, una tarde para tener la 100 de fondo y dedicarte a divertirte, a pasarla bien, a hacer lo que tengas que hacer y disfrutar de la compañía que cada día nosotros te ofrecemos, che. Hasta las 5 juntos en la 100, ¿te quedás?
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3: Y sí, claro, es el momento. Suena esta musiquita y vos sabés que tenés que llamar a la 100 porque tenés que contarnos ese problema que no te deja dormir y que te tiene hasta altas horas de la madrugada sin poder pensar,
4: dando vueltas.
3: Sí, sin poder resolver. Entonces acá lo damos vuelta, lo desmenuzamos un poco y quizás le encontramos una solución. Quizás claro. No, pero por lo menos lo intentamos.
4: Y si no, nos divertimos.
3: Y si no, nos divertimos.
4: Tal... 11-3700-0100, mandanos tu lore que lo analizamos junto a la comunidad zaracera. Alto Lore habilitado.
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1: Arrancamos la segunda hora de Sarasa, pasan 2 minutos de las 3 de la tarde, nos metemos en la hora, en las 15 horas, che, ¿eh? Y llega el turno del Lore, el Lore del día llegó por escrito.
2: Bueno, hola Saraceros del amor, dice, así arranca.
1: Bien, arranca tranqui.
2: Arranca tranqui. Y dice, ¿cómo están? Les cuento que mi Lore es medio raro de explicar, tiene que ver con mi mamá. Ella es súper joven, tiene 53 años.
1: Bien, y yo, más chica que yo.
2: Sí, y yo 27.
1: Bien.
2: Hace poco la fui a visitar y se me ocurrió ayudarle a ordenar unas cositas de su casa. ¿Para qué? Parece que en el cuarto... Fui a guardar algunas cosas en el cuarto de cajón, en el cajón de su cuarto de medias, y encontré un montón de lencería muy subida de tono, muy hot, incluso muchos juguetitos.
1: Sí. ¡Vamos, mami!
3: Chiches.
2: Sí, yo por ahora no encontré el motivo del Lore, pero bueno.
1: ¡Bajua!
2: Por supuesto que no dije nada. Y salí de ahí y al toque le conté a mi hermana, que me dijo que hace un tiempo charlando con ella le preguntó si sabía cómo hacerse una cuenta de OnlyFans. Y pero de curiosa, supuestamente, le preguntó la mamá. Ahora no sabemos si enfrentarle y decirle, che, ¿qué onda? ¿Estás haciendo OnlyFans o qué? ¿O estás en otra? Es muy de metidas, pregunta. No sé, me parece que no da, o si nos tendría que haber avisado si ya se armó un OnlyFans. Imagínate, por ejemplo, dice, que un amigo nuestro esté deambulando por ahí y encuentre la cuenta de mi mamá. Me
3: poniendo
2: muero.
3: Un manguito en OnlyFans. La pregunta, César, es...
2: Te escucho.
3: Mamá, tengo una pregunta. ¿Estás recaudando bien? Esa es la pregunta.
4: Yo pensaba que si se hizo un OnlyFans y le está yendo bien, se van a dar cuenta. Porque sí. Un día va a caer mamá con auto nuevo.
2: Claro, va a empezar a comprar
4: con
2: otras
4: lindas
2: cosas.
4: Carteras,
2: va a viajar.
1: Yo lo primero que quiero decirle a esta usuaria es que se quede tranquila, que las cuentas de OnlyFans uno puede... Me lo contaron, yo obviamente no
3: ¿Quién
1: tengo.
3: Te contó?
1: Me lo contó un amigo.
3: Un amigo.
1: Sí. Podés así como geolocalizás, podés geobloquearlas.
2: Claro, para que
1: vos podés tener una cuenta de OnlyFans y que no la vea nadie...
2: En este país.
1: En este país, o en este país y los países limítrofes, o en toda Sudamérica, y que solo la vean en Europa del Este, en Asia, en China, en Japón, en Rusia, en Madagascar.
4: Ojalá la estés asesorando vos a mamá, porque no sé si mamá maneja esta información.
1: Entonces, puede que ningún amigo de ella nunca jamás se cruce con la madre.
3: Claro.
1: De
3: o puede

0: Claro.
1: Y ahí, y ahí no vale 90 años.
2: Y ahí no vale la pregunta. Entonces, ¿por qué si vale la de OnlyFans?
0: Claro. ¿Por qué le preguntarías por OnlyFans y no le preguntarías si con todos esos chichitos te invitando amigos a jugar?
1: O de curiosas, de chusmas, quieren meter la excusa de OnlyFans y en realidad quieren saber qué es lo que está haciendo la madre con la tanga y con, la, claro. Con el encaje.
2: Él tendría que haber estado pilla en el momento que abrió el cajón y ahí tirar un comentario.
1: ¡Ay, mamá! Claro.
0: Sí, también, mamá, este cajón es de otro departamento.
2: Y ahí la tanteamos.
3: Sonamos todos también los liberales porque una cosa es, es un OnlyFans. Ahora, ponete en situación. Abrís el cajón de tu vieja.
0: Sí.
3: Mamá Cristina.
0: Sí, Lola.
1: No,
0: Lola.
1: No, perdón. Cristina. Si lo abre Santiago, yo sé que se horroriza. Si lo abre Anita, no se va a horrorizar, se va a reír.
3: Y de repente abrís el cajón y sale y agarras un chiche que del tamaño de un matafuego.
1: ¿Qué haces? Vos te desmayás.
3: Esta es mi mamá, esta es mi mamá. Y bueno, y
0: directamente arranca como una bordeadora.
3: Claro. Y te preguntás un poco. Te interpela un poco.
1: Te
3: mamá.
1: Interpela.
3: Mamá, ¿qué es este matafuego que usas de chiche?
1: ¿Y por qué te tendría que dar explicaciones tu mamá?
0: ¿Qué mamá se lo quiere?
3: No me tiene que dar. Pero no me tiene que explicación, Juli.
1: Me tocó una fibra porque es tu mombo. Es mamá.
3: Pensá en Cristina. Pensá en mamá Cristina.
1: Yo no necesito pensar en Cristina para pensar que Cristina y Eduardo no están en Pinamar solamente mirando series.
0: No, claro, obvio.
1: Claramente. Bien,
3: pero de ahí abrir un cajón y
0: encontrarte con el de WhatsApp.
3: Con el negro de WhatsApp.
1: Mira, de chica me encontré cosas, no quiero hablar.
0: ¡Uy! Hay otro Lore acá, ¿eh?
1: Lore, no es mi Lore este, no es mi Lore.
2: No habrá cajones, sino que te...
1: No habrá cajones, ¿sabes?
2: Es ajeno.
1: ¿Sabes? Bueno, no te metas en el cajón de la lencería de tu mamá.
0: A ver qué dice la comunidad zaracera.
1: Sí, sí.
0: ¿Qué hacemos con la mamá OnlyFan?
2: OnlyFanera.
0: Con la mamá OnlyFanera.
1: No se sabe si ese es el motivo.
0: No sabemos.
1: Y tampoco está mal. Además, recordemos que tiene 53 años. Te pido, por favor.
0: Sí, por favor. 11-3700-0100. Los escuchamos.
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2: 20 minutitos pasaron de las 3 de la tarde. Bueno, esta hija que ordenaba el cajón de sí. las medias de la madre, que encontró tangas, puntilla y juguetes.
3: Encontró más que media, encontró...
2: Si está ahí lucubrando, si la madre entera. Tiene un OnlyFans o si la madre la está pasando bomba. Y la madre tiene...
3: O todo.
2: Quiero recordar que la madre tiene 53 años, no 90. Vamos a escuchar los
3: Igual mensajes. A los 90 podría
2: sí,
3: también,
2: pero
3: ¿no?
2: quizás bueno. no sería tan activa ponerle a los 90.
3: No se
2: sabe igual, ¿eh? Ojo.
4: No es lo que hace, sino quién lo hace. No deja de ser mami. Y si bien todos sabemos que no salimos un repollo, uno no espera que la madre de uno esté en ese lugar.
3: Claro, el
2: Ahí
3: tema
2: tenés
3: es el
2: Santiago,
3: rol
2: alguien
3: de madre.
2: Que piensa como vos.
5: Y porque te impresiona.
6: Pero
5: claro.
6: ella no trabajar, porque ella habla de lo que uno espera. Bueno, la expectativa no tiene nada que ver con lo que está pasando del otro lado.
3: Bueno,
6: es tu
3: pero
6: expectativa.
3: Mamá emprendedora, ¿eh?
5: Sí.
3: Claro.
5: Mamá que puso una pyme.
7: Déjenla vivir a la madre, esa mujer sí sabe disfrutar la vida, déjense de joder, qué OnlyFans, que juegue con los chiches, con el chongo, con lo que quiera.
2: Claro,
3: disfraces, trajecito, todo.
2: Mamá no tiene que aceptar a cómo son sus hijos o sus hijas. Bueno, ustedes también.
5: Oh. ¿Y vos qué le encontras a tu mamá que dijiste?
2: No, de chica.
5: De chica.
2: No, voy a ver, estamos al aire. Yo no voy a contar.
5: Estamos al aire.
2: De mis
3: no, y
2: padres.
3: Esto se escucha en Pinamar aparte.
2: La Están salón. Escuchando en Pinamar, ya me va a sonar el teléfono.
5: Perdón, debo
8: que
5: contás entonces.
8: Yo de este Lore y la madre le tiene que decir, mira, vas a cambiar el coche, te voy a comprar un autito, te voy a comprar una casita. Y sabés cómo lo dicen los hijos, dale mamá.
2: Dale mamá, ponete otro pan. O no, ponete otro más.
9: Hay que empezar a aceptar que las madres tienen una vida. Dentro de esa vida, una vida sexual. Chicas, vivan y dejen vivir a esa mujer.
3: Muy bien, buena recomendación. Vivir y dejar vivir. Sí, tal cual. Ese es nuestro veredicto, Juli.
2: Sí, totalmente.
3: Vivir y dejar vivir.
2: Sí, no necesita los detalles, que ella viva su vida.
3: Que mamá se divierta, ¿eh? Y sin tanto detalle. Botón de menos información. Botón de menos información.
2: Menos información.
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8: Humedad 90%. Temperatura 10 grados.
9: 15 horas 31 minutos.
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1: Sí. Pa, pa, pa, pa, pa. Hola, hola, hola.
2: Hola, hola, hola. Debes estar escuchando, Ezequiel, y debes estar re contento, okay. ¿Sabes?
1: Ezequiel Lagarde se comunicó, nuestro semifinalista al día de Tu casa con Sarasa.
2: Ezequiel Lagarde, 306 como el Peugeot, los últimos tres del DNI, es de Hudson, Berazategui, y
1: la casa Nueva Atlantis, la costa.
2: Partido de la costa, Anita, la última localidad del Partido de la Costa.
3: Sí, la incipiente Nueva Atlantis.
2: Nueva Atlantis, porque ya el Partido de la Costa, yendo desde Buenos Aires, arranca en San Clemente.
1: Sí.
2: Y termina en Nueva Atlántica.
3: Después claro. Te caes.
2: Después viene el Faro, después vienen otros.
3: Médanos, vienen unos Médanos.
2: No, algo que la gente no sabe, lo vamos a decir.
1: ¿Qué?
2: Viene Costa Esmeralda.
3: ¿Está después de Nueva Atlantis?
2: Sí, está casi llegando a Pinamar. Pero Costa Esmeralda todavía es el Partido de la Costa.
3: Claro, claro.
2: Tributa en el Partido de la Costa, sí. Pero la gente que va a Costa Esmeralda va a Pinamar. Pero es del Partido de la Costa, Costa Esmeralda. Esa no la sabía.
3: Así es, así es.
2: Pero bueno, che, Nueva Atlantis, el destino que elige si llega a ganar la casa, Ezequiel Lagarde, últimos tres del DNI 306 de Berazategui. Felicidades, sos el semifinalista del día de Tu casa con Sarasa.
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5: 15 horas, 54 minutos.
6: Temperatura, 9 grados. Humedad, 91%.
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1: Ay, ay, ay, ay, ay, arranca la última hora de Sarasa, 4 de la tarde, 4 minutos, che, y el martes.
2: No, no, se acaba de complicar el martes. Agárrense, si están en el auto, agárrense de la butaca, del cine, de donde estén, porque esto se va a complicar.
1: El martes pide romperla.
2: No, chicos.
1: El martes pide desconfigurar la Matrix.
3: Chicos, sí, sí. Les pido que no nos cerremos a nuevos conocimientos.
2: Open mind.
3: Okay. Les pido que nos abramos a nuevas culturas.
1: Okay.
3: Y cuando hablo de cultura, estoy hablando de...
2: No hablas de otros países.
3: Esto está sucediendo acá en la Argentina.
2: Perfecto.
3: Farmear aura.
2: ¿Qué sería?
4: ¿Estamos llegando tarde aura o estamos llegando bien a este concepto? Porque lo estoy escuchando desde la semana pasada.
3: Mira, cada uno le llega cuando lo tiene que llegar.
4: Ah, bien.
3: Que te llegue es importante, porque es lo que está pasando acá en la Argentina.
4: Nos está llegando a nosotros ahora, entonces.
3: Exactamente. Que no, no es ni tarde ni temprano. Te llega cuando te tiene que llegar. Uh-huh. ¿Qué es farmear aura?
2: ¿Qué es farmear aura?
3: Significa realizar acciones, poses, gestos u actitudes para acumular de forma figurada prestigio, carisma, estilo o presencia delante de los demás.
1: Bien,
3: aura. ¿Dónde se realiza este farmeo? En las plazas. Los chicos...
2: Que se están mirando...
1: Una batalla.
3: Un
1: desafío, ok.
3: A través de los gestos. Ganan puntos y sale el ganador, el que tiene mayor aura.
4: Hay un jurado de auras.
3: Se vota, por supuesto.
2: ¿En serio me estás diciendo?
3: Sí. El que pierde no es aura. El que pierde es Laura.
2: No, yo...

0: No, tuve dos peleas que pude ganar, por suerte.
1: ¿Cómo estás? Bueno, ¿cómo estás? Dos
2: peleas.
3: Buenas. Federico, soy yo.
1: Bueno, contame vos, ¿cómo arrancaste a farmear?
3: Nada, arranqué acá haciendo el 6-7, después hice Melwin.
4: Sí.
3: Y nada,
4: seven.
3: Y después me saqué el boxer sin bajarme los pantalones.
1: Bueno, ¿te parece una linda movida para todos los pibes acá en Mar del Plata?
3: Y sí, me parece una linda movida, porque acá no los veo a todos con el celu, están todos cagándose de risa y boludeando.
2: ¿Me entendés?
4: Va por ahí.
2: Es por ahí. No, no pongas esa cara.
5: Lo único que estoy pensando, que no le llegue a mis hijos, que no le llegue a mis hijos.
2: Pará, atento que dijo, me saqué el boxer sin bajarme los pantalones. Bueno,
6: Ojo,
2: Trucazo ese.
6: Trucazo. Te digo, ni David Copperfield se animó a hacerse mejor.
2: Quedás hablando agudito dos días si la haces mal, si te sale mal.
6: Claro. Entonces, ¿me entendés cómo funciona? Empieza con el gestito. Tac, tac, tac,
4: six, seven, six, seven, six, seven.
6: Vos me lo haces más rápido.
4: Six, seven, six, seven.
2: ¡Bien!
5: ¿Sabes lo que pasa? Me acaba de arruinar la tarde Belu. Me dijo que la clase de esto se la dio Rocco. Yo pensaba que no le llega a los chicos.
6: No, ya le llegó.
5: Ya le llegó, la clase la dio Rocco.
6: Ya le llegó, tu pibe, el domingo a la tarde. Así lleva una plaza a farmear
2: ayer
6: Aura.
2: Ayer que lo trajiste a Roquito, le digo, ¿qué haces, Roquito? Seguís farmeando Aura, más mil, me dijo.
5: Más mil, dijo.
6: Más mil.
5: Ya lo veo.
6: ¿Vos tenés un farmeo de Aura?
2: Yo te hago el...
5: El mil.
6: ¡Epa! ¿Ves? Mil puntos de Aura.
2: Porque claro, tenés que tener el mentón como lo tienen los que tienen Aura, que tienen...
6: Claro, bien marcado,
2: bien,
6: ¿ves?
2: Marcadito.
6: ¿Vos, Sarita, tenés tu farmeo de Aura?
4: Es el Aura Topollillo, el que tiran en las canchas.
2: El que tira Enzo, el que tiró Enzo Fernández.
4: El que tiró Riquelme la primera vez.
2: Claro.
4: No olvidemos.
6: Y ahora el Aura que estoy esperando, que es el farmeo de Aura de Juli Prandi.
5: No tengo idea. Tirame un tip, no tengo idea.
6: Es una cara, es una pose, es una... Una situación.
2: Para mí, te digo esto. Mira, me voy a desplazar hacia el otro lado.
4: ¿Esta es la música de Farmear Aura?
6: Exacto.
2: Tenemos que hacer así. Vos dale la espalda a la cámara.
4: Me da miedo la música.
2: Y hacemos tres. Va por esto. 3, 2, 1. Y cuando vos te des vuelta, vas a tirar una cara con Aura.
6: Claro.
4: Tipo Jack.
2: Claro.
6: Dale.
4: Okay.
2: ¿Estás?
4: Sí.
2: Preparate.
4: En la 100hd.com.ar lo ves en vivo,
5: ¡Vale, boludo!
2: ¡Dale!
5: ¡Vale!
2: ¡Decimos que salga todo bien, pará!
6: ¡Claro, lo estamos organizando!
2: ¡Claro!
4: En el Twitch de la Cielo es en vivo.
2: 3, 2, 1. ¡Laura, no! ¡Aura!
6: ¡Eva!
4: Si no eras Laura,
6: La ganadora de farmear Aura.
5: Olvídate.
2: Es Aura, no
5: si
2: es Laura.
5: Si mi hijo vino acá y dos clases, yo lo tengo que seguir.
6: No.
5: Después me lo tengo que fumar yo. No,
6: ya lo hice.
2: Anita tiró el topollillo. ¿Dónde está vos?
4: Topollillo de Laura. ¿Y si vos perdés, sos Lauro? ¿O también?
6: Sos Lauro. Ah. Para mí, bueno, hay que votar. ¿Quién es el ganador o la ganadora?
2: Julieta.
6: Voto por Julieta.
2: Yo voto por Julieta.
5: ¡Ay, ah!
2: Aura Mamil, olvidate.
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1: 18 minutitos pasaron de las 4 de la tarde. Estás tomándote un cafecito, un batidito.
2: Un mate, quizás.
1: Un matioli, un materazzi. Un helado, ¿por qué no?
2: Un matute. Un helado, quizás algunos están tomando helado. Andás a ver,
1: claro, che. Que sí.
2: Depende de los climas. Acá, ¿cómo está el clima?
3: Y acá está nubladito todavía, con muchas esperanzas de que mañana salga el sol. Hay 12 grados, igual sigue el frío. Sí. Mañana la mínima 6, pero la máxima llegaría a 15, con cielo parcialmente nublado, sin lluvias.
1: Bueno, mejora mañana.
2: Mejor así, que mañana vaya repuntando un poquito. ¿Y el tránsito, Anita?
3: Por un lado, Avenida Bullrich, a la altura de, llegando a Avenida Santa Fe, está muy trabado el tránsito por obras.
2: Ok.
3: También Callao, entre Santa Fe y Uruguay, con muchas demoras, mucho caudal de autos en esa zona, y los trenes, todas las líneas, todos los servicios, por el momento funcionando a horario.
2: Bueno, che, así las cosas con el clima y las cosas con el tránsito. Y la paciencia siempre a mano, ¿eh? Siempre a mano.
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6: 16 horas. 23 minutos.
7: Temperatura 9 grados. Humedad 90%.
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17: Es alguien con la paciencia colmada.
18: Por no decir sí. Los huevos al plato.
17: A mí me gusta decir con la paciencia colmada.
19: O llenos.
17: O llenos.
18: O llenos.
17: O como dos minions.
18: También. O como dos garrafas.
17: O como dos garrafas.
19: Y se va la noticia a los huevos.
17: O como dos fititos. Exactamente. Entonces, cuando vos tenés enfrente a alguien con la paciencia colmada o los huevos como dos fititos.
18: Sí.
17: Más vale no desafiarlo a nada.
18: No.
17: No abra la puerta del consultorio, sí. No pregunte por el cosito del coso, no pidas que te fíen. Y la verdad, la vas a pasar un poquito mejor. Y la va a pasar mejor el que está del otro lado de ese mostrador también, ¿no?
18: Colabora un poco.
17: Sí, un poquito de empatía, pero no solo de empatía responsable. Porque no es lo mismo la empatía que la empatía responsable.
19: ¿Cómo sería eso?
17: Por ejemplo, vos tenés un... ¿Empatía qué es? Ponerse en el lugar del otro y tratar de...
19: empatizar.
17: No, y de estando en el lugar del otro, resolverle lo que el otro le hace falta y necesita. Sí. Ahora, Anita tiene un problema, que todos lo sabemos, que le gusta el juego de azar. Se la escolasea toda. Ese es el juego, el problema que tiene Anita con el juego de azar. Entonces Anita me dice, Marian, tengo una fija, soñé con el 37, claro. Acompáñame acá lo del tibu en otra cuadra, que le jugamos y sale a la cabeza en provincia.
19: ¿Qué dice?
17: Pará, si yo empatizo con Anita, la empatía simple, me pongo en el lugar de Anita y digo, sí, dale Anita, vamos, te acompaño, porque sé que si no, no vas a poder.
12: ¿Qué es lo que hiciste con el Kini?
17: ¿Qué es lo que hicimos con el Kini? Bueno. Ahora, la empatía responsable
19: es decirle no, no Anita, no, vos no
17: tenés. Esto no te hace bien. Ay, no, bien, vamos, para otro lado, te llevo a la máquina a tomar un shisha. Y Anita se va a enojar con... es mi momento. ¿Me puedes esperar? Entonces Anita se va a enojar conmigo.
18: Eso es empatía. No está teniendo empatía.
17: No está teniendo empatía responsable. Entonces vamos a cerrar esta historia. Seamos buenos entre nosotros. Bueno,
12: entendí perfecto. No sabía que se llamaba empatía responsable.
17: No, se me acaba de ocurrir, pero les gustó el concepto.
12: Ay, yo te creí igual. ¿Viste? Y me bueno, encantó. Ya registralo.
17: Empatía responsable.
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1: Bueno, che, 16:40, el último ratito juntos de este martes, en el que compartimos nuestra Sarasa.
2: Claro.
1: Todo el día, sí, hasta las 12 de la noche es martes.
2: Chicos, en tiempos de la tecnología que está en nuestra vida cotidiana, ya no sabemos qué inventar. Ahora existe una app. Esto se generó en India, pero tiene una historia divertida, por eso se las quiero contar. Una app de citas que funciona con memes. O sea, en lugar de machear porque te parece lindo, linda, canchero, alto, flaco, gordo, lo que te parezca atractivo en una aplicación de citas, porque la verdad nunca la usé, pero la gente machea por cosas que te sorprendería. En este caso te puede sorprender porque lo que te hace machear con alguien es el tipo de humor que maneja. Y si te gusta, si te gustan sus memes, podría haber una coincidencia y una futura cita.
1: Claro, meme gusta.
2: Meme me gusta, exacto. Esta aplicación se llama Smooth, con Z-E al final, Smooth, un software creado por la empresaria oriunda de India, se llama Vidya Madhavan. Cuento el nombre porque es la historia de ella, en realidad. Está basada en su experiencia. Ella trabajaba en una compañía como analista en la India. Tuvo que viajar a Estados Unidos para estudiar en Stanford. Le salió una oportunidad. Y a través de LinkedIn comenzó a pedir referencias sobre el plan de estudios, consejos, etcétera, para seguir su vida de estudios ahí. Y comenzó a mediarse emails con una sola persona que le respondió.

0: cambio.
1: Sí.
0: De todo lo que ella había propuesto, bueno, una sola persona le respondió y empezaron a enviarse emails donde bromeaban con memes y con imágenes. Y de pronto decían, este es mi gemelo, es mi alma gemela de memes.
1: Mi
0: alma gemela de memes, o sea, no puedo parar de divertirme con este sujeto.
1: Ese tiene un nombre, se llama alma gememela.
0: Mirá, Dios mío.
2: Está bien.
0: Bueno, Vidia.
1: Voy solo.
2: Sumo un montón.
0: No, quédate acá. Vidia, después de esto, se entusiasmó tanto que quiso tomar un posgrado, quedarse ahí... y terminó casándose con este hombre en Estados Unidos. Y el humor de ambos era prácticamente el mismo. Por eso se le ocurrió crear Smooth, esta aplicación que funciona en el algoritmo de la siguiente manera. Vos podés deslizar de izquierda a derecha, de acuerdo a tu interés, y esto te hace descartar o hacer un match con alguien. Y en este caso, la persona que te muestra, en vez de mostrarte su hobby, su ocupación, etcétera, etcétera, etcétera, su perrito, está una como todo un listado de todos los memes favoritos.
1: Te muestra sus memes. Farmea memes.
0: Farmea memes. Mirá. Bueno, se está popularizando mucho esta aplicación en redes y los primeros meses, porque es nuevita, ya logró $270,000 de recaudación.
1: ¡Epa!
0: O sea que le está yendo muy
3: super
0: bien. Así que
3: hay que reírse más, está muy bien.
0: Sí,
1: me viene.
0: La gente está cansada de
1: la gente
0: siempre.
1: Se entretiene.
0: La gente está cansada de siempre lo mismo, pitufo vanidoso, ¿no?
1: Un poquito más de princeso, sí, princeso. Un poquito de meme.
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4: 16 horas, 53 minutos.
5: Temperatura 9 grados. Humedad 88%.
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13: Momento empiezan todos a aplaudir para que apague la luz y empiece así. Así se pone Santiago impaciente. Sí,
14: aparte, en un momento estás en una estación, ¿no? Ya ves que no avanza y no arranca. Como a los 15, 20 minutos, por el alto parlante. Bueno, le queremos comunicar que hay demora.
15: Ya sabemos, sí,
13: que hay demora. Ah, pero vos trabajás en la NASA.
14: Claro. Dale, ponele un poquito de empatía.
15: Un poquito más de empeño lo que están haciendo, por favor. Se quedan con lápiz y mano a tercera de agitar. Nos reencontramos mañana.
13: 14 horas los esperamos, che, para zaracear juntos y cortar la semanita con un miércoles zaracero.
15: Chao.

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2: Señoras y señores, buenas tardes para todos. Bienvenidos a este atardecer de un día agitado por la 100. 5 de la tarde, 5 minutitos. Aquí estamos empezando juntos. Sí, va a ser una nueva semana, pero claro, para muchos la semana comienza ahora, para nosotros el día de ayer. Voy a saludar a Mariela Fernández. ¿Qué haces, Maru?
3: Hola, Lepe. ¿Cómo va? Buen martes para cada uno de nosotros.
2: Bien, buen
3: inicio
2: martes,
3: para suerte. Muchos.
2: ¿Fresquito?
3: Fresquito, fresquito, 12-2, la actual con cielo nublado, algún que otro rayito de sol temeroso ahí queriendo asomar, pero
2: de a poquito. Es impresionante este invierno que no hemos tenido días de sol, ¿viste?
3: Sí, sí. Muchos después del mundial, porque previo al mundial, ¿te acordás que tuvimos un veranito, unos días preciosos?
2: Sí.
3: El mundial, se nubló, chau sol.
2: Chau sol. Bueno, el Día del Niño sí, un poquito salió, estuvo lindo.
3: Es
2: poquito,
3: cierto, apenitas.
2: Exactamente, y después se complicó de nuevo. Sí, bueno, pero le ponemos buena onda.
3: Obvio.
2: Obvio, exactamente. Siempre. Así estamos comenzando nuestro encuentro este día martes hasta las 8 de la noche. Hacemos este atardecer de un día agitado por la 100, quédate.
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6: 17 horas, 21 minutos.
7: Temperatura, 9 grados. Humedad, 89%.
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1: A Wanda digo que se le ocurre cada cosa, viste, que te enseña, que te da cursos, qué sé yo. ¿Por qué no Wanda se pone a pensar en un manual para, no sé, para solucionar cosas, viste?
2: Ajá.
1: O para generar problemas, también no lo sé. Un manual. Quiero que empecemos a escribir manuales. Por ejemplo.
2: Por ejemplo.
1: Un manual para sobrevivir a las reuniones largas.
2: Uf, qué bien, ¿no? Que vendría, ¿eh?
1: Sí.
2: Algunas son interminables.
1: Sí, sí.
2: Un manual que te enseña a querer volver al laburo después de las vacaciones.
1: No,
2: es que
1: no,
2: después
1: no,
2: de las vacaciones o después de un fin de semana largo cuesta.
1: Me gustaría en estos momentos de frío un manual que me muestre el calor, ¿viste?
2: Ah, no está mal.
1: Que me diga, acá está el calorcito.
2: Bien.
1: ¿Qué sé yo? ¿Qué otro manual? A ver.
2: Un manual...
1: Para poner una bomba de humo en una fiesta que no querés estar. Y te tenés que ir. ¿Viste que a veces...
2: bomba de humo, ni chao ni nada, te das media vuelta.
1: Claro. No es fácil, hay que
2: saludar. No es fácil, es verdad. Se necesita un manual para eso. Como por ejemplo un manual para el primer día en un lugar nuevo.
1: Sí.
2: Por ejemplo, un trabajo nuevo, ¿va?
1: Claro.
2: Viste que el primer día...
1: Cuesta.
2: Hay nervios,
1: sí,
2: cuesta.
1: Sí, muchos nervios, sí, sí. O un manual, por ejemplo... Para no comprar de más cuando vas al súper, ¿viste?
2: También.
1: A mí me gusta comprar todas las cosas esas fritas, ¿viste? Es un desastre. Entonces no voy más al súper. Ya no, Bochy dice, no vengas nunca más al súper. Porque compro cosas que después no la usa, ¿viste?
2: Salvo que consigas este manual.
1: Por eso estoy necesitando un manual. Exactamente. Bueno, 11-3700-0100. Y vos, ¿qué manual necesitas? Dale, te escuchamos.
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1: Bueno, a ver el manual que estás imprimiendo. A ver qué regla tenemos. Hola.
2: Lape Maru, sería bueno un manual para sobrevivir a los chats de papi del colegio.
1: Uy, lo que debe ser eso, ¿no?
3: Necesario para
1: muchos. Vos sabés que yo no tuve chat de papi, soy muy viejo, ¿no? Porque ya no existía ni el celular, no sé, el WhatsApp no existía por lo menos. Hola.
4: Buenas tardes, chicos. ¿Saben qué? Un manual para doblar la sábana de abajo.
1: ¿Las de abajo cómo?
3: Sí, la ajustable.
1: La que se ajusta.
3: Es difícil de doblar.
1: Es muy difícil, sí. Sí, debería ya venir para que se pueda doblar, ¿no?
3: Es verdad, tendría que tener instrucciones. Un manual para doblarla.
1: Necesitamos un manual. ¿Qué más? Hola.
5: Un manual para soportar a los jefes insoportables.
1: ¡Ay, no existe ese manual! Olvídate, es imposible armarlo.
3: Difícil,
1: Ahí tenemos una gran larga lista. ¿Tengo más?
6: En estos momentos el manual que necesitas es para que salga el sol.
3: Por favor.
1: No aguanto más.
3: ¿Cómo lo extrañamos al solcito?
1: No aguantamos más el sol, exactamente. Bueno, aquí estamos, yo estoy haciendo una videollamada con mi pibe que está afuera en Estados Unidos y hay un solazo pleno y digo, ay Dios mío, qué gana de ver un poquito el solcito. Ya va a venir. Creo que esta semana viene,
3: Ojalá.
1: Me parece, un rato.
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5: 17 horas, 46 minutos.
6: Temperatura 10 grados. Humedad 89%.
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0: tengo para decirte que salió el sol. Está asomando ahí a lo lejos, me lo hizo una amiga, Marcelita Fran. Me dice, no, salió el sol. Bueno, lo estoy viendo ahí a lo lejos. Running in the Family, Level 42, suena a la 100. Y nosotros salimos corriendo a buscar el sol. Estaba desesperado, qué lindo. No pega fuerte, pero al menos, aunque no lo veamos, el sol siempre está. 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
0: Las universidades iniciaron otra semana de conflicto, con paros, movilizaciones, y están preparando un banderazo en el Congreso. El plan de lucha contempla cese de actividades, clases públicas y acciones de visibilización en el marco de la discusión por el incumplimiento de la ley de financiamiento universitario que lleva 300 días sin aplicarse.
2: La inflación mayorista fue de 0,8% en julio y acumuló 31,1% en 12 meses. El indicador experimentó un retroceso de 0,3 puntos porcentuales respecto a junio. El incremento mensual reflejó el comportamiento de los productos nacionales y de los productos importados, que registraron una variación de 0,5% respecto al mes anterior.
0: La justicia hizo lugar a un amparo para que el gobierno reactive las obras en las rutas nacionales de la provincia de Buenos Aires. La presentación impulsada por la diputada Victoria Tolosa Paz pide que Economía, Vialidad y el Banco Nación retomen el mantenimiento vial. El juez Ernesto Kreplak le dio trámite y pidió informes a los organismos. Pronóstico del tiempo.
2: Cielo parcialmente nublado, 12 grados, 2 décimas la actual. Para esta noche, cielo parcialmente nublado y una temperatura de 10 grados. 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
0: Bueno, atención, Boca juega hoy en un ratito a las 7 de la tarde frente a Recoleta. No juega Paredes por una lesión muscular. Cierra la cierre de octavos en el final de Asunción. El primer partido ganamos 3-1 y este partido con 1-0 o medio a 0 o un empate, ahí estamos bien, estamos tranquilos, pasamos a la próxima ronda. Así que a partir de las 7 no existo más. Chao, hasta luego.

Joy, duele. Atención que Avenida Corrientes y Agüero, hay un corte parcial del carril central, un accidente. Corrientes y Agüero. Y después, como siempre, hasta ahora está cargada la General Paz en dirección al Riachuelo, acceso norte, acceso oeste. Atención con la de Lepiane, ¿no? Estaba lleno de gente hoy, estaban cortando varias entradas, están muy complicados, especialmente en dirección a provincia. Y a capital también, porque están arreglando, ¿no? Por eso se hace todo más difícil, ¿no?, encontrar algún lugar para poder escapar, ¿no? Pero siempre las buenas noticias están de este lado. La buena música te acompaña en el regreso a casa para que puedas encontrar la claridad, para que puedas soltar lo que te pesa y para que puedas tener fuerza para seguir avanzando. Te lo dice un amigo.

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6: 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Gestión Alemagalde. 18 horas,
7: 25 minutos.
8: Temperatura 10 grados. Humedad 90%.
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0: Gracias.
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0: 18 horas, 47 minutos.
1: Temperatura, 10 grados. Humedad, 90%.
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0: Four Non Blondies. Perdón. Este es un clásico.
1: Ah, espera que noto todo. Clásico de Cetro Gar.
0: Claro. No, yo te dije WhatsApp, no para que me des el WhatsApp tuyo.
1: Ah.
0: No, no, no. WhatsApp se llama la canción. WhatsApp.
1: WhatsApp.
0: ¿Qué está pasando? Four Non Blondies. Anótalo. Y el millón y medio puede ser tuyo. ¿Hoy qué día es?
1: Hoy es 18 de agosto, martes 18 de agosto.
0: ¿Seguro?
1: Sí.
0: 18 de agosto. Martes 18 de agosto. Bueno, anótenlo. Volvemos juntos a casa. 7 de la tarde en punto. Disfrutando de estos temas. Disfrutando de este clásico. Ahora los títulos más importantes.
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0: Alberto Fernández y Fabiola Yáñez fueron denunciados por hacer fiestas privadas en el avión presidencial. La presentación penal señala que se utilizaron fondos del Estado, personal de aviación e instalaciones del Palomar para organizar reuniones sociales durante las restricciones por la pandemia.
1: A Maradona le daban medicación que le podía generar riesgo cardíaco, aseguró un testigo clave en el juicio por su muerte. La afirmación la hizo Carlos Damín, el toxicólogo que participó de la Junta Médica y que este martes declaró en el debate oral. También testificó el nefrólogo. Todos aseguran que el 10 tenía daños en distintos órganos.
0: Juicio por YPF. La Corte Suprema de Estados Unidos le concedió más tiempo a los fondos para apelar. La jueza Sonia Sotomayor extendió hasta el 30 de septiembre el plazo para que la representación de Petersen y Eaton Park recurra el fallo que favoreció a la Argentina. ¿Pronóstico del tiempo?
1: 11 grados 4 décimas la actual, con cielo parcialmente nublado mañana miércoles, neblinas matinales, cielo parcialmente nublado durante toda la jornada, la mínima 6, la máxima 15 grados.
0: Llegás a casa y me llamás y me decís la pellegué, dale. Llama al 11-3700-0100, grita fuerte la pellegué, si están los niños me encanta que estén y que saluden y que nos digan que ya están en casa en el mejor lugar donde pueden estar. Están en la 100, están informados.
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Estamos volviendo juntos a casa. Y qué hermoso y qué bonito seguir creyendo en uno mismo, en la persona que uno ama y que quiere, en la familia, en creer que las cosas pueden mejorar siempre con esa actitud positiva, que en algún momento la calma va a llegar. Vos pensás que en este programa, que ya lleva 17 temporadas, jamás hemos dicho una sola mala palabra, porque creemos que las buenas actitudes y el ser un buen ser humano contagia. Y las buenas energías, con buenos pensamientos, llegan a la otra persona. Por eso lo que te estamos diciendo desde los estudios de la radio, seguramente están llegando a tu corazón en este momento y están entrando a tu alma. Y pensemos que los sueños siempre encuentran su momento y que la vida todavía guarda alguna sorpresa linda para vos que ni te imaginas.

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10: 7 de la tarde, 20 minutos. Seguimos juntos compartiendo este regreso a casa en este atardecer de un día agitado, como siempre, en la 100. 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
30: Cuando necesitas una mano, no hay nada mejor que la de un amigo.

0: este momento solidario quiero contarte la historia de Romina Peralta. Es una vecina de Lomas de Zamora, vecina mía, es del barrio 2 de Abril. Vos sabés que lleva un proyecto, está buenísimo, que hace cumpleaños de 15 solidario para las chicas que tengan ese sueño, festejar un cumpleaños de 15, pero no lo puedan hacer, ¿no? Porque los costos son carísimos. Y ella se ocupa de todo, del vestido, de las quinceañeras hasta la comida, la decoración, el detalle, para que ellas puedan cumplir su sueño. El viernes 14 de agosto, Romina, lamentablemente, sufrió un incendio en su casa, este viernes pasado. Comenzó en el dormitorio el fuego, rápidamente afectó la habitación. Ahí estaban su mamá, su hermano, estaban los nietos, los hijos, y como consecuencia del humo, su hermano y uno de los nietos de apenas un año tuvieron que ser internados. Por suerte, el hermano ya recibió el alta, y el pequeño está fuera de peligro, pero un momento muy duro, además de haber perdido todo, ¿no? Pensé que es una familia solidaria. Y el incendio quemó parte de los elementos que Romina utiliza para llevar adelante los festejos solidarios. Los vestidos de 15 sí quedaron a salvo. Yo estoy poniendo un alias. A mí me gusta porque la solidaridad de todos ustedes es impresionante. El alias es Romy2345, así de fácil. Romy2345, si la puedes ayudar, sería bueno que te puedas comunicar a través del Instagram de ella. También es Romy Peralta, -519. O el alias, ¿no? Que es Romy2345, ¿cuánto puedes aportar? 1000 pesos, 5000, 10000, lo que sea, ¿no? Todo suma y todo ayuda para que ella pueda recuperar todos los elementos que le permitían hacer solidaridad, sacar una sonrisa a una chica de 15 años que empieza una nueva etapa de su vida, gratis, ¿no? Lamentablemente, ella, que es tan solidaria, un incendio le quemó gran parte de los sueños de muchas chicas de 15 años. ¿Me das una mano? Te lo pido, un amigo.
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1: Bueno, muy bien. A ver, Maru, ¿qué curiosidades tenés?
2: ¿Sabés que en Japón crearon una cabina individual para combatir el calor extremo?
1: No.
2: Está pensada, sí, especialmente para trabajadores que pasan muchas horas al aire libre.
1: Claro.
2: Y esta cabina funciona como una especie de refugio de frío donde una persona puede entrar para bajar rápidamente su temperatura corporal. Es como una heladera para
1: gigante,
2: humanos.
1: Que te metes ahí adentro.
2: Claro.
1: ¿Pagas algo, me imagino?
2: Claro, sí, se paga un canon, la cabina mantiene el interior a 15 grados, expulsa claro, aire a 5 grados sobre la cabeza, el cuello y los hombros y también la espalda.
1: ¿No te enfermas con eso?
2: No, no, no, no. Recuperás enseguida la temperatura corporal y en 10 minutos reducís los síntomas del agotamiento que te genera el calor. Se viste por ahí un parrillero, un delivery.
1: Sí, sí, se mete adentro. ¿Qué
2: son
1: nivel
2: unos 10
1: que tienen,
2: minutitos?
1: ¿No? ¿Qué nivel tiene?
2: Regulas Japón, la temperatura y seguís laburando.
1: Exactamente. Bueno, eso sí, para momentos de mucho calor, ¿no? ¿Tenés algo para el frío? Avísame, cualquier cosa me lo
2: preparo. ¿Lo preparamos para el verano?
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0: Atención, el signo es viajar a Bariloche, a uno de los paraísos naturales más hermosos del mundo. Sí, es Argentina.
1: ¡Qué belleza!
0: Pero con invitación del atardecer de un día agitado, el programa más escuchado por la tarde, ¿no? Del país que somos nosotros.
1: Por supuesto, regalazo, estadía de 6 noches en un hotel 5 estrellas.
0: Alma del Lago, Suite and Spa. ¿Voy?
1: Dale.
0: ¿Qué día es hoy?
1: Hoy es martes.
0: Martes, flechita. La localidad elegida por la producción tiene 8 letras.
1: Ok. Anotado.

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3: Está ganando Boquita, Lape. Un abrazo, buenas tardes a todos. Recién llego a casa.
4: Sí, está ganando Boquita 2-0. Estamos felices y contentos, amigo querido. 8 de la noche, un minuto, gol del ruso Casíbar. Y gol de Villa también. Bueno, escucha la Peván, acordate, el 19 de septiembre tocamos en el Hotel Abasto.
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5: Hola, Pe, querido, estoy regresando a mi casa, pero me faltan unas cuantas horas. Soy de Rafaela Santa Fe. Un abrazo grande, la Pe.
4: Abrazo grande, amigo. Ahora te quedas con Romántico, sigues escuchando buena música en la 100. Gracias a todos por elegirnos, bendiciones. Un saludo especial a nuestra rubia, Mariela Fernández.
6: Besos, la pecera, hasta mañana.
4: Camilo Güero, José Bojanich, Caro Moyo también.
7: Si no tiene un conflicto, se mira al espejo, se lo busca.
4: Ay, Moria, es tremendo.

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En la noche de la cena escuchamos a Simple Red, Holding Back the Years. ¿Qué tal a todos? ¿Cómo están? Bienvenidos al lado romántico de la cena, que estamos en este martes 18 de agosto.

escuchando el lado romántico de la Cienzuna, Juanes. Es por ti. Acá estamos, acompañándote para los que ya están en casa, para los que todavía siguen en la calle. Nosotros hasta la medianoche compartimos la mejor música en el lado romántico de la Cien. Son las 20 horas y 26 minutos, 10 grados 4 la temperatura en la ciudad de Buenos Aires. El cielo se encuentra algo nublado.

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Suena The Outfield. All the love in the world. Y detrás de este sonido brillante y ochentoso, esta letra que habla de alguien que todavía sigue enamorado después de una separación. Gran clásico, suena aquí en Románticos a las 20 horas y 38 minutos. Y para quienes están regresando, bueno, tener en cuenta que General Paz ya está liberado, altura Lope de Vega, luego de un incidente vial. Cantilo normal en su conexión con General Paz. Trenes, subtes, premetro, funcionan a horario. Hasta la medianoche. Estamos juntos en la 100.

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9: Transitando juntos esta noche de martes ya a las 20 horas y 44 minutos y tengo algo para contarte. 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
1: Suenan toda la noche esas canciones que son parte de tu vida. Hall & Oates, Say It Isn't So. Gran clásico del dúo estadounidense suena aquí en el lado romántico de la 100 para vos. Si estabas necesitando un poquito de música después de un día largo, bueno, acá estamos, para hacer mejor el cierre de tu día con las mejores canciones por delante, Tears for Fears, Scorpions, Queen y muchos artistas más.
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1: Abrimos esta hora aquí en Románticos con la música de Howard Jones. No one is to blame.